0: ya hablando como de cosas esotéricas y la chingada, sí, o sea, es como una manera de poder entrar en trance, cantar, ¿no? Y bailar y hay un chingo de cosas, ¿no? Pueden hacerte entrar en trance.
1: Claro.
0: Pero sí, sí me late como cantar y llegar a un lugar, ¿sabes? O sea, no como solamente cantar y ya, ¿no? Sino como dejar que la voz así, güey, solita, como que llegue a lugares donde tú dices, ah, chinga, ¿a poco soy yo, güey? ¿Sabes?
1: A huevo, como
0: Ajá.
1: hace rato afuera del aire estábamos hablando un poco como sobre la investigación de Jorge David, saludos, shout out a allá hasta la fam, y pienso un poco que él mencionaba en ese entonces a la voz como una entidad fuera de la psique, ¿sabes? Como, no sé, así esta pregunta de si alguien muere, ¿dónde está la voz? ¿En la persona que la emitía o en tú que la recuerdas aunque no la estés escuchando? Y dije, verga. Y entonces ya como que pensé como esto de la entidad.
0: Como el alma.
1: Ajá, y lo que mencionabas, ¿no? De que cada voz es
0: Es diferente.
1: diferente. Y dije, fuck. Y también, no sé, me acuerdo un poco de Petro, que es un sonidista de documental que ya estuvo invitado, creo que en la primera temporada acá,
0: Oh, qué
1: que
0: chido.
1: grabó alguna vez en Veracruz como un exorcismo.
0: A la verga.
1: Y tú dices, bueno, puedes creer o no, pero pues el sonido no miente,
0: Verga,
1: ¿no?
0: güey,
1: O sea.
0: qué denso tener una grabación así, güey. O sea, atrapó de cierta manera ahí, ¿no? A un
1: Ghostbuster acá.
0: Daemon. Ajá, sí.
1: No mames. Qué loco,
0: Qué cabrón.
1: sí.
0: Ay, me encanta.
1: Oye, y bueno, ya
0: Las
1: entrando.
0: psicofonías.
1: Sí, sí,
0: ¿Qué
1: sí.
0: pedo con eso? No, es que sí, o sea, de hecho muchas religiones hablan, yo sé que ya querías cambiar de tema, güey,
1: No,
0: pero es
1: no te
0: que
1: preocupes.
0: esto está muy cabrón, ¿eh? Muchas religiones hablan como de que el alma se va con el aliento.
1: Okay.
0: O sea, eso es como, sí, como la voz, ¿no? Y sí, o sea, digo, yo creo que todo tu cuerpo puede ser usado para canalizar cosas o para lo que sea, ¿no? Porque justo los exorcismos que son, ¿no? Como ese, ajá,
1: Como
0: creas o
1: un
0: no sé, así
1: sí.
0: teóricamente es un demonio que se mete al cuerpo de alguien, o sea, está usando
1: Como
0: todo
1: un
0: su
1: canal.
0: cuerpo, ajá, exactamente. Y sí, ¿no? O sea, nos podemos neta volar porque hay gente como que justo se dedica a eso. Pero justo una vez hablé con Rodrigo Ambriz, shout out para Rodrigo Ambriz,
1: Saludos.
0: está muy perro ese güey, canta muy cabrón. Y una vez lo vi performeando porque, bueno, se llama Abuso de Cuerdas Vocales su proyecto.
1: Cool.
0: Ya te imaginas, ¿no? Y es alguien que hace como gutural y de repente canta y así muy cabrón y hace, o sea, explora su voz hasta límites así muy locos. Y pues yo, o sea, yo lo admiro mucho, ¿no? Porque justamente no se siente como una persona que estudió años en un conservatorio y que aquí les va a cantar una pinche ópera. No, se siente súper cósmico ese pedo, ¿sabes? Como que sabes. Que no solo es él.
1: Que
0: Y
1: hay
0: justo,
1: algo más ahí
0: sí.
1: conectado, ¿no?
0: Y yo me le
1: Okay.
0: acerqué esa vez y le dije, oye, o sea, a lo mejor te va a sonar raro, pero tú canalizas. Y
1: Huevo.
0: el güey me dice, se empezó a reír y me dijo, sí, al ratito hablamos.
1: Ah, huevo.
0: Sí. Y yo, no mames, yo pensé que se iba a cagar de risa, ¿eh? Con mi pregunta. Y sí, pero me dijo que sí, ¿no? O sea, como que siento que la música te va llevando ahí, o sea, como a ese camino, es como, siento que hay veces de que neta ya no tienes el control. Cuando estás llameando, me ha pasado, ¿no? Que de repente digo, verga, no me acuerdo de haber hecho esto, ¿no? O de banda que dice como, es que yo no estaba tocando, neta, así, mis dedos se movían solos, güey, así. Y porque sí es real, o sea, neta, sí, las frecuencias pueden llegar a conectarte entre un chingo de personas más, ¿no? Cuando es un llame así.
1: No, huevo.
0: Puedes lograr así una especie de oración, ¿no?
1: Sí. Y justo pienso también alguna vez.
0: El que canta ahora dos veces.
1: Ah, huevo. Alguna vez, tanto Rosaura como creo que esa plática también la llegué a tener con Biznaga.
0: Shout out para Biznaga.
1: Shout out también a Rosaura al Rancho Electrónico. De que hay cierta energía al llamear que es muy similar a cuando compartes como energía sexual. Y Rosaura me decía mucho como que había banda que a través del orgasmo, pues como que, no diría manifestaba, pero como que sí de alguna manera utilizaba esa energía como para la creación. Sí, sí, y siento que pues la música o el llamar, pues es meramente eso, ¿no? Utilizar esa energía total. En conjunto para la
0: es
1: creación.
0: Es una orgía. Un jam es
1: qué
0: una
1: rico.
0: Orgía.
1: Ah, sí. ¡Qué pelea un jam!
0: Sí, siempre que digo un jam es una orgía, siempre hay banda que dice, ¡ay, ora! Cosas así, que es como, güey, pues sí, o sea, quítate tu pinche pensamiento perverso, güey. Uh-huh. O sea, al final el sexo es conectar con algo superior y también hacer música.
1: Sí, sí, sí, sí, sí. Pues con la energía kundalini también un poco. Sí, ay, nosotras ya entrando en las más físicas.
0: Es que no, es como pues el podcast real, donde sí. Elon Musk y el otro güey están así con el porro.
1: Solo nos falta el gallo. Rolen, sí, prendan. Pero sí, o sea, es que tiene mega todo que ver. Y de hecho, también recuerdo, ya me acordé de que si te caíste ese día. Sí me preocupé, ya me acordé. Pero me acordé porque sí, prendiste un incienso también.
0: Me dolió
1: también.
0: Un chingo.
1: ¡Ay, no! Pero ves,
0: y aparte ya todos estaban ahí, así fue como, uy, mira, vamos a sentarnos a ver cómo se cae. Sabes, el Truman Show, güey.
1: Además, ese foro es pues un foro de cine, entonces literal.
0: Neta, sí fue así como sí, qué mal viaje.
1: No, fue un súper buen viaje. Bueno, a mí me encantaron los visuales.
0: Sí,
1: y también
0: me encantó tocar ahí.
1: Como algo que se me hizo bien cool fue esto que encendiste como el incienso, porque siento que ahí también, pero ahí también ya planteaste o yo sentí que como que posicionaste esta línea, ¿no? Entre tú y el público, ¿no? De a ver, ustedes vienen a verme y son parte de este ritual. Y se me hizo como súper chido porque, pues bueno, no sé, también no sé cómo lo vivas, pero yo siento que a veces, además de ser una mujer en la música, a mí me llegó a tocar también en algunas ocasiones que la edad fuera también como un tema, ¿no? Luego sobre la mesa y sobre todo, bueno, como lo que te decía, ¿no? O sea, la escena en la que yo pues llegué un poco a cotorrear, pues me llevaban varios años. Claro. Entonces, pues en ese entonces era como, esta morra que iba a saber de este pedo. Sí, y yo como de cámara. Y como que no sé. Siento,
0: envidia. Ajá, envidia en la juventud.
1: La neta.
0: Al chile.
1: Siento que parte de tu performance, la parte del incienso fue muy chida porque, bueno, no sé, topo también otros músicos que hacen, por ejemplo, círculos de sal. O sea, sobre todo músicos y performanceros o que hacen sigilos con visuales cosas así. Como una especie de protección, pero
0: uno
1: también...
0: se tiene que proteger.
1: De marcar la línea entre... pues sí, entre tú y el público, ¿no? Y pues nada, preguntarte también un poco más sobre pues esa parte ritualística dentro de tus shows y tus performances. Y para ti, ¿Qué significa, no? Porque yo lo leí de esa manera y me pareció súper apropiado y como que, pues, en el Read the Room yo sentí que cambió el tono bien cabrón cuando lo encendiste, ¿no? Dije, a huevo.
0: Sí, sí, sí, me late. Porque justo, o sea, la verdad es que no es fácil tocar en vivo, o sea, en un sentido de que no solamente te estás divirtiendo, o sea, no solamente estás jugando, no, hay gente que te está viendo, güey. Y como sea, estás intercambiando energía con ellos, ¿no? O sea, no es así como... No mames, o sea, sí. O sea, por eso es que la pinche industria musical gringa y así de todos estos... Bueno, no solo gringa, ¿no? En general la que gobierna el mundo, pues es gente que usa esa energía para cosas bien pinches oscuras, güey. ¿Creas o no, güey? Me vale verga, es lo que está pasando, ¿eh?
1: Pues sí, o sea, porque inclusive sí. El hacer... dinero, de qué manera, si por ejemplo pienso en las plataformas y que no le pagan real a los artistas,
0: sí,
1: lo que
0: no,
1: debe
0: o sea, la energía
1: ser,
0: o sea, son muchas cosas, ¿no? El dinero, las cosas materiales, las miradas, las palabras. Uh-huh. Y pues si la gente si hay gente viéndote por 15 minutos, 30, lo que dure tu set, o sea, te está dando su energía, güey, porque podría estar haciendo otra cosa, pero te está viendo, güey, así de a ver. Baila, mono, entretenos, ¿no? Y pues obviamente es raro, ¿no? Antes no me latía tocar en vivo. O sea, bueno, todavía sigue siendo un pedo, ¿no? O sea, todavía sigue siendo difícil, pero cada vez como que aprendo a no solo drenarme, ¿no? O sea, sino como recibir también, ¿no? Y estas cosas. Porque sí, o sea, la verdad es que no soy tan... Bueno, no sé, es que, güey, o sea, ya decir como, ay, soy extrovertido, no soy extrovertido, es una mamada, ¿no? Porque todos somos todo. Pero creo que sí, o sea, sí me cuesta trabajo como al inicio, pues, que la gente me vea vulnerable, ¿no? Pues a todos, ¿no?
1: Claro.
0: Y pues tocar es, de alguna manera, que te vean vulnerable. Y antes, pues sí, me costaba mucho más trabajo vulnerarme, ¿no? Y como... Sí, o sea, porque todos ustedes me están viendo, ¿no? Al chile, váyanse
1: Voltense.
0: A la verga. Quiero estar solo, ¿eh? Sí. Pero pues entiendo que es parte de hacer arte o lo que sea, ¿no? Que pues al final va a haber gente que quiera verlo porque la banda es morbosa, somos morbosos y nos gusta la música, güey, ¿qué tiene? ¿Ah? Entonces, pues sí, o sea, como que ya lo acepto y ya me gusta tocar. Pero sí, como que sí necesito protegerme, ¿no? O sea, y también, o sea, como que siempre va a haber gente culera y mala onda, güey. Y siempre va a haber gente chida también, ¿no? Pero pues cuando estás tocando y nadie te topa, porque el chile es verdad, o sea, nadie te topa cuando o sea, todos así de, ay, a ver qué va a hacer ahora esta persona, ¿no? O sea, cuando, sobre todo en los toquines, ¿no? Que es como... Entonces, pues siento que sí es importante... Pues sí, o sea, decir la verdad, ¿sabes? Como esto es un ritual y ustedes me están dando energía y yo les estoy dando energía a ustedes porque yo también podría estar haciendo otra cosa, ¿no? O sea, o podría no tocar, güey. Pero, o sea, si todos vamos a ser parte de esto, entonces hay que, pues, relajarnos, ¿no? O sea, como que siento que lo hago también como... Como una cosa, ajá, como una cosa. Incluso para la gente que toca antes de mí, porque yo toco en lugares donde hacen noise la banda, güey. Y casi siempre, pues, dejan así como algo bien denso ahí, ¿no? Y pues, yo sí soy como muy sensible. Entonces, pues, intento como limpiar el lugar de trabajo, ¿no?
1: Transmutar, claro.
0: Exacto. Entonces, pues, de alguna manera, no es que el incienso haga magia o lo que sea, güey. Simplemente es como un acto psicomágico que mediante los sentidos, porque el incienso huele y el incienso se ve, puede lograr cambiar la energía de un lugar. Así como el sonido, ¿no? Como todo.
1: Claro.
0: Entonces, pues sí, la neta es que sí me gusta como conectarme. O sea, no solo tocar por tocar, ¿no? Sino, o vamos a usar esta energía todos juntos. ¿Eh? Vamos a usar este orgasmo para algo bueno, ¿eh? No nos la vamos a chaquetear solamente, güey. Esto va a servir de algo, ¿no?
1: Uh-huh.
0: Y sí, o sea, como que me gusta como simplemente sentirme más tranquila y... Ajá, sí.
1: Qué cool, está increíble, está increíble. Y bueno, un poco ya entrando en materia como pues de tu carrera, tengo por acá en Bandcamp, vayan a buscar a Yosun.
0: Compren.
1: Y compren.
0: Ayúdenme.
1: Exacto. Un álbum de ambient experimental del año 2022. Que se titula Oniromancia.
0: Ah, no, ese no es de ambient.
1: Ah, no. Yo, aquí hay hashtag ambient. ¡Ah! Les mentí. ¡Ah!
0: No, no sé qué es, pero no es ambient.
1: Les mentí, traje pura info falsa. No es cierto.
0: Bueno, tengo uno que es un poquito más ambient, sí. Que es el Cylon.
1: Ok. Y justo hablando como de esta conjunción entre la música... lo onírico, los sueños. Cuéntanos un poquito más, ¿cómo decides, producir, realizar y pues sí, ya distribuir Oniromancia? ¿Y qué hay como de esta parte de dirección creativa? Está increíble la foto, está increíble el título de las canciones. Ahorita vamos a escucharlas, pero primero indaguemos un poquito. Sí.
0: Sí, pues, bueno, es que ese disco lo hice con un chico que se llama Caleb. Él me contactó alguna vez porque, o sea, yo antes no tenía nada, ¿no? Obviamente, ¿no? Como que pues, solo hacía música en mi cuarto y lo subía a SoundCloud. Y pues estaba chido, me gustaba. A mí me gustaba esa modalidad.
1: Cool.
0: Pero... pues como que una vez este chico me escuchó y me dijo como de, me late, pero siento que podría tener más producción, no sé qué, ¿no? Porque yo no tenía nada, literal lo hacía con GarageBand en mi celular y mis audífonos,
1: qué chido,
0: ¿no?
1: Amigo.
0: Y pues ahí yo sí dije, ay, órale, ¿no? Como que alguien quiere grabar un disco, va. Y pues fui a su casa y todo, y en ese disco nos tardamos como un año y cachito. O sea, no fue así como tan rápido. Pero salió muy chido porque en ese disco grabamos instrumentos, güey, grabamos trompetas, grabamos batería, grabamos un chingo de cosas. Fue muy chido, me encantó hacer ese disco, la neta. Sobre todo porque cuando, pues, o sea, igual no fue cuando este proyecto estaba empezando, entonces yo tenía así como un chingo de energía y un chingo de... Todavía la gente no me mansplaneaba tan culero, ¿verdad?
1: De ímpetu.
0: Todavía no llegaba al mundo de los músicos. Bueno, sí, pero pues como que eran de mi edad, ¿no? Entonces, o sea, todavía no llegaba a ese lugar donde un señor metalero te dice, ay, pero estaría chido si quitas eso y así, ¿sabes? Entonces, siempre ahí, güey. Entonces, pues como que yo me sentía un poquito más libre, la neta. O sea, era como...
1: Huevo.
0: Ay, pues mira, estos son mis sentimientos.
1: Qué chingón. A huevo. ¿Y por qué oniromancia?
0: Ah, es que en esa época yo estaba teniendo un chingo de sueños lúcidos. Entonces, sí. Entonces, como que me clavé así con los sueños, ¿no? Y oniromancia es el arte de descifrar los sueños. Entonces, sí, está. Sí, algunas cosas son como así, ensoñaciones y cosas así.
1: Ah, güey.
0: Y aparte fue en pandemia, ese pedo.
1: Súper chido. Sí. ¿Sueles escribirlos o los grabas o se los cuentas a alguien o cómo es tu práctica?
0: Todas las anteriores.
1: Qué chido. O los dibujas.
0: Ah, no. Es que no soy tan bueno dibujando. Pero sí me gusta escribirlos y contarlos y así.
1: Cool. ¿Tienes alguno recurrente?
0: Gracias a Dios ya no, güey. O sea, siento que cuando tienes un sueño recurrente es porque no has superado una cosa, ¿no? Entonces, creo que ya no tengo sueños recurrentes, pero... Bueno, cagadamente... Bueno, sí. Ah. O sea, siento que no es así como que el mismo sueño, pero siempre es como el mismo concepto en cosas diferentes, güey. Como, o sea, no sé, desde chiquita soñaba mucho que me subía un coche con gente, no sé, sí, con mi mamá, mi hermano, gente que yo veía como mayor. Uh-huh. Y de repente se bajaron del coche y el coche empezaba así a avanzar solo, así a la verga.
1: Pero sin nadie lo
0: entendía. No, y pues yo, o sea, yo siempre voy atrás cagadamente en esos sueños, güey. Entonces, y yo como, o sea, soy muy mala manejando, ¿eh?
1: Estándar automático de
0: sí,
1: todo,
0: sí, de
1: bici.
0: Todo, no. La verdad es que sí me da mucho culo eso. Okay. Acá, ya, esto se siente más como hablar con mi psicoanalista. Y no es queja.
1: A huevo, yo.
0: Y yo, bla. Sí, entonces, sí, o sea, como que era un sueño muy recurrente que el coche se fuera hacia bien pinche lejos y que yo no tenía el control de él. Era como un pedo de no tener el control, ¿no? De mi vida. Y sí, hace poco volví a soñar eso, pero diferente, güey, ahora que lo dices. Sí, como, o sea, no tanto como que se bajan o así, sino que alguien más está manejando.
1: Entiendo.
0: Y yo estoy atrás y no puedo detenerlo, ¿no? Así.
1: Entiendo. Y entonces, en Orino. Lo siento. Entonces, oniromancia, te basaste en...
0: No, nunca voy a escuchar esta entrevista.
1: ¿Esta? Ok. Pero ustedes sí escuchan.
0: Pues sí, ya.
1: ¿Te basaste en alguno de tus sueños? ¿O también como que fue compartido el proceso creativo junto con el productor como para las rolas y los títulos? O
0: Sí, o sea, de alguna forma ambos compusimos el disco. Uh-huh. Sí, o sea, creo que fue una mezcla de sueños, recuerdos, cosas. O sea, simplemente yo tenía como un chingo de cosas escritas y quería pues que fueran algo, ¿no?
1: Cool.
0: Y sí, o sea, algunas yo les llevaba mis maquetas, ¿no? Al Caleb, y ese güey me ayudaba como a darles estructura y así. Entonces, sí, yo también aprendí como a producir ya viendo como después y todo eso. Pero sí, en ese momento sí yo... O sea, esas rolas son como maquetas mías producidas en la casa de Cale y mezcladas, no me acuerdo por quién, güey, pero me da mucha nostalgia ese disco.
1: Qué cool. ¿Cuál es tu favorita?
0: Verga, no, a ver, ¿puedo ver? Claro. Es que el chile...
1: Fuck. Para que nos la presentes.
0: Yo creo que el nido, sí. ¿El nido? Me encanta esa canción, güey.
1: Perfecto. Pues nos vamos a ir con El Nido, unos 6:37. Préndanse un gallo, acuéstense en su cama.
0: Sí, de hecho, no la escuchen si no se prenden un gallo, güey.
1: Y regresando, platicamos un poco más sobre Oniromancia 2022, Yosune. Esto es Amapolas y Anemonas.
0: ¿2022?
1: Les mentí. No, no es cierto. Ya iba.
0: Yo, ¿cómo que 2022?

0: ¿Pero el silencio es a propósito? O sea, ¿sí es
1: ah,
0: algo?
1: Sí, es que es al final.
0: Ah, no, sí, no sigue.
1: No,
0: no,
1: no,
0: no
1: es que
0: escuchan.
1: son un chingo.

0: Y estamos de vuelta por acá. Les dije que eran 6 minutos, pero les volví a mentir. Ja, ja, ja, ja, ja.
1: Es que yo hice como eso a propósito porque quería que, o sea, como que la banda dijera, ay, ya acabó el disco y de repente empezara a sonar una madre y, pero sí estaba muy pachita tal vez.
0: Y la verdad yo iba a hacer que se aguantaran el silencio porque de eso también va la música, pero
1: Exacto.
0: los conocemos bien y
1: Exacto.
0: por eso volvimos antes de tiempo. Y
1: Sí,
0: además...
1: la banda es precoz, ¿eh? Mucho TikTok.
0: Sí. Y además no sabemos si les dio tiempo de forjar o no, porque a nosotras no. Y no sabemos si ya están grifos. Entonces, estamos de vuelta. Y quisiera ahora, bueno, escuchamos la última rola del álbum Oniromancia. Y ahora me gustaría irme con qué hay de ti, pero antes de empezar justo con el inicio del álbum, me gustaría preguntarte, pues sí, el significado onírico del nido.
1: Pues siento que es más como una batalla, ¿sabes? O sea, bueno, yo la siento así como la batalla final. ¡Ay, ay! Y ya la gente así como peleándose y después topando que nada tiene sentido, ¿sabes? Y como, de hecho, al final, como esa cosa la escribí en una crisis existencial de pandemia, güey. Que fue como, güey, o sea, ¿por qué chingados estoy haciendo esto si de todos modos ya el mundo no tiene ese puto sentido y hay gente muriendo, ¿no? Y uno acá con su. Sí, güey, con sus sueños egoístas, ¿no? Y infantiles, ¿no? Como al final es como, güey. O sea, sí, o sea, estás peleando, ¿no? Y estás acá, como las guerras a la verga, ¿no? Es como, güey, no topas que aunque seas pinche dueño del mundo en algún momento, tus huesos, tu cuerpo y todo van a ser polvo, ¿no? Como deja de ser un puto egoísta, ¿no? Como así, sí siento que es más como una, como el fin del álbum, ¿no?
0: Claro, como la representación pues también del caos que se vivió de la necropolítica. Justo hemos platicado también en otros programas de esta temporada, pues ahora con todo lo de Trump y lo que sea, que es súper importante pues el hacer artístico, porque bueno, después de las jornadas laborales, que pues todos también vivimos, hasta los artistas, pues también llegas y ¿qué buscas? Buscas poesía, buscas música, buscas una esperanza ante...
1: Es
0: Pues
1: que
0: el
1: sí.
0: miedo, ante la incertidumbre, ante el terror. Y pues creo que justamente en las épocas pues de mayor oscuridad, pues sí, o sea, como que evocar al arte y evocar a la conexión espiritual, pues es como lo que ha mantenido a la humanidad a través del tiempo, ¿no?
1: Sí, totalmente. Y es que justo nadie necesita un artista hasta que lo necesita,
0: Qué cabrón, qué cabrón.
1: pues sí, o sea, podríamos vivir sin músicos, güey, podríamos vivir sin pintores, sin teatro, sin lo que sea, hasta que no podemos vivir sin él, güey. Es que no, o sea, es una expresión del alma al final y sí, o sea, siento que sí es vital. O sea, sí, la música es vital para, al menos para mí, para. No, yo creo que para todo el mundo, güey. La música neta
0: Claro.
1: sí que es vital. O sea, eso es como algo súper instintivo. Es como necesito
0: Una
1: purgarme,
0: necesidad.
1: necesito catarsis, necesito.
0: Cañón, cañón, cañón. Y vamos a escuchar ahora qué hay de ti. Y regresamos. Creo que dura 4 minutos. No estamos seguros. Ah,
1: No, sí, esta vez
0: esa
1: sí.
0: sí dura 4 minutos.
1: Voy al baño.

El mundo, que está patas arriba, se pondrá sobre sus pies. El aire estará limpio de los venenos de las máquinas y no tendrá más contaminación que la que emana de los miedos humanos y de las humanas pasiones. La gente no será manejada por el automóvil, ni será programada por la computadora, ni será comprada por el supermercado, ni será contemplada por el televisor. Los economistas no llamarán nivel de vida al nivel de consumo, ni llamarán calidad de vida a la cantidad de cosas. Los niños de la calle no serán tratados como si fueran basura, porque no habrá niños de la calle. Y no habrá noche que no sea vivida como si fuera la última, ni día que no sea vivido como si fuera el primero.

0: Hemos vuelto. Esto fue ¿Qué hay de ti? Y está increíble ese sample.
1: A huevo. Eduardo Galeano.
0: A huevo. Justo lo que decíamos, la gente se olvida un poco del arte hasta que la necesita, ¿no? Y qué bonito aliciente y justo que haya sido en esa época de creación. Porque también pienso que, pues bueno, vivimos el fin del mundo una y
1: Sí.
0: otra vez y a la par y en todos lados, pues ya desde hace tiempo, ¿no? Pero creo que el arte también funge como una contranarrativa, ¿no? Como una suerte de oráculo para imaginar
1: Sí.
0: otros finales, otros mundos, otras secuencias, otras escenas, otras
1: Otras
0: formas de vivir
1: alternativas.
0: a huevo.
1: Sí, totalmente, sí. Sí, no, y creo que justo ese güey, ¿no? Eduardo Galeano, pues es alguien que escribió mucho sobre, pues, el socialismo y sobre una vida mejor, ¿no? Y, o sea, como dices, ¿no? Un chingo de sí funciona como un oráculo, o sea, como estos escritores, George Orwell, ¿no? Y esta
0: Claro.
1: banda que al chile dijo lo que está pasando ahorita, ¿no? Y sí, bienvenidos al inicio del fin. Ya está, ya está sucediendo.
0: Claro. Y me quedo pensando también como, pues justo, ¿no? O sea, como que esta suerte de sci-fi, pues siempre apuntaba a lo que hoy vemos en el cotidiano, ¿no? O sea, a un loco gobernando el mundo,
1: Simón.
0: pues las guerras, etcétera. Pero pues también, ¿qué ocurriría si nosotros, como artistas, como escritores, como músicos, como cineastas, justo lo que decía Lucrecia Martel, ¿no? O sea, imaginamos otros mundos posibles, entonces, ¿en algún punto llegarían esas utopías o esos horizontes a hacerse realidad como en algún punto ellos predijeron en su oráculo esta sociedad?
1: Creo.
0: Yo vi en grifa de tomatito,
1: O
0: nah.
1: sea, estaría chido.
0: A mí. A huevo. Me mama.
1: Es que no sé, o sea, siento que justo si alguien está imaginando otro futuro es porque el que está viviendo está de la verga. Y es que es la verdad, ¿eh? Estamos en
0: Claro.
1: un momento muy distópico. Digo, creo que siempre la Tierra tiene como estos momentos de crisis. A lo largo de. Ay, perdón. Me distraje.
0: Saludos a Gus, que acaba de entrar a la cabina por unos audífonos y
1: Espero
0: por un
1: no,
0: hotbox.
1: no
0: Ah.
1: haya olido el aroma a amistad. Y Simón, ¿en qué me quedé?
0: En que justo imaginaban
1: Sí, sí,
0: esto
1: sí.
0: porque la realidad, pues.
1: Justo sí. Y pues sí, o sea, la verdad es que el arte siempre ha sido un refugio para la gente sensible y para la que finge que no lo es, porque todos lo somos.
0: Claro.
1: Pero justo como que la gente que es muy, muy, muy, muy sensible sí puede llegar a predecir cosas, güey, mediante su arte, ¿no? Como. Ay, pensé que se había apagado.
0: Me encanta.
1: Sí.
0: Y justo sigue un álbum que tiene una gráfica muy peculiar. ¿Nos quieres contar un poquito sobre?
1: Sobre Silón. Ay, sí, es que me acuerdo que cuando lo hice estaba tomando una clase de guión. Entonces, justo me encantó el hecho de crear personajes, güey. Fue como, no mames, o sea, literalmente es como Dios así creando a sus hijos. Como, entonces, justo. Quise hacer un disco sobre un personaje, ¿no? Y ese bichito que ves ahí es como entre un hada, un bicho, un insecto
0: Una
1: humanoide.
0: mantis religiosa.
1: Ajá, un insecto humanoide me gusta, como decirle, porque esa era mi idea, ¿no? Como este ser mítico que es como un insecto que vive en un mundo como muy, muy natural y muy hermoso, pero. Es como la única de sus de la misma especie que no tiene alas. Entonces, como que hace como un trato con el viento, cool, y para que le ayude a volar. Pero el viento como que la engaña y la termina mandando aquí, a nuestro mundo. Entonces, o sea, es como ella ve nuestro mundo, ¿no? Como ese insecto humanoide está topando todo. Y también está súper distópico. Es que siento que Yosune, o sea, el trip de este proyecto es muy, muy así, como muy... Sí, muy de, güey, estamos en el fin del mundo, ¿por qué no hablar de ello?
0: Claro, claro. Y me recuerda mucho a la metamorfosis también.
1: Ajá, sí.
0: Me encanta, me encanta. ¿Podemos escuchar la 10, que es 7 veces 7?
1: O sea, sí, podemos, pero no sé si a la banda le guste como...
0: Sí les va a gustar. Ah, y si no, nos contarán. ¿O te gustaría empezar con Yer?
1: No, o sea, empieza con la que tú quieras, pero, o sea, es que esa sí está muy, o sea, bueno, es que una vez un amigo se la puso a su papá y le dijo de que quita eso.
0: Cámara, no comprendió el papá, fue demasiado.
1: No topó la puta vibra.
0: Pero, ¿sabes qué? Eso me recuerda a mi hermana escuchando a Björk y mi papá diciendo, quita tu música de marcianos.
1: Ah, sí,
0: y yo dije... Wey,
1: ¿de marciano?
0: Es Björk.
1: Es que Björk es un marciano, güey. Tiene razón en eso.
0: Pues sí, mi jefe tampoco entendió la puta vibra. Así que, pues miren, vamos a ver si entienden la vibra o no entienden la vibra. Esto es una prueba. Pónganse listos.
1: Nos vale verga.
0: La neta. Esto es 7x7 del álbum Shilon de Yosun 2023.

0: Esto fue 7x7 de Yosun y justo estábamos platicando un poquito de cómo fue su proceso de producción y su proceso creativo. Y cuéntanos, Yosun, me estabas diciendo cómo habías grabado las voces.
1: Bueno, ese es como una mezcla de un chingo de voces y algunas están en reversa y otras son así como loops y sí, es como un diseño sonoro de un chingo de cosas conviviendo juntas. También hay folies de insectos y como cosas así que tienen texturas, ¿no? Y sí, como que ese disco fue como que quería neta hacer algo como que lo sintiera más mío, ¿no? Como más justo más audiovisual. Ese disco que yo quería que todas las rolas tuvieran un video, un corto. Y nada más logré hacer como cuatro, pero, o sea, era como el trip, ¿no? Como que porque tenía una historia, yo quería que fuera un disco audiovisual inmersivo. O sea, si hubiera tenido varo, hubiera hecho como un pedo inmersivo con ese disco, porque siento que sí, era una historia que tenía que explotarse, ¿no? Porque al chile, pues no. O sea, si tú lo escuchas así, pues no vas a entender nada, ¿no? Lo vas a decir, ay, qué pedo, quita tu música de marcianos.
0: No, y sí, justo, pues sí, tiene una narrativa musical súper interesante, o sea, de que, pues, te imaginas a los bichitos así de que por
1: No,
0: ahí, no sé, porque yo pensaba todo mucho en azul,
1: oh, qué
0: morados,
1: chido. Uf.
0: pero también dejas a la interpretación, pues, de la imaginación bastante y eso está súper cool. Y te la quería presentar ahora la número 4.
1: Sí. ¿De qué le doy? No.
0: Sí.
1: ¿Yo de qué le doy play?
0: Claro. Y esta canción se titula

0: Y estamos de regreso. Está increíble ese paneo de voz. Y sobre todo, bueno, un shout out a señora Bongo que anda ahí haciendo unos arreglos de guitarras. Pero cuéntanos un poquito, ¿cómo fue la creación de Augurios?
1: Justo sí, esa guitarra que está arreglando el señor Hongo, yo la tenía afinada en una afinación como para violín, pero en la guitarra, porque estaba, bueno, en ese momento yo quería estudiar Guitar Craft, que es como, es una secta, güey, donde el güey de Kim Crimson, bueno, no es una secta como tal, pero al chile sí es, porque o se cumple los requisitos para ser llamada secta, pero es un... O sea, es un método que da para tocar guitarra que él como que diseñó, que justo lleva otra afinación de guitarra, otro tipo de frecuencias y, o sea, como que el objetivo es lograr, bueno, no sé si hay un objetivo como tal, porque siempre va a haber un cabrón de Guitar Craft porque son unos mamadores, que sí, o sea, es como lograr que la guitarra sea como una extensión de tu cuerpo para poder llegar a estados mentales y estados de meditación, ¿sabes? Entonces, justo tiene una filosofía, ¿no? Que viene de Gurdjieff, que es como un filósofo místico que bailaba para entrar en trance. Entonces, de ahí el Robert Fripp, que es como el fundador de esto, que es el güey de Kim Crimson. Dijo, ah, pues yo voy a hacer mi secta de guitarristas para lograr como ese tipo de cosas. Y entonces yo estaba aprendiendo con un argentino y pues le cambié la afinación a mi guitarra y le tuve que cambiar los grosores a las cuerdas. Y entonces el sonido que tiene esa guitarra es lo que suena en esa canción, así como si fuera un arpa, ¿no? De lo que me dijiste que era como una cítara.
0: Y yo de, eso es una cítara.
1: No, estaría cabroncísimo, pero no, es como, sí, como esta afinación de violines que empieza como por do, creo, ¿no? Y así va por quintas.
0: Está increíble. A mí augurios. Y también el título está increíble. Y justo antes de pasar a tu siguiente álbum, quería preguntarte cuáles son las rolas que tienen videito y dónde los podemos ver, si están en Vimeo, en YouTube.
1: Sí, están en YouTube y son, creo que te dije de que la trampa, las mujeres son de agua. Bueno, las mujeres son de agua y los hombres de barro es la misma, es el mismo video, pero son dos rolas diferentes, ¿no? La trampa, esa ya la dije. Ay, las druidas. Sí, ya.
0: Increíble, pues vayan a darse un rolcillo a buscar los videos. Qué chido que también elegimos dos rolitas que no tienen video para que pues hagan este ejercicio también, ¿no? Como de de imaginación. Y de escucha activa. Y pues ahora vamos a ir con un álbum titulado El Ciego. Y me gustaría también preguntarte por su gráfica.
1: Ah, bueno, es que se llama El Ciego y es una mujer con los ojos vendados. Y es que tiene que ver con un sueño que yo tuve.
0: Me encanta. Cuéntanos, cuéntanos.
1: Bueno, es que una vez soñé que una gitana me leía las cartas y me enseñaba una carta en donde yo estaba tomada de la mano. ¿Ubicas la carta del diablo de Aleister Crowley?
0: Okay, ajá.
1: Pues, o sea, ves que son dos personas tomadas de la mano y está el diablo así como detrás de ellos, ¿no? Pero esas personas están como encadenadas, ¿no? O sea, yo la carta que me enseñaba la gitana era algo así, ¿no? Como yo y otra persona así como en eso, pero yo tenía una bolsa en la cabeza.
0: Okay.
1: O sea, yo no podía ver, ¿no? Así como... Y entonces, sí, o sea, es como un pedo así. O sea, no, no es como tal porque para esa foto como que quise otra estética que no fuera como tan así, pero sí. Es más o menos la idea.
0: Me encanta. ¿Y tú la tomaste?
1: O sea, yo la diseñé, es entre IA, entre Photoshop, entre...
0: Ajá. Está hiper cool, el ciego. Y vamos a escucharla.

0: Y regresamos. Me encanta la inmersión
1: Estos
0: en tu
1: audífonos están
0: producción
1: muy
0: musical.
1: cabrones.
0: Y adentrándonos un poco en el storytelling de tus rolas, me latiría saber cómo, pues sí, cómo es tu proceso creativo para producir.
1: Verga. Es que, bueno, usualmente me gusta escuchar un chingo de música, ¿no? Antes de hacer cualquier cosa, porque si no, siento que uno se vicia mucho con su propia voz, güey, con su propio mundo, ¿no? Entonces, me gusta como un chingo escuchar música de otros países, como justo lo que hablamos, ¿no? De esta música de world music, ¿no?
0: Oh.
1: Y sí, como que me gusta que todo empiece sí por mi voz a veces, pero a veces como ya los sonidos que ya existen en la naturaleza misma, ¿no? Porque todo es un instrumento y no solo los instrumentos. Entonces, sí, como que a veces solo escucho como algo, me gusta samplear cosas, güey, eso es lo que más me gusta en la vida. Como procesar sonidos que ya existen y hacerlos diferentes para que tengan ahora armonía o cosas interesantes, ¿no? Como todo puede ser música, hasta cualquier cosa, ¿no? La frecuencia del viento, si la procesas lo suficiente, puedes encontrar frecuencias de notas en ello, ¿no? Entonces, sí, o sea, como que me gusta escuchar cosas y a partir de ello ya, como que solito voy haciendo el diseño sonoro, como que se va creando solito el todo. Ajá.
0: Me encanta. Y hablando de world music, ¿alguna contemporánea tuya o artista mexicana que quieras recomendar? A mí me viene a la mente Stusha, pero no sé.
1: Nice. Bueno, justo de World Music, hay una artista noruega que se llama Mar Janut. Me gusta un chingo también, neta, lo que hace sentir. También Holly Herdom, creo que también es muy buena. Es
0: Buenísima.
1: buenísima, ¿verdad? Sí, muy buena
0: Sí. Es
1: productora.
0: más, hay que poner una rola de
1: Sí,
0: ¡ah! Este es el
1: ponla
0: momento.
1: live. Ponte una live de ella, güey. Sí, hay un chingo de mujeres bien chingonas que hacen cosas, pues muy, que te hacen sentir algo, ¿no? Porque creo que eso es importante, ¿no? Hay gente que, sobre todo la gente muy intelectual, ¿no? Y como que los jazzistas y los clásicos, o incluso los metaleros, güey, que como que es banda como que suele cerrarse mucho a la técnica y entonces sí llegan a cosas muy cabronas técnicamente, pero no te hacen sentir nada. Uf.
0: Alienation, me encanta.
1: Sí,
0: Oh,
1: tiene cosas chidas.
0: sí, y gran dirección creativa también.
1: Sí, de hecho, la primer rola del disco de la morrita que está así. Sí. Yo
0: Y
1: bien
0: hablando de
1: morrita.
0: temas de dirección creativa, también cuéntanos un poquito más sobre tu proceso. Me comentabas que pues también tuviste una formación como comunicóloga, entonces esta parte del diseño sonoro dentro de tu producción.
1: La agregué a la fila G.
0: Ah, me encanta.
1: Ajá.
0: ¿Cómo ha sido pues también la vinculación de todos estos saberes para poder hacer tus entregas musicales?
1: Pues creo que todo ha sido, como te decía al inicio, como muy intuitivo. O sea, no. Sí, o sea, justo yo estudié en una escuela 6 meses y después dije, Nel, güey, no me gusta esto, no. Van a hacer que termine odiando algo que amo, ¿no? Entonces, pues como que haciendo las cosas, fui topando banda que, o sea, gracias a Dios estuvo como, ahí sí yo, bien, Dios mediante. Pues es que sí, o sea, al final uno nunca sabe por qué conoce a las personas, ¿no? Pero al final te terminan enseñando un chingo de cosas, entonces,
0: En el momento
1: ajá, en
0: correcto.
1: el momento correcto. Entonces, pues creo que esos saberes son una mezcla de un chingo de lugares y personas que fui conociendo en el trayecto. Y pues también de uno encerrarse y decir como estoy sintiendo esto, necesito sacarlo de alguna manera y ya irlo haciendo, ¿no? Ajá.
0: Claro, y me hablabas un poco también de, pues bueno, las emociones que buscas generar en el público, y también quisiera preguntarte, pues justo de esto último que escuchamos, El Ciego, ¿qué pensabas un poco al principio de, pues sí, de tu proceso creativo? ¿Qué querías, a dónde querías llevar a quien te escuchaba?
1: Bueno, es que esa rola es un tema porque, o sea, la idea original era distinta y sí, o sea, era de hecho yo creo que yo y una guitarra y pues una vez estaba yo justo en casa de Caleb y me dijo como de, ah, ¿no quieres hacer una rola? Y yo, va, y pues ya tenía como esa letra ahí, ¿no? Entonces... O sea, en la rola que se subió no, ya no se entiende un culo, ¿no?, lo que dice. Porque, pues sí, o sea, a veces es complicado como en la producción. Porque esa rola la produjo entre Caleb y yo en realidad, ¿no? Entonces, como que él la terminó y él como que hizo los procesos de la voz. Entonces, bueno... Hablaba sobre alguien que miraba al cielo y se quedaba ciego, ¿no? Porque vio a Dios. Ajá, entonces lloró y así. Y lloró y Maggie rió. Entonces, sí, era como esa idea, como de... Como ubicas como esto de la cueva de Platón y que uno nunca puede ver realmente.
0: Nunca sale.
1: Ajá, sí, justo como que estás ahí adentro y solo ves sombras. Entonces... ya cuando ves la realidad, cuando sales de la caverna te quedas ciego porque el pinche sol te deslumbra. Tanta verdad es muy difícil de asimilar.
0: De concebir.
1: Ajá.
0: Claro.
1: Entonces pues era como un pedo así, en el proceso creativo fue un poco así, ¿no? Como que ese era el concepto. Y pues sí, terminó siendo como una rola acá, glitchosa, electrónica.
0: Sí, increíble, huevo. Y... justo ahora tenemos de fondo Bird de Holly Herndon.
1: Uf.
0: Regresando, vamos a escuchar Las Espinas. Fueron en el 2024 cuando lo subes. Y me encanta también la gráfica porque otra vez te presentas, o sea, como que siento que en el álbum primero, justo, ¿no? Te presentas en la gráfica y esta vez también, pero como ya digievoluciona.
1: Ya así con los golpes de la vida.
0: Y ahorita regresamos mientras disfruten Beard, Holly Herndon.

0: Uy, sí.
1: Las más fans de Holly Herndon, ya volvimos. Amamos.
0: De chica experimental.
1: Y bueno, justo estábamos platicando de la gráfica de las espinas de Yosun y nos estabas contando cómo fue que la creaste.
0: Pues, o sea, esa foto, bueno, son como dos fotos en realidad y esta es como una superposición, ¿no? Me la tomé hace un chingo igual así, yo creo que antes incluso que la foto del primer álbum, porque tenía mi pelo cortito así, y así, güey, como que esa vez me acababa de cortar el pelo y la había cagado horrible, y dije, ay, bueno, voy a tomar fotos a ver si no se ve tan culero, güey. Pero pues ahí las dejé y necesitaba fotos para las espinas y buscando en mi compu encontré esas y la procesé con IA, así la subí y le dije cosas y entonces me dio, o sea, porque sí quería que se viera así como alien y pues ajá, realmente solo es como un experimento de varias cosas de, ajá, de varias aplicaciones.
1: Ah, bueno, si quieren saber cuál era el prompt, ah,
0: no, quién sabe.
1: Contáctenlo.
0: No, es cierto. Hombre, ya ni me acuerdo.
1: Está increíble. Y vamos a escuchar ahora las espinas y regresamos.

0: Y estamos de vuelta en Amapolas y Anémonas. Esto fue Las Espinas de Yosun. ¿Y qué título tan bonito? ¿En qué está inspirado? ¿Cómo fue que llegaste a él? ¿O él llegó a ti?
1: Sí, yo creo que sí. Él llegó a mí. Pues, o sea, es que las espinas, ¿no? Es como que tienes un chingo y te las quieres sacar, pero siempre hay, ¿no? Y siempre te dejan algo, entonces, pues es más o menos eso.
0: Increíble, me encanta. Y por último, vamos a presentar Aves Rojas. Y también quería preguntarte un poco sobre la gráfica, está increíble.
1: Pues esa foto fue en la playa de Barcelona, en la playa de la Barceloneta. Y pues sí, era un pedo como Brujil, ¿no? Yo quería justo que pareciera un arquetipo de una carta de tarot, ¿no? Como con el mismo trip del sueño, es que, pues sí, los sueños son algo que siempre está presente en la vida de todos,
0: Claro, la primer forma de virtualidad.
1: Sí, está muy cabrón. Sí, me maman los sueños. Entonces, pues sí, como que me gusta que, pues sí, hacer cosas como que se vean así como, pues como que no son de aquí, pero sí son de aquí, ¿no? Entonces, sí, o sea, estoy ahí en la playa, pero son como tres personas como divididas y todas tienen un manto rojo en la cabeza, como que ninguna de ellas puede ver, ¿no? A pesar de que están, que son libres, ¿no?
0: Y esta rolita la hiciste en el 2025. Es parte del álbum Anémona. Me encanta el nombre.
1: Sí.
0: Cuéntanos un poco más de ese álbum.
1: Sí, justo ahorita que dijiste lo de anémonas y eso me recordó. Todavía no sale ese disco, pero lo quiero terminar este año. Es que esa palabra es como la palabra clave que teníamos una persona y yo para decir cuando algo ya nos estaba haciendo mucho daño, ¿no? Como, oye, me estás lastimando, anémona. ¿Sabes? Basta. Resulta que nadie la respetó, ¿no? Y como que de ahí viene el nombre del disco.
0: Gran
1: Es
0: palabra de
1: una gran
0: seguridad.
1: palabra, sí. Sí, justo. Para los sadomasoquistas.
0: Y vamos a escuchar Aves Rojas. Regresamos para cotorrearla un poquito más.

0: Estamos de vuelta en Amapolas y Anémonas. Esto fue Aves Rojas de Yosun. Y me gustaría preguntarte, Yosun, bueno, del 2025 a la producción con la que iniciaste en el 2022 o antes, casi prepandemia, ¿cuál ha sido como el cambio que has visto en temas de producir? ¿Y dónde estabas cuando produciste esta última canción?
1: Bueno, yo creo que sí, como que sí se siente medio abrupto, ¿no? El cambio. bueno, es que en realidad el primer disco lo hice en 2020, pero como te digo que nos tardamos un chingo haciéndolo, terminó saliendo en 2022. Sobre todo por la mezcla y máster y también acá estar, porque como era autogestivo todo, pues siempre es mucho más lento, sobre todo cuando las cosas llevan más músicos. Y justo, ¿no? Como que antes siento que, o sea, sí había elementos de música electrónica, pero había como más este sonido orgánico del rock, ¿no? Y este pedo que pues me gustan las guitarras y me gusta la batería y esas cosas. Pero siento que después ya cuando dejé de hacerlo con más personas, porque pues siempre pasan cosas, ¿no? Y de empecé a hacerlo todo por mí y empecé a usar máquinas, güey. ¿Sabes? Como que ahora somos yo y los robots. Entonces, la producción pues ya es mucho más, o sea, sí, obviamente hay folies y obviamente hay percusiones y cosas orgánicas, pero sí siento que ahora se escucha mucho más electrónico que antes.
0: Claro. ¿Y qué retomas de esa versión tuya de Yosun, artista de ese año, que ha llegado hasta ahora en tu, pues sí, en tu camino?
1: Pues yo creo que la cosa de pues de no clavarme con un género, ¿no? Como con esas cosas de, pues, no sé, como querer hacer solamente una cosa, ¿no? Como que siento que siempre he querido explorar el sonido como un arte, no solo como música y ya, güey, ¿sabes? Sino como, sí, este pedo de que todo es música. Entonces siento que eso es una búsqueda que todavía tengo, ¿no? Como que sí quiero explorar el sonido en muchas maneras. Incluso, bueno, alguna vez tuve la idea, todavía la tengo, pero necesito presupuesto para ella. Pero justo quiero hacer un disco que no tenga instrumentos, que todo sea sonidos de la naturaleza o del cuerpo. Y obviamente sí procesarlos, ¿no? Con tecnología, ¿no?
0: Claro.
1: Pero sí, o sea, que esa sea la premisa, ¿no? Que no hay instrumentos convencionales, ¿no? Sino que es que todo puede ser sonido. Folies, cantos, golpes en el cuerpo, todo.
0: Está increíble, está increíble. Sí,
1: y tocarlo en vivo, güey, mi mamá ya tiene un chingo de gente así como en un auditorio, güey, y todos así como tocando cosas. Estaría cabrón.
0: Lo estamos manifestando
1: sí,
0: aquí.
1: Sí, a huevo.
0: A huevo, qué chido, qué chido. ¿Y dónde estabas cuando, bueno, sé que aún está en proceso, pero cuando empezaste a producir Anémona, ¿ya estabas acá o seguías en tu viaje por Barcelona o fue en el Inter?
1: Ah, sí, no. Es que fue un viaje un poco caótico. Anduve por allá como 3 meses porque yo tenía una banda que se llama Nadie Te Escucha. No sé si alguna vez llegaste a oír una cosa de eso, pero estábamos como en la escena de Diles Que No Me Maten. O sea, le abrimos una vez a esos güeyes. Entonces, me acuerdo que...
0: Shout out a los Diles.
1: Sí, me acuerdo que esa vez yo estaba... todavía no estaba... O sea, estaba acabando la carrera. Y entonces uno de esa banda de Nadie Te Escucha, después de que ya estábamos teniendo un chingo de toquines, me dice de que vamos a tener gira por Europa, la chingada, ¿no? Y yo, no mames. Y sí, me dijo de que sí, ya prepárense de que vamos a... Pues ya nos vamos a ir en 6 meses, ¿no? Entonces, o sea, de que neta yo todo ese tiempo que... O sea, mi último semestre de la carrera yo estuve ahorrando así un chingo de varo para poder irme. Y bueno, pero sí, o sea, intenté como que todo, toda mi energía, todo fuera como para ese viaje, ¿no? Entonces, ya cuando ya estábamos allá, pues empezó a valer verga la banda. Porque, pues ya sabes, a la banda, bueno, ni siquiera tuvimos la gira. Resulta que los diles nos dijeron, no, o sea, los güeyes querían que les pagáramos todo.
2: Cámara.
1: O sea, como que no estaban topando que era una cosa autogestiva, porque pues obviamente, ¿no? Es banda que claro. Pues, ya te tiene disquera y la chingada. Entonces, pues como que ese era uno de los primeros problemas. Y el sello que estaba como gestionando Gabo, que era el que comenzó el proyecto de Nadie Te Escucha, bueno, tuvo como un pedo ahí con ellos, entonces pues ya no nos quisieron apoyar para la gira y yo ya tenía mi boleto, ¿no? Entonces fue como, pues jálate, güey, aquí vemos qué hacemos, no mames, allá vivíamos de tocar en la calle. O sea, neta, ahí la pasé mal, ¿eh?
2: Okay.
1: La neta, pero la pasé bien también.
2: Fue un viaje en todos los sentidos.
1: Sí, sí, no, muy cabrón, de verdad. Yo que el 2025 sí fue así como mi pinche evento canónico. Y pues las rolas de Anémona son las que este año estoy tocando en vivo. Entonces pienso, sí, o sea, las hice en ese viaje y en ese transcurso. Entonces hay como un chingo de cosas ahí que yo tenía que sacar, pero como que no las grabé así como en un proyecto para que fuera una rola, sino más bien como que fueron mis sets. O sea, como que ya empecé más bien como a tocar más en vivo y tenía que hacer sets para tocar en vivo. Entonces, planeo que esas rolas o esos sets sean el disco de Anémona.
2: Está increíble. Uh-huh. Y cuéntame, bueno, ajá, ¿qué te enfrentaste a performar pues en el espacio público y sobre todo en primer mundo?
1: Pues, o sea, es que al principio parecía muy chido porque es que allá, güey, o sea, ya no es como acá, ¿no? Allá, pues hay mucha gente que toca en la calle y que vive de eso y que dicen, soy artista y pueden vivir de eso, ¿no? Porque allá la banda no te avienta pesos, güey, te avientan euros a la verga. Entonces, si tú ya tienes un euro, ya te puedes comprar una hamburguesa de McDonald's. Y eso ya comiste, güey. O sea, la verdad es que sí... o sea, tal vez yo fui también en una posición en donde yo tenía donde quedarme, que era en la casa de Gabo y en estos güeyes, pero sí, por eso no era como tan necesario tener otro trabajo, pero pues estaba cabrón, o sea, no, o sea, sí la padecías, porque allá obviamente pues es primer mundo y está cabrón porque pareciera que nadie es pobre hasta que ves a los pobres y son los migrantes, ¿no? Los de Senegal, los latinos, los claro. Sí, o sea, los refugiados de las guerras, güey, que son, sí, los ucranianos. O sea, es como que banda que está huyendo de su propia realidad y llega al sueño europeo y entonces, dices, no mames, qué pedo, ¿no? Aquí no hay pobres, ¿no? O sea, aquí, si te esfuerzas, puedes, lograrlo, pero no, güey, ¿por qué no eres blanco? ¿Por qué no eres europeo? ¿Por qué no, sabes? Entonces, la verdad es que fue muy difícil, ¿no? No aguanté, güey. Dije, no, a la verga.
2: No soporté
1: porque la gente... Pues, obviamente, como en todos lados, aquí también hay gente que te ve con condescendencia porque cree que no estás trabajando. Y ellos sí están yendo a su trabajo formal y la chingada. Y tú estás acá de indigente casi que pidiendo limosna. Entonces, pues sí fuera, era muy difícil como sobre todo estar en restaurantes, ¿no? Porque si en las plazas públicas es mucho más fácil porque la gente como que va más abierta y va como que a pasear y a turistear y ahí hay un chingo de turistas, entonces como que la gente está más abierta. Pero cuando estás en metro, cuando estás en restaurantes, cuando estás en lugares así que la gente no espera que te pongas a tocar, pues sí son culeros, o sea, sí te ven feo, sí... No te dan ni madres de varo, o sea, no es... O sea, es como de ir calando qué lugares sí y qué lugares no. Y pues sí tuve experiencias, sí, racistas, güey, sí, experiencias, clasistas, de todo tipo, ¿no? Porque, pues uno como mexicano llega con todo su pedo tribalesco, güey, acá a tocar cumbias y la banda es como, ¿qué pedo, güey? Pinche naco, ¿eh? La neta, o sea, uno creería, no mames, allá aman a los latinos. Nah, güey, nah, eso para no mí. Es cierto, güey. Mm-hmm. Sí, sí van a escuchar salsa, pero de Héctor Lavoe, cabrón, no de ti, pinche don nadie, ¿sabes? O sea, como latino sí te tienes que ganar un lugar. Está cabrón.
2: Claro. ¿Y cómo crees que permea eso en el álbum de Anemona? ¿Cómo crees que vas imprimiendo dentro de tus sets pues también esas sensaciones que pues genera el propio viaje y como el propio reconocimiento pues de ti como artista en una posición que pues desconoces tanto el espacio como pues la cultura y no tienes cerca como estas redes de apoyo que tenías acá antes de lanzarte a presentarte pues a otro espacio?
1: Sí, la neta, yo cuando me fui yo no tenía puta idea de lo que me atenía, güey. Porque la verdad es que, güey, o sea, si te ofrecen un pinche viaje así y todo. O sea, sí, o sea, la neta es que lo volvería a hacer. Obviamente, ¿no?
2: GPI, me
1: ¿a quién le den pan? Sí, a huevo, o sea, ¿a quién le den pan que llore, güey? Entonces, sí, o sea, sí hay cosas buenas como cosas malas. O sea, estar en primer mundo es una puta bendición. Pero siento yo que más bien yo estaba arrastrando cosas, ¿no? Como que yo no me fui de aquí limpia. Yo me fui con un chingo de cosas, me llevé cosas, güey, me llevé personas, porque no me fui sola, ¿no? Que tal vez no tenía que haber llevado conmigo, ¿no? Entonces, como que todo eso, más la mezcla de estar en un lugar que no conoces, donde no tienes familia, donde estás solo, güey, es como que es mucho más difícil salir de un estado mental o un estado emocional, ¿sabes? Como que no era tan fácil yo decir, no mames, tengo que ponerme verga, güey, ¿sabes? Sino como que más bien todas las emociones me carcomieron así, la verdad. Entonces siento que está muy, muy sad ese álbum. Siento que va a estar, o sea, no sé si tan cargado de un mundo exterior como tal vez Elon, pero sí... Sí, como un chingo de cosas que yo tenía cargando, pero en otro espacio de vulnerabilidad, ¿no? Como mucho más desnudo. Siento que sí es como, ay, güey, ya.
2: Entiendo. Y justo quiero retomar la frase con la que empezabas el programa de, bueno, la música me ha acompañado y ha sido mi lugar seguro a través del tiempo y pues también a través del espacio y la geografía.
1: Sí.
2: Y qué cabrón poder crear pues también esa burbuja, esa aura, donde sea que estés. Eso creo que es algo que pues es de admirarse y que pues solo lo tienen, pues sí, las personas que saben pues hacer arte, ¿no? Que pues tienen el talento también de hacer esa magia, de alquimizar las emociones, las situaciones para transformar la realidad. Y creo que tú lo tienes pues completamente una maga tal cual. Y siento que se ve reflejado muy, muy cabrón en tu trabajo. Y que también lo imprimes al escucha, ¿no? Eso está increíble.
1: Ah, güey, qué chido, muchas gracias.
2: Y quisiera preguntarte también por último, si quieres hacer algún shout out a banda pues que tú escuches, que te lata sus proyectos, sus trabajos, y que nos cuentes un poco de qué sigue para tu proyecto, de qué va a seguir esto, dónde te podemos ver, dónde te podemos encontrar, cuál es el siguiente paso de la manifestación para la creación.
1: Pues digo, ahorita pues me gustaría como mencionar a la escena, ¿no? Que es como con la que ahorita me ando moviendo y estoy tocando. Va a haber un campamento de noise. Va a haber un chingo de escena de aquí, de la ciudad y de allá, porque va a ser en Tlaxcala, ¿no? Entonces, o sea, como que está muy chida la escena de México, de verdad, cuando yo estuve allá. Y, o sea, sí vi cosas muy chidas porque hay varo, pero casi todas eran como muy académicas en el sentido de que eran dones ya hechos, ¿no? Así con sus carreras de música, ingeniería, así audio y lo que sea, ¿no? Pero en México, Y como no hay tantas oportunidades, la escena es mucho más disruptiva y mucho más diversa. Entonces, o sea, hay justo, si quieren ir, siempre hay shows de la escena del Noisera experimental en un lugar que se llama Punto B, que está aquí en Santa María de la Ribera.
2: Claro.
1: Claro, ¿no? Mm-hmm. Y en Sinestesia, Lóbrego Espacio también es un lugar donde siempre va mucha banda muy chida. Digo, de mi escena y de gente como de mi edad, ¿no? Y de mi rodada. Me gusta mucho Soft Wally, güey. Creo que ella le da muy chido. Me gusta mucho Kia, que creo que... No sé. Ajá, sí, ¿no? Sí, topamos. Pues esta banda, Empty, está, o sea, sí. Como,
2: saludos,
1: Empty. Sí, pues vamos a estar tocando en... Mañana, el sábado y el domingo en el campamento de Noise en Tlaxcala.
2: Cállale,
1: campamento
2: cállale.
1: Del fin del mundo se llama. Sí, sí, sí. ¿Y qué más?
2: Y pues, ¿qué sigue para tu proyecto? ¿Cómo te ves terminando Anémona? ¿Con quién andas colaborando?
1: Pues, realmente me gusta vivir en el presente. Ah.
2: No, esperen, pero no sé. Esperen esto en el futuro. Ah.
1: Sí, eso ya es un problema para mí, yo del futuro. No, pues no sé, o sea, sí planeo terminar el disco este año. Ahorita he estado tocando un chingo, entonces es como que lo que me mantiene ocupada, ¿no? Como, ajá, o sea, como que lo que quiero este año para este proyecto, pues sí es como terminar este disco y pues llevarlo a un lugar donde pues sea retribuido con dinero, ¿sabes? Oh. Como, sí, o sea, me gustaría poder ya estar en un lugar en donde te paguen por tu proyecto y no nada más te digan como... entre todos nos dividimos el cover, ¿no? Porque pues, digo, es lo que todos queremos al final, como seguir haciendo música y vivir de la música y lo que sea, ¿no? Pero pues sí, o sea, ahorita ando haciendo tocadas para la bandita y intentando como sobrevivir, ¿no? Es que es un conjunto, ¿no? Al final creo que no solo es que sigue para mi proyecto, sino que sigue como para la escena, para que salgamos del puto under, para que se logre como en conjunto llegar a, pues sí, güey, a donde están todos los, ahí ya iba a decir algo bien acá, ¿no? Pero sí, al Chile hay escenas que la tienen mucho más fácil porque son amigos de amigos, ¿no? Entonces... O sea, me gustaría que la escena de Punto B, la escena de Sinestesia, la escena del under de las periferias, güey, llegue pues, a ese lugar, güey, que es donde sí es retribuido y donde sí la banda va a verlos porque sus amigos van, güey, ¿sabes? O sea, porque al final creo que tocar en vivo y las escenas y este pedo son una cosa social al final, ¿no? No es como que... Y pues eso, ¿no? O sea, como que me gustaría poder colaborar con más banda este año, poder hacer estas cosas que te cuento que me gustaría como tocar en auditorios donde haya un chingo de gente que sepa un chingo de cosas, güey, y entonces lograr algo inmersivo, algo como... Sí, o sea, me gustaría como que cultura pudiera... ¿cómo se dice? Promocionar, iba a decir que...
2: Claro.
1: Sí, bueno...
2: Promover,
1: sí, justo. Sí, me gustaría como... Pues sí, yo creo que ahí es donde quiero llevar este proyecto, ¿no? Como un pedo como... Pues sí, ¿no? Poder tocar en museos y no solo en bares.
2: A huevo, a huevo, a huevo.
1: Sí.
2: Pues muchas gracias, Yosun, por estar acá. Venir hoy a cotorrear con nosotros, contarnos un poquito más de tus procesos, mostrarnos el misticismo que hay en tu música. Y me latiría cerrar con, me quedé pensando mucho en esto de pues cómo es arriba, es abajo y cómo es afuera, es adentro, y creo que
1: Hermes Trismegisto.
2: Creo que me haces pensar mucho en eso, ¿no? En en como toda la magia y la matemática y todos los saberes que requiere como unir para poder hacer arte, y está increíble tu proyecto. Mil gracias.
1: Muchas gracias, qué chida. Me mamó estar aquí. Gracias por la chela.
2: ¿Cómo te podemos seguir en redes? ¿Dónde podemos encontrar tu música? Escúchenla los viernes en Bandcamp, porque Bandcamp sí es una plataforma chida.
1: A huevo, sí. Pues en Bandcamp, bueno, mi proyecto se llama Yosune, pero hay como una O que está como, que tiene como una línea así, que es una letra noruega que se pronuncia como Org, algo así. Pero sí, es Yosune. Y en redes igual Yosune con J, pero con un cero en vez de O. Porque también es como un cero esa línea.
2: Está increíble. Y esto fue Amapolas y Anémonas. Yo soy Narda Cruz. Me pueden encontrar como @membranaInterdigital. Nos vemos la próxima.
1: Chao.

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Buenos días, hermosas criaturas matinales. Buenos días, criaturas salvajes. Buenos días, criaturas solares que resplandecen justo con los brazos de la señora Sol. 7:36 de la mañana en este miércoles 11 de noviembre. El año se nos acaba, ya se nos está diluyendo, se desbasta y se va junto con los días y el correr del aire, estos ventarrones que empiezan a existir con aire gélido, nada más nos hacen pensar que es buena idea mantenernos resguardadas en casa y bueno, pues con ganas de obviamente no salir de la cama. Vamos a comenzar la mañana, el día de hoy, con mucha música. Nos vamos a ir con unos de los muy favoritos de los macacos, los mininos y el resto de criaturas salvajes que se encuentran aquí conmigo. Everything But The Girl, estos

chicos, este dueto, esta institución musical que se forma en el año del 92, Ben Watts y Crazy Thorn, a los 19 años crean, a principios de los 80, uno todavía no había nacido, crean este dúo que poco a poco se va volviendo en un pilar de la música independiente, sobre todo la electrónica, ahí en el Reino Unido y por consiguiente en el mundo entero. Nos vamos a ir con algo de su álbum EP single de 1982, Night and Day, todavía cuando tocaban con música e instrumentos acústicos. Escuchen esto, es la canción que le da nombre al EP y bueno, un fresco, un muy muy inicial Everything But The Girl. Y bueno, comenzamos. Ya saben que conmigo se comunican al @mmmaiko antes de comenzar la música y bueno, aquí vamos.

Ahí tuvimos a una Tracy Thorn que estaba todavía desarrollando sus capacidades vocales, descubriéndolas, explorándolas, antes de definir su estilo propio. Y bueno, mucha exploración, una voz muy juvenil, algo similar a la bossa nova es lo que acaba de sonar en manos de Everything But The Girl, una primera encarnación que se encargaría de trabajar mucho con instrumentaciones acústicas para después darle paso a la música electrónica en su vida, los sintetizadores y demás cosas, colaborando ya después con Massive Attack, haciendo remixes, pegando hits noventeros a todo lo que da. En fin, el resto es historia, ¿para qué se las cuento si podemos sonar más música? Y ahora vamos a ir con Alexander Bering y su proyecto The Mill High Club. The Mill High Club. Ellos están en Los Ángeles y es una banda de pop psicodélico que originalmente comienza en Chicago. Y bueno, hay mucho detalle. Sin ser indulgentes en su sonido, por supuesto. Y todo esto comienza en 2012. Lo que vamos a escuchar será algo del Skip Tracing de 2016. Una portada bastante extraña. Parece muy vintage. Hay unas perspectivas extrañas. Una escena policíaca. ¿Qué sé yo? ¿Qué les digo? ¿Qué les cuento? Escúchenle este álbum editado en las Tom Pro Records. Ahí les dejo 11 tracks en 30 minutos. Y lo que sonará a continuación es la canción que le da apertura y título a este álbum, Skip Tracing. Lo van a escuchar aquí mismo en Mowgli, en la selva musical de Radio Nopal.

Y eso que sonaba en este momento era el señor Baxter Dury con algo llamado Leak at the Disco de su álbum de 2011, Happy Soup. Él, siendo contextualmente hijo de un ícono pop de la New Wave, Ian Dury, pues en 2012 se encarga de darle vida a un proyecto musical, el oriundo de Buckinghamshire, ahí en Inglaterra, en Wingrave, es que con su voz profunda nos trajo esta melodía bastante ligerita y luego muy movida, mucha cosa en esos casi 5 minutos. Y a continuación nos vamos a ir con algo de Noches de Morbo, un single del 2016, apenas 3 tracks, con una bonita portada de Alien Punk con una chamarra ilustrada ahí, toda rayonada. Los autores de este track son Morbo y Mambo, que buscan hacer mucho groove, mucha psicodelia y mucha música dance floor. Es algo como si fuera una improvisación entre LCD Sound System, Can y un poco de Fela Kuti. Ellos se encargan desenfrenadamente de ser introspectivos, urgentes, y todo esto viene directo desde Argentina. Es un track single autoeditado, y lo que sonará será el tercero de este EP. Todas sus portadas son ilustradas. Échenles un vistazo. Y bueno, el track se llama Camille. Y a las 7:53 que suene, vamos a seguir avanzando aquí en la mañana musical de Radio Nopal. No estoy del todo seguro si esto nos llevará al corte de medio programa. ¿Qué importa? No estamos aquí por el tiempo, estamos aquí por la cheveritud. Sea pues, no dejen de comunicarse al arroba mmmaico, que suene Camille, a cargo de Morbo y Mambo desde Argentina, en Mowgli, la selva musical de Radio Nopal.

Ahí tuvimos al chileno Nicolás Jarr bajo su seudónimo de Against All Logic. Ya se me escrachó todo. Tuvimos a Morbo y Mambo con Camille, qué cosa más maravillosa. Y nos vamos a ir con Nicolás Jarr a las casi 8 en punto de la mañana con su seudónimo de Against All Logic, de su álbum de 2018 llamado 2012-2017. El chileno hace esta producción de 11 tracks en 66 minutos, casi diabólico, editado en la Other People. Y bueno, nada como un proyecto alterno para explorar otro tipo de sonidos. La canción de este álbum se llama This Is Old House Is All I Have. This Old House Is All I Have. Esta vieja casa es todo lo que tengo. Y bueno, pues ahora sí, a las 8 en punto con 20 y algunos segunditos es que nos vamos a avanzar con esta canción. Vamos y regresamos. Están escuchando Mowgli en Radio Nopal.

Y ahora resulta que vamos con algo más festivo a cargo de Dear Hope, algo directo del Dear Hope vs. The Evil de 2011 con ahí unas letras góticas, la canción Super Duper Rescue Heads, y que la mañana resplandezca con nosotros y todas nuestras células.

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4: Rápida y velozmente es que escuchamos música y sobre todo que nos plagamos de pura buena onda, ruiditos extraños de repente, pero siempre con la finalidad de estar muy, muy, muy alegres y dispuestas al día y lo que nos depara. Así que sigamos avanzando con más música. Ahora nos vamos a ir con Grover Washington, Washington Jr., que es uno de los saxofonistas más populares del rhythm and blues y del soul jazz, que genera varios combos poco frecuentes y ha influenciado muchísimo la escena desde los años 60. Imagínense, nos vamos a ir con algo de su antología, un álbum que fue lanzado en el 85 y que recolectaba de sus mejores canciones 10 de ellas en 53 minutos. Y lo que sonará a continuación es Just the Two of Us con Bill Withers, y seguro la conocen, espero la vayan a disfrutar, nada más para que inyectemos mucha buena vibra mientras hacen ejercicio, se encuentran en el desayuno, se trasladan a algún lugar, ojalá y lo hagan de manera segura, si es en auto, caminando, en bicicleta, en patines, si los lleva alguien, si comparten la mañana, si se encuentran en cama, si van por propia cuenta, qué sé yo, háganmelo saber, @mmmaiko a las 8 y 9 de la mañana, un pitazo de todos los tiempos, aquí en Mowgli por Radio Nopal.

Qué rápido se pasan 4 minutos cuando se trata de un hit como ese en los años 80. Y bueno, ahora nos vamos a ir con Gangstar, con algo de su álbum Mass Appeal, que es una compilación de sus mejores tracks editada en el 2006. Gangstar, este dúo noventero conformado por MC y DJ Duos, pues bueno, pues vamos a escucharlos, ellos que son los padrinos de gente como Nas, Jay-Z, Notorious B.I.G., qué sé yo. Escuchemos este track, Ex-Girl to Next Girl, aquí en la selva musical de Radio Nopal. Hay bastante hip hop instrumental aquí en la producción de esta canción. Disfrútala.

y tenemos uno de los pilares del hip hop del East Coast en los años 90, y eso nos va a permitir irnos ahora a otra latitud con la señorita Stella Rose Bennett. Ella comienza a ser conocida en 2017 a sus apenas 17 añitos, nacida en enero del año 2000. Esta señorita se ha encargado de, en TikTok, al menos el año pasado, haber alcanzado los 10.3 millones de usuarios, videos, vistas y demás. Y ella se hace llamar Beanie, directo de Auckland, en Nueva Zelanda. Y lo que va a sonar a continuación es algo de su más reciente producción llamada Stella and Steve, un EP de 5 canciones en apenas 17 minutitos, en donde la portada, ella está subida en el techo de un automóvil. No sé qué modelo sea, un poco irreconocible para mí, tampoco es que sepa mucho, pero tampoco creo que sea cualquier carro, a lo mejor es uno neozelandés, qué sé yo, y muchas bestias salvajes acompañándola ahí en la fotografía con un fondo enteramente nuboso. Y bueno, la canción que vamos a escuchar ahorita es la que se llama Super Lonely. Les va a gustar, le van a disfrutar. Esto es algo de la música que se hace por estos días, que son criaturas pues 2000eras. Ellas no conocieron los 90, así es que cálenle, hínquenle el diente, disfrútenla.

ya existen musicalmente en otras plataformas que no sea el formato conocido como disco. Y bueno, pues ahí tuvimos a la señorita Beanie en coproducción con Gus Dapperton. Y a continuación nos vamos a ir con algo que es un poco reggae, es un poco dub, es bastante música entre trip hop, ensoñación y psicodelia, algo pop. Se forma en los años 80 esta agrupación con el cantautor Shinji Sato y sus vocales andróginas, junto con Kichi Moteji. Y les estoy hablando de el baterista y el sampler de The Fishmans. Ellos desde Japón tienen un álbum en 1996 editado en la Universal, en la USM Japan, que la verdad es que no sé cómo pronunciarlo, pero la canción con la que nos vamos a despedir es Baby Blue, que es el track número 2 de esta producción discográfica de apenas 8 tracks. Yo creo, sé que les va a gustar. Música de otras latitudes, de otras eras, pero sobre todo de otras culturas que aún nos parecen frescas. Esto fue Mowgli y a las 8:25 me despido. Muchas gracias por haber estado aquí. Ahí nos vemos, ahí nos olemos. Chao.

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Muy buenas noches. Esta es la bienvenida al capítulo 15 de Músicas de Acá. Como cada martes, quincenalmente, nos reunimos a descubrir la música de América Latina aquí en la frecuencia de Radio Nopal. El capítulo de hoy es un capítulo especial. Músicas de Acá se complace en presentarle a ustedes al grupo Las Mujeres Cardencheras. Músicas de Acá es un programa dedicado al sonido de América Latina. En los capítulos anteriores nos hemos enfocado en los discos que han salido de este año 2025 con distintos artistas de la vanguardia de América Latina. Hoy vamos a escuchar y conocer a las Mujeres Cardencheras, un grupo de mujeres que cultiva el canto cardenche en la Sierra de Durango. El canto cardenche es un canto muy particular, es una música sin instrumentos que se canta a capela y que tiene en las Mujeres Cardencheras a una de sus últimas exponentes. El canto cardenche es un canto a punto de desaparecer y hay un concierto este fin de semana, dos conciertos este fin de semana, donde podremos escucharlas en la Ciudad de México. El concierto de este viernes es parte de la fiesta de clausura de la campaña de recolección de fondos de esta Radio Nopal. 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Volvemos a la música. Vamos a escuchar entonces a Alma Leticia Montenegro, quien es una de las tres mujeres cardencheras junto a Catalina Bañuelos y María Guadalupe Ríos, con una primera descripción de lo que significan las mujeres cardencheras. A continuación vamos a escuchar la canción Yo ya me voy a morir a los desiertos, que es parte de las sesiones silvestres. Son las Mujeres Cardencheras en las músicas de acá por Radio Nopal.

0: Nosotras como grupo tenemos más de 20 años. Bueno, éramos cuatro voces del Cardenche Serrano, ahorita solo somos tres, porque pues ya nos falleció una de nuestras compañeras que sea la cuarta voz. Entonces, nosotras somos originarias de la Sierra de Durango. Y este canto que nosotros cantamos es también original de esa región. Entonces, nosotras siempre escuchamos no solo a los hombres cantar el canto, sino también a nuestras abuelas, las bisabuelas, o sea, a nuestras familiares, pero también a la gente que lo interpretaba, que también eran mujeres. Y pues se canta también a capela porque pues así es la tradición no es que no era que se formaran grupos como para estar cantando con instrumentos y cosas así, sino que iba surgiendo según la, pues fueron grupos de una necesidad, ¿no? Que tenía la gente de manifestarse y se manifestaban mucho por el lado del canto.
1: ¿No?

Estás escuchando Músicas de Acá, un programa sobre la música de América Latina que se transmite quincenalmente los martes aquí en Radio Nopal desde la Ciudad de México. En este capítulo estamos escuchando a las mujeres cardencheras a propósito de los conciertos de este fin de semana en Ciudad de México. Quisiera invitarles a escuchar una segunda voz de Alma Leticia Montenegro, quien explica en un audio más extenso las raíces del canto cardenche, las características del entorno y de la vida que dan origen a esta música sin instrumentos, a este canto a capela, y desde ahí profundizar sobre la cultura detrás de esta música que en las mujeres cardencheras y en Guadalupe Salazar tienen a sus últimos exponentes. Escuchamos por favor este audio de casi 8 minutos. Pongan atención primero a la voz de Alma Leticia Montenegro, que quise acompañar con el sonido de fondo de la Biblioteca del Sonido de las Aves de México, del coordinador Fernando González García. Sonidos de ambiente para escuchar en profundidad las características del canto cardenche en la voz de Alma Leticia Montenegro aquí en Radio Nopal.

Mira, nosotras, desafortunadamente ya somos ya pues de las últimas intérpretes que quedamos, porque el canto ya cayó en desuso, porque los jóvenes que lo pudieran continuar recibían, ya recibieron otro tipo de propuestas, ¿no? De propuestas tradicionales, ya hay muchas tradiciones que se nos están terminando, inclusive también las tradiciones gastronómicas están en decaimiento. Ya estamos ante un crepúsculo ya del canto, o sea que desafortunadamente, pero te voy a platicar más o menos cómo era en el tiempo en el que pues estaba vigente el canto y en el que nosotros lo pudimos aprender. El canto se divide en dos, son dos vertientes de un solo tipo. Por ejemplo, el canto cardenche también era llamado tasajo. Tasajo cardenche era de lo más humilde que tú puedas entender. Esa palabra es algo que designa algo muy humilde, muy de sierra, muy, muy humilde. Entonces, nuestra gente lo cantaba cuando sembraba, cuando araban la tierra, cuando recogían la cosecha, cuando venían, y por ejemplo, los hombres cuando partían la leña, cuando ordeñaban. El canto era algo que acompañó muchísimo a esas comunidades, esas generaciones. La generación todavía de mi tatarabuela, de mi bisabuela. Y las mujeres hacían pues su ropa, ¿verdad? Ellas la cosían, la diseñaban. Y también cantaban, y a veces también se juntaban las mujeres a cantar en la tarde. Y también, por ejemplo, cuando cosían su ropa, cuando hacían, era hacer allá muchas servilletas como para la cocina, para los muebles. Se tejía mucho, se cosía mucho con hilaza. Y todo eso, el canto era parte de esa actividad. Era el canto, por ejemplo, del que eran dos vertientes, es el canto de la calle y el canto religioso. Me estoy refiriendo ahorita al canto también, que era más el de la calle, por ejemplo, que oías, pasabas tú por alguna labor donde estaban pues recogiendo o sembrando o barbechando la tierra. Y se oía que estaban cantando y las personas pues los continuaban los cantos y se cantaban y se contestaban muy bonito. Entonces ya no se escucha cantar, ya casi no hay quien labre la tierra. Pero en ese tiempo así fue. Y también, por ejemplo, las mujeres lo usaban mucho para los niños. Tenemos algo de vestigios de canto cardenche infantil, o sea, cosa que nadie tiene. Nosotras tenemos algo, unas canciones que son precisamente para los niños y unas canciones también muy graciosas que venían del tiempo de la revolución. Y las mujeres, por ejemplo, como te digo, lo cantaban pues cuando estaban haciendo la comida, porque ahí todo tenías que preservar, como la sierra pues te da alimento, pero hay un tiempo en que la sierra y la tierra se cierra, entonces ya no hay nada y tenías que aprender a preservar lo que era, por ejemplo, la fruta, la preservabas en almíbar, los chiles secos, la carne la secabas, hacías el chorizo con la carne, tenías que aprovechar y pues como eran labores muy difíciles, muy duras, muy arduas, muy pesadas, que también realizaban las mujeres y hombres, pero más las mujeres en la elaboración de queso, elaboración de galleta, de todo eso, de pan, de tortillas, todo eso lo elaboraban a mano, lo tenían que moler y el maíz, y era muy duro. Entonces las personas se apoyaron mucho en lo que era el canto. Existe el canto que te digo, pero también lo usaban en las labores, el canto religioso, no nada más se utilizaba en la capilla o en las celebraciones que había religiosas, que tenemos una,
de veras unos tesoros grandísimos en cuanto al canto religioso. Nosotras tenemos unas alabanzas muy antiguas, y que fue las que, pues, con las que evangelizaron allá en nuestras tierras los primeros evangelizadores que vinieron aquí a Durango. Entonces, ellos, por ejemplo, a los difuntos se les cantaba desde que los ponían ahí, los tendían, se llamaba tender al difunto para que lo velaran, y era de estar los cantores cantando, pues, días enteros, ¿no? Y se acompañaban con la copa con ingesta de mezcal de la sierra, que también se elabora por allá, para poder aguantar todo el trayecto de acompañamiento al difunto. Por ejemplo, era puro canto religioso, y si se podía, o que le gustaba a la persona, también eso lo usaban. Entonces, el canto siempre acompañó a nuestra gente. Igual en el cortejo, el canto acompañaba de lejos, porque no podían acercarse con la mujer, porque no podían estar cerca de su vivienda, porque no era bien visto. Entonces se ponían cerca de un árbol que estuviera por ahí, alguna barda, y le llevaban pues unas canciones para que ella las escuchara. Y también en las bodas, pues, cantaban los cantores. Ya si había un instrumento, era, haz de cuenta, como un gran lujo, ¿verdad? Había quienes podían mandar traer algún instrumento de algún lado, que algún músico que cantara o tocara, pues era lo nunca visto, lo máximo, porque nuestra sierra en ese tiempo era de muy difícil acceso. Y pues eso es lo que más o menos a grandes rasgos te pudiera decir de la pregunta que me haces. Y pues ya quedó fuera de lo que era la espontaneidad y el corazón derramándose en una frase. Porque eso es una característica que tiene el canto, que se canta con el corazón. Por eso es ardente, porque duele, porque es el corazón el que está cantando, el que está hablando, el que está exponiéndose. Es ahí, a corazón abierto. Yo siempre digo, el canto cardenche es a corazón abierto.

Esto es Radio Nopal, Músicas de Acá, capítulo 15, entrevista a las mujeres cardencheras. Escuchábamos recién la explicación de este canto cardenche. Su nombre viene del cardo, que es un cactus cuyas espinas provocan mayor dolor cuando son retiradas luego de causar una herida. A esa alusión es que trae este canto una idea de lavar las heridas a través de la música, de cantar para sanar el dolor. Es un blues mexicano de la Sierra de Durango y bueno, este viernes las mujeres cardencheras se presentan en la fiesta de Radio Nopal. Pueden comprar las entradas en la plataforma Boletia y hay entrada liberada para todas las personas que apoyan a la Radio Nopal en su campaña de Patreon. A continuación vamos a escuchar la última parte de esta entrevista a las mujeres cardencheras, donde Alma Leticia Montenegro va a explicar la importancia de contar con Guadalupe Salazar. Este invitado es un miembro de los cardencheros de Sapioris y es considerado como el último cantenchero. De ahí el valor y la riqueza que tiene ver a las mujeres cardencheras junto a Guadalupe Salazar, los últimos exponentes vivos del canto cardenche, esta música que emerge desde la Sierra de Durango. Luego de las voces sonará la canción No sé por qué, por los cardencheros de Sapioris.

Mira, nosotras, yo por ejemplo, pues me jacto de tener una gran amistad con don Lupito, que lo conozco desde hace más de 20 años. Y yo lo admiro al señor porque es un señor del canto. Yo le digo que es el último dios del canto cardense. Le da así como que risa, ¿no? Entonces, yo lo quiero mucho a este señor. Y pues como él ya no tiene grupo, él está solito, él ya se le fueron sus compañeros. Y pues a nosotros nos gusta invitarlo siempre que él tenga la disposición, pues sí, ¿verdad?, de ir y todo eso. Porque a mí me gusta mostrarle a la gente pues lo que él vale. Hay gente que, por ejemplo, no lo conoce o lo quisiera conocer o ha escuchado hablar de él. Y se me hace a mí pues una muy buena idea también apoyarlo y apoyarnos, o sea, también con él, porque él nos apoya y nosotros lo apoyamos. Entonces, sí me gusta que él tenga esas oportunidades de estar en un grupo. Como pues ya no va a ser nunca lo mismo, ¿verdad? Pero el llevar todavía que puedan conocer a don Lupe y que nos puedan conocer a nosotras, a mí se me hace que es algo muy bueno para la gente que lo pueda ver y que lo quiera ver, ¿verdad? Entonces es por eso nada más, porque a mí se me hace algo desperdiciado dejar a don Lupe ahí solo.

Vamos a invitarles ahora a un viaje musical. Damos cierre a la entrevista a las mujeres cardencheras, a la presentación de esta música que podremos escuchar este fin de semana en la Ciudad de México y dejarles la invitación para el viernes 15 de agosto, las mujeres cardencheras, como parte de la fiesta de clausura de la campaña de fondos de Rayo Nopal, en el Club Pasagüero, en el Centro Histórico de la Ciudad de México. Ahí se va a presentar también el sonido Aye Aye, estará la música de Bola Disco, también el sonido de Amor Tumbao, entre otros sorpresas también. Hay un DJ set final que es sorpresa y muy recomendable para la fiesta del viernes 15 de agosto en el Club Pasagüero. Pueden comprar las entradas aquí mismo en la página radionopal.com. Y el sábado, las mujeres cardencheras se presentan a las 18 horas en el Club Yazatlán, el club que está ubicado en la calle Guanajuato, ahí en la colonia Roma, el epicentro del jazz en la Ciudad de México, donde el sábado podrán ver también a las mujeres cardencheras junto a Guadalupe Salazar. A continuación, entonces, vamos a escuchar un registro extenso de las mujeres cardencheras con el concierto titulado Alientos Cardenches, que también lo pueden encontrar completo en YouTube. Vamos a escuchar aquí un extracto hasta las 10 de la noche para cerrar este capítulo 15 de las músicas de acá. Muchas gracias por su sintonía. Muy buenas noches y hasta pronto. 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

0: Mi nombre es Evangelina Núñez Soto y soy de San Pedro de Azafranes, municipio de Otáez, Durango.
1: Catalina Bañuelos, yo soy de Los Ojitos, municipio de Santiago Papasquiaro, Durango.
2: Luma Montenegro García, orgullosamente de Tepehuanes, Durango.
3: Mi nombre es María Guadalupe Ríos Herrera y soy de, orgullosamente, de Tepehuanes, Durango.
2: Y de San Pedro de Azafranes nos viene esta hermosísima versión que para todos los solteritos, acuérdense de

canción que acabamos de escuchar es totalmente de San Pedro de Azafranes, municipio de Otáez. A pesar de que esa cancioncilla la escribió Marciano Silva, que era acordista de Emiliano Zapata. Bueno, y ahora vamos a aconsejar al amor. Un joven que quiere enamorar a la dama le pide a sus amigos que lo, pues que lo instruyan en cuestiones del amor. Y vamos a ver el resultado. Estas son las historias carrenches hermosas que se cuentan en la sierra.

Nos vamos a trasladar a un ranchito que se llama, pues ahora La Purísima, pero antes era el Venado, La Purísima, donde María Luisa Blanco, mi tatarabuelita, está con sus faldillitas blancas y su chal, escuchando pasar los cantores y la música, y se levanta ella de su cama en la noche para bailar esta versión hermosa que nos deja ese recuerdo tan hermoso que viene de la Purísima, la bisabuelita de mi madre, y que por medio de mi madre nos llevó esta versión, ya que María Luisa Blanco murió a los 115 años.

0: Pues antes la gente cantaba todo de memoria, pues tenían mejor memoria que nosotras. Somos de la generación, de la última generación que usaba las libretas, los apuntes. Mi abuela era cantora, también de aquí de nuestras compañeras, sus parientes, su gente, también cantores. Pero hay una particularidad de que mi abuelita aprendió a escribir para que no se le olvidaran sus cantos, porque luego se olvidan los cantos y tenían que, gracias, tenían que las personas, pues de algún modo preservar el legado, y era ese, aprendiendo a escribir. Para esta interpretación me gustaría que encendieran las luces de sus celulares, para que se quede bien bonito en el video.
1: Bueno, esta canción para mí es un recuerdo de mi mamá. Es una cosa muy especial.

¿Se tiene la idea de que el canto Cardenche pone los cabellos de punta? Luego dice, no, es un canto muy triste, muy doloroso y da miedo. Pues con estos cantos que siguen, la verdad, a muchos niños se llegan de los velorios, ¿verdad? Porque ¿qué andaba haciendo un niño en un velorio? Entonces, tenemos nuestro legado también religioso. El que hemos cantado es Canto de la Calle, y vamos a hacer un paréntesis para cantar algo religioso y luego continuamos con De la Calle. Nuestro canto religioso. Nuestro canto religioso se acostumbraba en los velorios, pues en los rosarios de pésame, en la Semana Santa. Y esta alabanza la hemos hecho en un pequeño resumen, ya que tiene más de 20 versos, porque eran

Bueno, vamos a seguir con un experimento de un angelito. Es un experimento muy pequeño que solo tiene tres versos. Y esperemos que se recojan en su corazón, porque esto es parte de nuestras tradiciones, la muerte, de nuestro canto carrenche. Y vamos a tratar de interpretar a la manera de la sierra el experimento de angelito.

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Buenos días, queridas criaturas selváticas. Buenos días, queridas criaturas salvajes. Ya estamos aquí, ya llegamos de nuevo, nuevamente, una mañana más. La mañana es la del viernes 10 de octubre. Buenos días. Les doy la bienvenida a las 9 y 2 de la mañana con 59 segundos. Estamos comenzando una mañana más, pero estamos acabando una semana más. Y con esta mañana y con la música que va a sonar a continuación, vamos a intentar irnos con el mejor ánimo hacia el horizonte del fin de semana. Nos vamos con esta canción de 4.52. Ayer este personaje se presentaba en el Anahuacalli Only Good Vibes desde Detroit, Michigan, el señor Jeff Mills. La canción es Interstellar Feelings.

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1: Ahí tuvimos al grandioso, al magnífico, al maravilloso, al mítico, al ya veterano, el mago, The Wizard, Jeff Mills, el nacido en Detroit, Michigan, oriundo de todas esas tierras gélidas en el año del 63. Bueno, pues nos trae toda la buena onda para amanecer el día de hoy. Y bueno, qué sabrosura. El día de ayer estuvo en el MUTEC, allá tocando en el Museo Anahuacalli. Se ve que estuvo... Cuéntenos, queridas criaturas selváticas, cuéntenos qué onda, cuéntenos cómo les fue, cuéntenos si fueron allá, cuéntenos si asistieron a la noche del día de ayer, @mmmike, o háganos saber qué onda con ustedes, y cuéntenos ahí en Instagram, @mmmike, a los gatitos y a mí nos interesa recibir sus mensajes telepáticos, nos interesa saber qué onda con ustedes, en dónde están, a dónde van, a dónde anduvieron el día de ayer, ya jueves. Y hay mucha música electrónica de aquí el domingo con el MUTEC. Cuéntenos, ayer estuvimos escuchando un montón de música deliciosa y esta mañana no va a ser la excepción. Y bueno, pues ahorita nos vamos a ir con algo del Loveable Plastic de Shinichi Atobe. Esto es una canción cortita, loop 6, de ida y vuelta, es algo de 2.17, para que vayamos arrancando motores. La fotografía de la portada es desde una terraza hacia un lugar con muchos árboles, probablemente en una ciudad que no conocemos, algún paraje del continente asiático. Vamos pues con más música aquí en Mowgli, en vivo desde el cerro esculpido a mano para Radio Nopal.

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1: Tracks veloces que se pasan de manera veloz. Ahí tuvimos a Shinichi y a Tobe ahí sonando a este productor japonés que tiene su sonido envolvente, abstracto, que suena a dub, que suena a minimal, que suena a techno, que suena brilloso y melódico. Ahí lo tuvimos a este veterano que comienza en el año de 2001 desde las latitudes del antiguo Japón. Bueno, pues ahí estuvo sonando con esto cortito que se llama Loop 6. Y vamos a continuar con la mañana del día de hoy. Por favor, comuníquense, queridas criaturas selváticas, arroba mmmaiko, y ahí andamos despachando los gatitos y yo. Vamos con más música. Amanecí con una canción de New Order en la cabeza. Es rarísimo. Bueno, normalmente ustedes no están para saberlo ni yo para contarlo, pero normalmente amanezco con canciones en la cabeza. Y bueno, pues a ver, veamos si nos vamos con esta canción. Si sí, si no, si mejor qué, si mejor a dónde. Bueno, pues resulta que lo que escuchaba era directo del Power Corruption and Lies, que ha estado en mi vida itinerantemente en este momento. Y es de las rolas más raras. De las rolas más raras. No, no es esa. Era algo como esto. Pero entonces, estos son experimentaciones de New Order de 7 minutos y 30 segundos. Esto se llama 586 y solo son ruiditos, imagínense. Amanecí con eso en la cabeza. Y bueno, pues no estoy seguro que lo vayamos a sonar. Y ya hemos sonado música directo de el Power Corruption and Lies estos días. Y yo creo que nos vamos a ir con este track, que es precioso, que es bonito, que me pone muy de buenas, que yo creo que a ustedes también les puede gustar. Si lo conocen, si lo han escuchado, y si no, les digo directamente que viene de un álbum de 1982 del A Broken Frame, directamente de ahí. Ellos son Depeche Mode, ese Depeche Mode innovador, rabioso, joven, fresco, loco, despeinado, directo de la Broken Frame de 1982. Este track, que es el número 5, la canción se llama See You, 4:35, tengan el favor de ser felices.

en los coros, Martin Lee Gore, ahí diciendo: lo único que busco en la vida, lo único que quiero es verte, verte, verte, verte, y que quede como testimonio esta canción. Ahí, desde esa época en donde estos muchachos eran juveniles, donde todo era feliz, ya Vince Clarke había salido de la banda, había dejado esa chispa creativa para buscar este sonido, para buscar este tipo de diversión, para buscar este tipo de composiciones. Bueno, pues eso ya fue historia y es parte del soundtrack de nuestras vidas. Son las 9:20 de la mañana y vamos a seguir avanzando con más música. Quiero contarles que Sting, que es amigo de Charly García, sacó junto a él un track llamado In the City. El día de ayer fue lanzado hace casi 15 horas, más o menos a las 7 de la noche del día de ayer. Es una canción de tan solo, ahorita les digo, es una canción de tan solo, es una cancioncita de 3 minutos y 51 segundos. Y para que lo tengan claro, les tengo un dato ahí bastante interesante. No le importa absolutamente a nadie, pero resulta ser que el señor Gordon Matthew Thomas Summer, mejor conocido como Sting, bueno, pues él es también del año 51, al igual que Charly García. Y bueno, pues supongo que más cosas además de la música. Aparte, ambos son de octubre. Sting es del 2 de octubre, Charly García del 23. Uno ya cumplió años, el otro está por cumplirlos. Y bueno, vamos a escuchar este track que es nuevecito, que es lustroso, que acaba de salir. Veámoslo, escúchenlo, a ver qué les parece. Un Charly García ya veterano. Y Sting, por ahí escuchaba, hace yoga tántrico, una cosa por el estilo. Él se ve mucho, mucho más resplandeciente, mucho más juvenil. Aunque Charly, bueno, la vida dura de las drogas duras, bueno, ha hecho estragos. Es la clase de personaje donde su mente, su alma, su espíritu siguen para arriba y para adelante, y el cuerpo dice: no estoy del todo seguro, ya no te puedo seguir el trote. Lo corrió el señor Carlos Alberto García Moreno. Vámonos con esta rola.

¿Qué les parece esta colaboración de estos dos veteranazos, de estas dos leyendas, cada uno por su parte, el señor Charly García y Sting? Muy bello el video que acompaña a esta producción discográfica, ambos vagando por las calles de Manhattan, mayormente por las calles de ahí del Lower East Side, hacia Canal Street, hacia el barrio chino, hacia esa frontera donde muchas cosas pasan y dejan de pasar para arriba y para abajo de la ciudad de Manhattan, ahí donde Charly García en Walker Street y Cortland Alley tiene su Charly García Corner, sobre todo esa mítica, mítica, mítica, mitiquísima, mitiquísima esquina, justo que es donde le hicieron el retrato para hacer la portada de El Clics Modernos de 1983. Es increíble. Y bueno, yo creo que ya que somos tan fans de Charly García, podemos irnos con algo de este señor. No estoy seguro si esto que viene del año 2024, del año pasado, o si mejor escuchamos algo de cuando estaba en Sui Generis. Estoy imaginando acá junto con los gatitos en la producción. Vámonos con esto que se llama Te Recuerdo Invierno, con la voz rasposa de Charly García. Esto es algo cortito de 2.24 y con esto nos vamos al corte de medio programa. Vamos y regresamos. Están escuchando Mowgli y la selva musical, queridas criaturas salvajes, la selva musical de Radio Nopal.

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1: Directo del año 1976, una banda que ya ha sonado por acá. Somos re fans, turbo mega astro archi hiper mega fans, La Máquina de Ser Pájaros, de su disco homónimo, esta canción que se llama Rock and Roll. Y así regresamos contundente y estruendosamente del corte de medio programa, y vamos a continuar con más música del sur. ¿Cuál es la relación de una banda argentina con el house de Jeff Mills? Bueno, pues los sintetizadores, las máquinas. Por ahí sonaba Charlie García, directo de su álbum del año pasado, pues con esta canción Te Recuerdo Invierno, directo de un momento en donde fue parte de Sui Generis, y reedita esta canción en La Lógica del Escorpión del año pasado. Y luego nos vamos con una de sus bandas primigenias, La Máquina de Hacer Pájaros. Esta canción extiende lo que sonaba hace un momento, extiende el tiempo, es algo cortito de 4.7, pero las orquestaciones son una maravilla. Y por ahí todos y cada uno de los integrantes de esta banda, pues son una leyenda por sí mismos. Ahí José Luis Fernández, que llegó a tocar en Crucis, bueno, pues en el bajo hizo unas cosas contundentes, acompañado por el enorme Gustavo Basterrica y el grandísimo percusionista, el más experimental, el más propositivo. ¿Qué hubiera pasado si siguiera entre nosotros los vivos? Oscar Moro, que fue parte de Los Gatos, de Color Humano, que fue parte también de esta banda, también Serú Girán, fue parte de Riff, en donde tocaba con Papo, ¿no? Hizo estruendo, hizo música experimental, hizo un montón de cosas, y bueno, claro, Carlos García Lanch. Vamos a avanzar con más música de esas latitudes. Nos vamos a ir con algo de este personaje ninja, de este personaje que definió mucho de lo que pasó en la música argentina, al menos en la producción, ahí en la electrónica y las cosas que pasaban en vivo. Nos vamos con algo del señor Flavio Lucio Máximo Fernández Echeto, que nació en Buenos Aires en el año del 65 y recientemente, a recientes fechas, nos abandonó para existir en otro plano del universo. En el año 2022 se desvanece allá en Mar de Plata. Bueno, pues él fue una de las piezas clave para el Bocanada de Gustavo Cerati. Él fue parte fundamental, hizo samplers en todas las canciones, excepto en Raíz y Verbo Carne. Y bueno, pues él fue muy, muy conocido porque fue músico también en vivo de Soda Stereo y ha colaborado también con Daniel Melero. Nos vamos a ir a escuchar algo de lo último, de lo poco último que grabó, porque también tuvo una carrera independiente, autónoma, como autor. Nos vamos con esto de 432 del año 2019, se llama Diversidad. Él es Flavio Echeto, sonando aquí en las mañanas electrotropicales de Radio Nopal.

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1: Cosa linda, cosa bonita, música que expande los sentidos. Ahí tuvimos a Flavio Cheto, esta pieza fundamental, este actor, este catalizador de la música allá en la Argentina de los años 2000, también de los 90, de la segunda década también, ya por ahí de los 2010, de los años 10 de este siglo, de este milenio. Y vamos a seguir avanzando, que todavía queda mañana, todavía queda un montón por escuchar el día de hoy. Nos vamos a ir con algo de el señor Juan Atkins para regresar a este mood de electrónica del maravilloso techno de Detroit. Él fue conocido como Modelo 500, Model 500, y fue conocido también como Infinity allá en las pistas de baile. Él formó parte de esta escena de techno de Detroit junto con todas las leyendas como Jeff Mills, que abríamos la mañana con eso. Y bueno, pues vamos a avanzar con una cancioncita. Esto esperamos que no sea tan largo, porque esta gente se queda pegada de los cables. Vamos a ver si encontramos por aquí algo bonito, algo rico, algo chévere, algo bailable, pero sobre todo algo corto, que esté abajo de los 7 minutos. Vamos con esto que se llama Cóncave 1. Es Juan Atkins con Morris Von Oswald y Borderland. Es algo de 5 minutos y 10 segundos. A ver cómo nos va. Y ya estamos con esto entrando a la frontera final del cierre de la semana, del cierre del día de hoy en esta mañana musical. Vamos pues con más música. Manden sus mensajes telepáticos @mmmaico.com.

Lo que ha sucedido el día de hoy, inconexiones directas, por supuesto que sí. Nos vamos a ir con algo que forma parte de los anales de la historia. Mike Banks, Michael Anthony Banks, mejor conocido como el Mad Banks, fue parte de la colectiva que le dio forma al techno de Detroit. Junto con Jeff Mills y junto con él formó el Underground Resistance, este sello discográfico y proyecto musical que producía hacia los años 90 pues una estética muy, muy de esas latitudes con las máquinas que ellos conseguían. Y bueno, él, Mike Banks, formó parte de Parliament Funkadelic en alguna de sus encarnaciones. Y si tocó en este disco o no, eso no importa. Nos vamos a despedir con una de las canciones largas, largas, largas, largas, largas, así parece. Nah, nos vamos a ir con esto que se llama Super Stupid. Es algo de 357. Ellos son Parliament y seguramente todavía llegamos a despedirnos y a desearles buen fin de semana.

Y ya con esto, al parecer, nos estamos despidiendo, se diluye. Nos vamos con You Got Me Smiling. Esto es de Sly and the Family Stone. Y nos vamos y nos estamos escuchando y viendo la próxima semana. Tengan un excelente fin de semana. Les mandamos la mejor de las buenas vibras. Chao.

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Buenos días, hermosas criaturas matinales. Buenos días, criaturas salvajes. Buenos días, criaturas solares que resplandecen justo con los brazos de la señora Sol. 7 y 36 de la mañana en este miércoles 11 de noviembre. El año se nos acaba, ya se nos está diluyendo, se desbasta y se va junto con los días y el correr del aire, estos ventarrones que empiezan a existir con aire gélido, nada más nos hacen pensar que es buena idea mantenernos resguardadas en casa y bueno, pues con ganas de obviamente no salir de la cama. Vamos a comenzar la mañana el día de hoy con mucha música. Nos vamos a ir con unos de los muy favoritos de los macacos, los mininos y el resto de criaturas salvajes que se encuentran aquí conmigo. Everything But The Girl, estos chicos, este dueto, esta institución musical que se forma en el año del 92, Ben Watts y Tracy Thorn, a los 19 años crean, a principios de los 80, uno todavía no había nacido, crean este dúo que poco a poco se va volviendo en un pilar de la música independiente, sobre todo la electrónica, ahí en el Reino Unido y por consiguiente en el mundo entero. Nos vamos a ir con algo de su álbum EP single de 1982, Night and Day, todavía cuando tocaban con música e instrumentos acústicos. Escuchen esto, es la canción que le da nombre al EP y bueno, un fresco, un muy muy inicial Everything But The Girl. Y bueno, comenzamos. Ya saben que conmigo se comunican al @mmmaiko antes de comenzar la música y bueno, aquí vamos.

Ahí tuvimos a una Tracy Thorn que estaba todavía desarrollando sus capacidades vocales, descubriéndolas, explorándolas, antes de definir su estilo propio. Y bueno, mucha exploración, una voz muy juvenil, algo similar a la bossa nova es lo que acaba de sonar en manos de Everything But the Girl, una primera encarnación que se encargaría de trabajar mucho con instrumentaciones acústicas para después darle paso a la música electrónica en su vida, los sintetizadores y demás cosas. Colaborando ya después con Massive Attack, haciendo remixes, pegando hits noventeros a todo lo que da. En fin, el resto es historia, ¿para qué se las cuento si podemos sonar más música? Y ahora vamos a ir con Alexander Bering y su proyecto The Mill High Club. The Mill High Club. Ellos están en Los Ángeles y es una banda de pop psicodélico que originalmente comienza en Chicago y bueno, hay mucho detalle sin ser indulgentes en su sonido, por supuesto. Y todo esto comienza en 2012. Lo que vamos a escuchar será algo del Skip Tracing de 2016, una portada bastante extraña, parece muy vintage. Hay unas perspectivas extrañas, una escena policíaca, qué sé yo, qué les digo, qué les cuento. Escúchenle este álbum editado en las Tom Crow Records. Ahí les dejo 11 tracks en 30 minutos. Y lo que sonará a continuación es la canción que le da apertura y título a este álbum, Skip Tracing. Lo van a escuchar aquí mismo en Mowgli, en la selva musical de Radio Nopal.

Y eso que sonaba en este momento era el señor Baxter Dury con algo llamado Leak at the Disco de su álbum de 2011 Happy Soup. Él, siendo contextualmente hijo de un ícono pop de la New Wave, Ian Dury, en 2012 se encarga de darle vida a un proyecto musical, el oriundo de Buckinghamshire, ahí en Inglaterra, en Wingrave, es que con su voz profunda nos trajo esta melodía bastante ligerita y luego muy movida, mucha cosa en esos casi 5 minutos. Y a continuación nos vamos a ir con algo de Noches de Morbo, un single del 2016, apenas 3 tracks, con una bonita portada de Alien Punk con una chamarra ilustrada ahí, toda rayonada. Los autores de este track son Morbo y Mambo, que buscan hacer mucho groove, mucha psicodelia y mucha música dance floor. Es algo como si fuera una improvisación entre LCD Sound System, Can y un poco de Fela Kuti. Ellos se encargan desenfrenadamente de ser introspectivos, urgentes, y todo esto viene directo desde Argentina. Es un track single autoeditado y lo que sonará será el tercero de este EP. Todas sus portadas son ilustradas, échenles un vistazo. Y bueno, el track se llama Camille y a las 7:53 que suene vamos a seguir avanzando aquí en la mañana musical de Radio Nopal. No estoy del todo seguro si esto nos llevará al corte de medio programa, ¿qué importa? No estamos aquí por el tiempo, estamos aquí por la cheveritud. Sea pues, no dejen de comunicarse al arroba mmmaiko, que suene Camila, a cargo de Morbo y Mambo desde Argentina, en Mowgli, la selva musical de Radio Nopal.

Ahí tuvimos al chileno Nicolás Jarr bajo su seudónimo de Against All Logic. Ya se me escrachó todo. Tuvimos a Morbo y Mambo con Camille, qué cosa más maravillosa. Y nos vamos a ir con Nicolás Jarr a las casi 8 en punto de la mañana con su seudónimo de Against All Logic, de su álbum de 2018 llamado 2012-2017. El chileno hace esta producción de 11 tracks en 66 minutos, casi diabólico, editado en la Other People. Y bueno, nada como un proyecto alterno para explorar otro tipo de sonidos. La canción de este álbum se llama This Is Old House Is All I Have. This Old House Is All I Have. Esta vieja casa es todo lo que tengo. Y bueno, pues ahora sí, a las 8 en punto con 20 y algunos segunditos es que nos vamos a avanzar con esta canción. Vamos y regresamos. Están escuchando Mowgli en Radio Nopal.

Y ahora resulta que vamos con algo más festivo a cargo de Dear Hope, algo directo del Dear Hope vs. The Evil de 2011 con ahí unas letras góticas, la canción Super Duper Rescue Heads, y que la mañana resplandezca con nosotros y todas nuestras células.

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4: Rápida y velozmente es que escuchamos música y sobre todo que nos plagamos de pura buena onda, ruiditos extraños de repente, pero siempre con la finalidad de estar muy, muy, muy alegres y dispuestas al día y lo que nos depara. Así que sigamos avanzando con más música. Ahora nos vamos a ir con Grover Washington, Washington Jr., que es uno de los saxofonistas más populares del rhythm and blues y del soul jazz, que genera varios combos poco frecuentes y ha influenciado muchísimo la escena desde los años 60. Imagínense, nos vamos a ir con algo de su antología, un álbum que fue lanzado en el 85 y que recolectaba de sus mejores canciones 10 de ellas en 53 minutos. Y lo que sonará a continuación es Just the Two of Us con Bill Withers, y seguro la conocen, espero la vayan a disfrutar, nada más para que inyectemos mucha buena vibra mientras hacen ejercicio, se encuentran en el desayuno, se trasladan a algún lugar, ojalá y lo hagan de manera segura, si es en auto, caminando, en bicicleta, en patines, si los lleva alguien, si comparten la mañana, si se encuentran en cama, si van por propia cuenta, qué sé yo, háganmelo saber, @mmmaiko a las 8 y 9 de la mañana, un pitazo de todos los tiempos, aquí en Mowgli por Radio Nopal.

Qué rápido se pasan 4 minutos cuando se trata de un hit como ese en los años 80. Y bueno, ahora nos vamos a ir con Gangstar, con algo de su álbum Mass Appeal, que es una compilación de sus mejores tracks editada en el 2006. Gangstar, este dúo noventero conformado por MC y DJ Duos, pues bueno, pues vamos a escucharlos, ellos que son los padrinos de gente como Nas, Jay-Z, Notorious B.I.G., qué sé yo. Escuchemos este track, X-Girl to Next Girl, aquí en la selva musical de Radio Nopal. Hay bastante hip hop instrumental aquí en la producción de esta canción. Disfrútenla.

y tuvimos, tenemos uno de los pilares del hip hop del East Coast en los años 90, y eso nos va a permitir irnos ahora a otra latitud con la señorita Stella Rose Bennett. Ella comienza a ser conocida en 2017 a sus apenas 17 añitos, nacida en enero del año 2000. Esta señorita se ha encargado de, en TikTok, al menos el año pasado, haber alcanzado los 10.3 millones de usuarios, videos, vistas y demás. Y ella se hace llamar Beanie, directo de Auckland, en Nueva Zelanda. Y lo que va a sonar a continuación es algo de su más reciente producción llamada Stella and Steve. Un EP de 5 canciones en apenas 17 minutitos, en donde la portada, ella está subida en el techo de un automóvil. No sé qué modelo sea, un poco irreconocible para mí, tampoco es que sepa mucho, pero tampoco creo que sea cualquier carro, a lo mejor es uno neozelandés, qué sé yo, y muchas bestias salvajes acompañándola ahí en la fotografía con un fondo enteramente nuboso. Y bueno, la canción que vamos a escuchar ahorita es la que se llama Super Lonely. Les va a gustar, le van a disfrutar. Esto es algo de la música que se hace por estos días, que son criaturas pues 2000eras. Ellas no conocieron los 90, así es que cálenle, hínquenle el diente, disfrútenlo.

hits que ya existen musicalmente en otras plataformas que no sea el formato conocido como disco. Y bueno, pues ahí tuvimos a la señorita Beanie en coproducción con Gus Dapperton. Y a continuación nos vamos a ir con algo que es un poco reggae, es un poco dub, es bastante música entre trip hop, ensoñación y psicodelia, algo pop. Se forma en los años 80 esta agrupación con el cantautor Shinji Sato y sus vocales andróginas junto con Kichi Moteji. Y les estoy hablando del baterista y el sampler de The Fishmans. Ellos desde Japón tienen un álbum en 1996 editado en la Universal, en la USM Japan, que la verdad es que no sé cómo pronunciarlo, pero la canción con la que nos vamos a despedir es Baby Blue, que es el track número 2 de esta producción discográfica de apenas 8 tracks. Yo creo, sé que les va a gustar. Música de otras latitudes, de otras eras, pero sobre todo de otras culturas que aún nos parecen frescas. Esto fue Mowgli y a las 8:25 me despido. Muchas gracias por haber estado aquí. Ahí nos vemos, ahí nos olemos. Chao.

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Muy buenas noches. Esta es la bienvenida al capítulo 15 de Música Hasta Acá. Como cada martes, quincenalmente, nos reunimos a descubrir la música de América Latina aquí en la frecuencia de Radio Nopal. El capítulo de hoy es un capítulo especial. Músicas de Acá se complace en presentarle a ustedes al grupo Las Mujeres Cardencheras. Músicas de Acá es un programa dedicado al sonido de América Latina. En los capítulos anteriores nos hemos enfocado en los discos que han salido de este año 2025 con distintos artistas de la vanguardia de América Latina. Hoy vamos a escuchar y conocer a las Mujeres Cardencheras, un grupo de mujeres que cultiva el canto cardenche en la Sierra de Durango. El canto cardenche es un canto muy particular, es una música sin instrumentos, que se canta a capela y que tiene en las Mujeres Cardencheras a una de sus últimas exponentes. El canto cardenche es un canto a punto de desaparecer y hay un concierto este fin de semana, dos conciertos este fin de semana, donde podremos escucharlas en la Ciudad de México. El concierto de este viernes es parte de la fiesta de clausura de la campaña de recolección de fondos de esta Radio Nopal. 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Volvemos a la música. Vamos a escuchar entonces a Alma Leticia Montenegro, quien es una de las tres mujeres cardencheras junto a Catalina Bañuelos y María Guadalupe Ríos, con una primera descripción de lo que significan las mujeres cardencheras. A continuación vamos a escuchar la canción Yo ya me voy a morir a los desiertos, que es parte de las sesiones silvestres. Son las Mujeres Cardencheras en las músicas de acá por Radio Nopal.

0: Nosotras como grupo tenemos más de 20 años. Bueno, éramos cuatro voces del Cardenche Serrano. Ahorita solo somos tres, porque pues ya nos falleció una de nuestras compañeras que sea la cuarta voz. Entonces, nosotras somos originarias de la Sierra de Durango. Y este canto que nosotros cantamos es también original de esa región. Entonces, nosotras siempre escuchamos no solo a los hombres cantar el canto, sino también a nuestras abuelas, las bisabuelas, o sea, nuestras familiares, pero también a la gente que lo interpretaba, que también eran mujeres. Y pues se canta también a capela porque pues así es la tradición. La tradición no era que se formaran grupos como para estar cantando con instrumentos y cosas así, sino que iba surgiendo según la, pues fueron grupos de una necesidad, ¿no? Que tenía la gente de manifestarse, y se manifestaban mucho por el lado del canto.
1: ¿No?

Estás escuchando Músicas de Acá, un programa sobre la música de América Latina que se transmite quincenalmente los martes aquí en Radio Nopal desde la Ciudad de México. En este capítulo estamos escuchando a las mujeres cardencheras a propósito de los conciertos de este fin de semana en Ciudad de México. Quisiera invitarles a escuchar una segunda voz de Alma Leticia Montenegro, quien explica en un audio más extenso las raíces del canto cardenche, las características del entorno y de la vida que dan origen a esta música sin instrumentos, a este canto a capela, y desde ahí profundizar sobre la cultura detrás de esta música que en las mujeres cardencheras y en Guadalupe Salazar tienen a sus últimos exponentes. Escuchamos, por favor, este audio de casi 8 minutos. Pongan atención primero a la voz de Alma Leticia Montenegro, que quise acompañar con el sonido de fondo de la Biblioteca del Sonido de las Aves de México, del coordinador Fernando González García. Sonidos de ambiente para escuchar en profundidad las características del canto cardenche en la voz de Alma Leticia Montenegro aquí en Radio Nopal.

Mira, nosotras, desafortunadamente ya somos ya pues de las últimas intérpretes que quedamos, porque el canto ya cayó en desuso, porque los jóvenes que lo pudieran continuar recibían, ya recibieron otro tipo de propuestas, ¿no? De propuestas tradicionales, ya hay muchas tradiciones que se nos están terminando, inclusive también las tradiciones gastronómicas están en decaimiento. Ya estamos ante un crepúsculo ya del canto, o sea que desafortunadamente, pero te voy a platicar más o menos cómo era en el tiempo en el que pues estaba vigente el canto y en el que nosotros lo pudimos aprender. El canto se divide en dos, son dos vertientes de una sola, de un solo tipo. Por ejemplo, el canto cardenche también era llamado tasajo. Tasajo cardenche era de lo más humilde que tú puedas entender. Esa palabra es algo que designa algo muy humilde, muy, pues muy de sierra, muy, muy humilde. Entonces, nuestra gente lo cantaba cuando sembraba, cuando araban la tierra, cuando recogían la cosecha, cuando venían y por ejemplo, los hombres cuando partían la leña, cuando ordeñaban. El canto era algo que acompañó muchísimo a esas comunidades, esas generaciones. La generación todavía de mi tatarabuela, de mi bisabuela. Y las mujeres hacían pues su ropa, ¿verdad? Ellas la cosían, la diseñaban y también cantaban y a veces también se juntaban las mujeres a cantar en la tarde y también, por ejemplo, cuando cosían su ropa, cuando hacían, era hacer allá muchas servilletas como para la cocina, para los muebles, se tejía mucho, se cosía mucho con hilaza. Y todo eso, el canto era parte de esa actividad. Era el canto, por ejemplo, del que eran dos vertientes, es el canto de la calle y el canto religioso. Me estoy refiriendo ahorita al canto también que era más el de la calle, por ejemplo, que oías, pasabas tú por alguna labor donde estaban pues recogiendo o sembrando o barbechando la tierra. Y se oía que estaban cantando y las personas pues los continuaban los cantos y se cantaban y se contestaban muy bonito. Entonces ya no se escucha cantar, ya casi no hay quien labre la tierra. Pero en ese tiempo así fue. Y también, por ejemplo, las mujeres lo usaban mucho para los niños. Tenemos algo de vestigios de canto cardenche infantil, o sea, cosa que nadie tiene. Nosotras tenemos algo, unas canciones que son precisamente para los niños y unas canciones también muy graciosas que venían del tiempo de la revolución. Y las mujeres, por ejemplo, como te digo, lo cantaban pues cuando estaban haciendo la comida, porque ahí todo tenías que preservar, como la sierra pues te da alimento, pero hay un tiempo en que la sierra y la tierra se cierra, entonces ya no hay nada y tenías que aprender a preservar lo que era, por ejemplo, la fruta, la preservabas en almíbar, los chiles secos, la carne la secabas, hacías el chorizo con la carne, tenías que aprovechar y pues como eran labores muy difíciles, muy duras, muy arduas, muy pesadas, que también realizaban las mujeres y hombres, pero más las mujeres en la elaboración de queso, elaboración de galleta, de todo eso, de pan, de tortillas, todo eso lo elaboraban a mano, lo tenían que moler y el maíz, y era muy duro. Entonces las personas se apoyaron mucho en lo que era el canto. Existe el canto que te digo, pero también lo usaban en las labores, el canto religioso, no nada más se utilizaba en la capilla o en las celebraciones que había religiosas, que tenemos una,
de veras unos tesoros grandísimos en cuanto al canto religioso. Nosotras tenemos unas alabanzas muy antiguas, y que fue con las que evangelizaron allá en nuestras tierras los primeros evangelizadores que vinieron aquí a Durango. Entonces, ellos, por ejemplo, a los difuntos se les cantaba desde que los ponían ahí, los tendían, se llamaba tender al difunto para que lo velaran, y era de estar los cantores cantando, pues, días enteros, ¿no? Y se acompañaban con la copa con ingesta de mezcal de la sierra, que también se elabora por allá, para poder aguantar todo el trayecto de acompañamiento al difunto. Por ejemplo, era puro canto religioso, y si se podía o que le gustaba a la persona, también eso lo usaban. Entonces, el canto siempre acompañó a nuestra gente. Igual en el cortejo, el canto acompañaba de lejos porque no podían acercarse con la mujer, porque no podían estar cerca de su vivienda, porque no era bien visto. Entonces se ponían cerca de un árbol que estuviera por ahí, alguna barda, y le llevaban pues unas canciones para que ella las escuchara. Y también en las bodas pues cantaban los cantores. Ya si había un instrumento, era de cuenta como un gran lujo, ¿verdad? Había quienes podían mandar traer algún instrumento de algún lado, que algún músico que cantara o tocara, pues era lo nunca visto, lo máximo, porque nuestra sierra en ese tiempo era de muy difícil acceso, y pues eso es lo que más o menos a grandes rasgos te pudiera decir de la pregunta que me haces. Y pues ya quedó fuera de lo que era la espontaneidad y el corazón derramándose en una frase. Porque eso es una característica que tiene el canto, que se canta con el corazón. Por eso es carencia, porque duele, porque es el corazón el que está cantando, el que está hablando, el que está exponiéndose. Es ahí a corazón abierto. Yo siempre digo, el canto carencia es a corazón abierto.

Esto es Radio Nopal, Músicas de Acá, capítulo 15, entrevista a las mujeres cardencheras. Escuchábamos recién la explicación de este canto cardenche. Su nombre viene del cardo, que es un cactus cuyas espinas provocan mayor dolor cuando son retiradas luego de causar una herida. A esa alusión es que trae este canto una idea de lavar las heridas a través de la música, de cantar para sanar el dolor. Es un blues mexicano de la Sierra de Durango y bueno, este viernes las mujeres cardencheras se presentan en la fiesta de Radio Nopal. Pueden comprar las entradas en la plataforma Boletia y hay entrada liberada para todas las personas que apoyan a la Radio Nopal en su campaña de Patreon. A continuación vamos a escuchar la última parte de esta entrevista a las mujeres cardencheras, donde Alma Leticia Montenegro va a explicar la importancia de contar con Guadalupe Salazar. Este invitado es un miembro de los cardencheros de Sapioris y es considerado como el último cantarchero. De ahí el valor y la riqueza que tiene ver a las mujeres cardencheras junto a Guadalupe Salazar, los últimos exponentes vivos del canto cardenche, esta música que emerge desde la Sierra de Durango. Luego de las voces sonará la canción No sé por qué, por los cardencheros de Sapioris.

Mira, nosotras, yo por ejemplo, pues me jacto de tener una gran amistad con don Lupito, que lo conozco desde hace más de 20 años. Y yo lo admiro al señor porque es un señor del canto. Yo le digo que es el último dios del canto cardense, le da así como que risa, ¿no? Entonces, yo lo quiero mucho a este señor y pues como él ya no tiene grupo, él está solito, él ya se le fueron sus compañeros y pues a nosotros nos gusta invitarlo siempre que él tenga la disposición, pues sí, ¿verdad? De ir y todo eso. Porque a mí me gusta mostrarle a la gente pues lo que él vale. Hay gente que, por ejemplo, no lo conoce o lo quisiera conocer o ha escuchado hablar de él. Y se me hace a mí pues una muy buena idea también apoyarlo y apoyarnos, o sea, también con él, porque él nos apoya y nosotros lo apoyamos. Entonces, sí me gusta que él tenga todavía pues estas oportunidades de estar en un grupo. Como pues ya no va a ser nunca lo mismo, ¿verdad? Pero el llevar todavía que puedan conocer a don Lupe y que nos puedan conocer a nosotras, a mí se me hace que es algo muy bueno para la gente que lo pueda ver y que lo quiera ver, ¿verdad? Entonces es por eso nada más, porque a mí se me hace algo desperdiciado dejar a don Lupe ahí solo.

a invitarles ahora a un viaje musical. Damos cierre a la entrevista a las mujeres cardencheras, a la presentación de esta música que podremos escuchar este fin de semana en la Ciudad de México y dejarles la invitación para el viernes 15 de agosto, las mujeres cardencheras, como parte de la fiesta de clausura de la campaña de fondos de Rayo Nopal en el Club Pasagüero, en el Centro Histórico de la Ciudad de México. Ahí se va a presentar también el sonido Aye Aye, estará la música de Bola Disco, también el sonido de Amor Tumbao, entre otros sorpresas. También hay un DJ set final que es sorpresa y muy recomendable para la fiesta del viernes 15 de agosto en el Club Pasagüero. Pueden comprar las entradas aquí mismo en la página radionopal.com. Y el sábado, las mujeres cardencheras se presentan a las 18 horas en el Club Yazatlán, el club que está ubicado en la calle Guanajuato, ahí en la colonia Roma, el epicentro del jazz en la Ciudad de México, donde el sábado podrán ver también a las mujeres cardencheras junto a Guadalupe Salazar. A continuación, entonces, vamos a escuchar un registro extenso de las mujeres cardencheras con el concierto titulado Alientos Cardenches, que también lo pueden encontrar completo en YouTube. Vamos a escuchar aquí un extracto hasta las 10 de la noche para cerrar este capítulo 15 de las músicas de acá. Muchas gracias por su sintonía. Muy buenas noches y hasta pronto. 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

0: Mi nombre es Evangelina Núñez Soto y soy de San Pedro de Azafranes, municipio de Otáez, Durango.
1: Catalina Bañuelos, yo soy de Los Ojitos, municipio de Santiago Pascual, Durango.
2: Que para todos los solteritos, acuérdense de...

Nos vamos a trasladar a un ranchito que se llama, pues ahora La Purísima, pero antes era el Venado, La Purísima, donde María Luisa Blanco, mi tatarabuelita, está con sus faldillitas blancas y su chal, escuchando pasar los cantores y la música. Y se levanta ella de su cama en la noche para bailar esta versión hermosa que nos deja ese recuerdo tan hermoso que viene de la Purísima, la bisabuelita de mi madre, y que por medio de mi madre nos llevó esta versión, ya que María Luisa Blanco murió a los 115 años.

0: Pues antes la gente cantaba todo de memoria, pues tenían mejor memoria que nosotras. Somos de la generación, de la última generación que usaba las libretas, los apuntes. Mi abuela era cantora, también de aquí de nuestras compañeras, sus parientes, su gente, también cantores. Pero hay una particularidad de que mi abuelita aprendió a escribir para que no se le olvidaran sus cantos, porque luego se olvidan los cantos y tenían que, gracias, tenían que las personas, pues de algún modo preservar el legado, y era ese, aprendiendo a escribir. Para esta interpretación me gustaría que encendieran las luces de sus celulares, para que se quede bien bonito en el video.
1: Bueno, esta canción para mí es un recuerdo de mi madre.

Se tiene la idea de que el canto Cardenche pone los cabellos de punta. Luego dice, no, es un canto muy triste, muy doloroso y da miedo. Pues con estos cantos que siguen, la verdad, a muchos niños se llegan de los velorios, ¿verdad? Porque ¿qué andaba haciendo un niño en un velorio? Entonces, tenemos nuestro legado también religioso. El que hemos cantado es Canto de la Calle, y vamos a hacer un paréntesis para cantar algo religioso y luego continuamos con De la Calle. Nuestro canto religioso. Nuestro canto religioso se acostumbraba en los velorios, pues en los rosarios de pésame, en la Semana Santa. Y esta alabanza la hemos hecho en un pequeño resumen, ya que tiene más de 20 versos, porque eran alabanzas que se cantaban precisamente toda la noche o todo, para acompañar a los difuntos.

Bueno, vamos a seguir con un experimento de un angelito. Es un experimento muy pequeño que solo tiene tres versos. Y esperemos que se recojan en su corazón, porque esto es parte de nuestras tradiciones, la muerte, de nuestro canto carvenche. Y vamos a tratar de interpretar a la manera de la sierra el experimento de angelito.

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Buenos días, queridas criaturas selváticas. Buenos días, queridas criaturas salvajes. Ya estamos aquí, ya llegamos de nuevo, nuevamente, una mañana más. La mañana es la del viernes 10 de octubre. Buenos días. Les doy la bienvenida a las 9 y 2 de la mañana con 59 segundos. Estamos comenzando una mañana más, pero estamos acabando una semana más. Y con esta mañana y con la música que va a sonar a continuación, vamos a intentar irnos con el mejor ánimo hacia el horizonte del fin de semana. Nos vamos con esta canción de 4.52. Ayer este personaje se presentaba en el Anahuacalli Only Good Vibes desde Detroit, Michigan, el señor Jeff Mills. La canción es Interstellar Feelings.

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1: Ahí tuvimos al grandioso, al magnífico, al maravilloso, al mítico, al ya veterano, el mago, The Wizard, Jeff Mills, el nacido en Detroit, Michigan, oriundo de todas esas tierras gélidas en el año del 63. Bueno, pues nos trae toda la buena onda para amanecer el día de hoy. Y bueno, qué sabrosura. El día de ayer estuvo en el MUTEC, allá tocando en el Museo Anahuacalli. Se ve que estuvo. Cuéntenos, queridas criaturas selváticas, cuéntenos qué onda, cuéntenos cómo les fue, cuéntenos si fueron allá, cuéntenos si asistieron a la noche del día de ayer, @mmmike, o háganos saber qué onda con ustedes. Y cuéntenos ahí en Instagram, @mmmaiko. A los gatitos y a mí nos interesa recibir sus mensajes telepáticos. Nos interesa saber qué onda con ustedes, en dónde están, a dónde van, a dónde anduvieron el día de ayer, ya jueves. Y hay mucha música electrónica de aquí el domingo con el MUTEC. Cuéntenos, ayer estuvimos escuchando un montón de música deliciosa y esta mañana no va a ser la excepción. Y bueno, pues ahorita nos vamos a ir con algo del Loveful Plastic de Shinichi Atobe. Esto es una canción cortita, loop 6. De ida y vuelta, es algo de 2.17, para que vayamos arrancando motores. La fotografía de la portada es desde una terraza hacia un lugar con muchos, muchos árboles, probablemente en una ciudad que no conocemos, algún paraje del continente asiático. Vamos pues con más música, aquí en Mowgli, en vivo, desde el cerro, esculpido a mano para Radio Nopal.

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1: Tracks veloces que se pasan de manera veloz. Ahí tuvimos a Shinichi y a Tobe ahí sonando a este productor japonés que tiene su sonido envolvente, abstracto, que suena a dub, que suena a minimal, que suena a techno, que suena brilloso y melódico. Ahí lo tuvimos a este veterano que comienza en el año de 2001 desde las latitudes del antiguo Japón. Bueno, pues ahí estuvo sonando con esto cortito que se llama Loop 6. Y vamos a continuar con la mañana del día de hoy. Por favor, comuníquense, queridas criaturas selváticas, arroba mmmaiko, y ahí andamos despachando los gatitos y yo. Vamos con más música. Amanecí con una canción de New Order en la cabeza. Es rarísimo. Bueno, normalmente ustedes no están para saberlo ni yo para contarlo, pero normalmente amanezco con canciones en la cabeza. Y bueno, pues a ver, veamos si nos vamos con esta canción. Si sí, si no, si mejor qué, si mejor a dónde. Bueno, pues resulta que lo que escuchaba era directo del Power, Corruption and Lies, que ha estado en mi vida itinerantemente en este momento. Y es de las rolas más raras. De las rolas más raras. No, no es esa. Era algo como esto. Pero entonces, estos son experimentaciones de New Order de 7 minutos y 30 segundos. Esto se llama 586 y solo son ruiditos, imagínense. Amanecí con eso en la cabeza. Y bueno, pues no estoy seguro que lo vayamos a sonar. Y ya hemos sonado música directo de el Power, Corruption and Lies estos días. Y yo creo que nos vamos a ir con este track, que es precioso, que es bonito, que me pone muy de buenas, que yo creo que a ustedes también les puede gustar. Si lo conocen, si lo han escuchado, y si no, les digo directamente que viene de un álbum de 1982, del A Broken Frame, directamente de ahí. Ellos son Depeche Mode, ese Depeche Mode innovador, rabioso, joven, fresco, loco, despeinado, directo de la Broken Frame de 1982. Este track, que es el número 5, la canción se llama See You. 4:35, tengan el favor de ser felices.

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1: En los coros, Martin Lee Gore, ahí diciendo, lo único que busco en la vida, lo único que quiero es verte, verte, verte, verte, y que quede como testimonio esta canción, ahí desde esa época en donde estos muchachos eran juveniles, donde todo era feliz, ya Vince Clarke había salido de la banda, había dejado esa chispa creativa para buscar este sonido, para buscar este tipo de diversión, para buscar este tipo de composiciones. Bueno, pues eso ya fue historia y es parte del soundtrack de nuestras vidas. Son las 9:20 de la mañana y vamos a seguir avanzando con más música. Quiero contarles que Sting, que es amigo de Charlie García, sacó junto a él un track llamado In the City. El día de ayer fue lanzado hace casi 15 horas, más o menos a las 7 de la noche del día de ayer. Es una canción de tan solo, ahorita les digo, es una canción de tan solo, es una cancioncita de 3 minutos y 51 segundos. Y para que lo tengan claro, les tengo un dato ahí bastante interesante. No le importa absolutamente a nadie, pero resulta ser que el señor Gordon Matthew Thomas Summer, mejor conocido como Sting, bueno, pues él es también del año 51, al igual que Charlie García. Y bueno, pues supongo que más cosas además de la música. Aparte, ambos son de octubre. Sting es del 2 de octubre, Charlie García del 23. Uno ya cumplió años, el otro está por cumplirlos. Y bueno, vamos a escuchar este track que es nuevecito, que es lustroso, que acaba de salir. Veámoslo, escúchenlo, a ver qué les parece. Un Charlie García ya veterano. Y Sting, por ahí escuchaba, hace yoga tántrico, una cosa por el estilo. Él se ve mucho, mucho más resplandeciente, mucho más juvenil. Aunque Charlie, bueno, la vida dura de las duras, de las drogas duras, bueno, ha hecho estragos. Es la clase de personaje donde su mente, su alma, su espíritu siguen para arriba y para adelante. Y el cuerpo dice, no estoy del todo seguro, ya no te puedo seguir el trote. Lo corrió el señor Carlos Alberto García Moreno. Vámonos con esta rola.

¿Qué les parece esta colaboración de estos dos veteranazos, de estas dos leyendas, cada uno por su parte, el señor Charly García y Sting? Muy bello el video que acompaña a esta producción discográfica, ambos vagando por las calles de Manhattan, mayormente por las calles de ahí del Lower East Side, hacia Canal Street, hacia el barrio chino, hacia esa frontera donde muchas cosas pasan y dejan de pasar para arriba y para abajo de la ciudad de Manhattan, ahí donde Charly García en Walker Street y Cortland Alley tiene su Charly García Corner, sobre todo esa mitiquísima esquina, justo que es donde le hicieron el retrato para hacer la portada de El Clics Modernos de 1983. Es increíble. Y bueno, yo creo que ya que somos tan fans de Charly García, podemos irnos con algo de este señor. No estoy seguro si esto que viene del año 2024, del año pasado, o si mejor escuchamos algo de cuando estaba en Sui Generis. Estoy imaginando acá junto con los gatitos en la producción. Vámonos con esto que se llama Te Recuerdo Invierno, con la voz rasposa de Charly García. Esto es algo cortito de 2.24 y con esto nos vamos al corte de medio programa. Vamos y regresamos. Están escuchando Mowgli y la selva musical, queridas criaturas salvajes, la selva musical de Radio Nopal.

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1: Y directo del año 1976, una banda que ya ha sonado por acá, somos re fans, turbo mega astro archi hiper mega fans, La Máquina de Ser Pájaros, de su disco homónimo, esta canción que se llama Rock and Roll, y así regresamos contundente y estruendosamente del corte de medio programa, y vamos a continuar con más música del sur. ¿Cuál es la relación de una banda argentina con el house de Jeff Mills? Bueno, pues los sintetizadores, las máquinas, por ahí sonaba Charlie García, directo de su álbum del año pasado, pues con esta canción Te Recuerdo Invierno, directo de un momento en donde fue parte de Sui Generis, y reedita esta canción en la lógica del escorpión del año pasado. Y luego nos vamos con una de sus bandas primigenias, La Máquina de Hacer Pájaros. Esta canción extiende lo que sonaba hace un momento, extiende el tiempo, es algo cortito de 4:07, pero las orquestaciones son una maravilla, y por ahí todos y cada uno de los integrantes de esta banda, pues son una leyenda por sí mismos. Ahí José Luis Fernández, que llegó a tocar en Crucis, bueno, pues en el bajo hizo unas cosas contundentes, acompañado por el enorme Gustavo Basterrica y el grandísimo percusionista, el más experimental, el más propositivo. ¿Qué hubiera pasado si siguiera entre nosotros los vivos? Oscar Moro, que fue parte de Los Gatos, de Color Humano, que fue parte también de esta banda, también Serú Girán, fue parte de Riff, en donde tocaba con Papo, ¿no? Hizo estruendo, hizo música experimental, hizo un montón de cosas, y bueno, claro, Carlos García Lanch. Vamos a avanzar con más música de esas latitudes. Nos vamos a ir con algo de este personaje ninja, de este personaje que definió mucho de lo que pasó en la música argentina, al menos en la producción, ahí en la electrónica y las cosas que pasaban en vivo. Nos vamos con algo del señor Flavio Lucio Máximo Fernández Echeto, que nació en Buenos Aires en el año del 65 y recientemente, a recientes fechas, nos abandonó para existir en otro plano del universo. En el año 2022 se desvanece allá en Mar de Plata. Bueno, pues él fue una de las piezas clave para el Bocanada de Gustavo Cerati. Él fue parte fundamental, hizo samplers en todas las canciones, excepto en Raíz y Verbo Carne. Y bueno, pues él fue muy, muy conocido porque fue músico también en vivo de Soda Stereo y ha colaborado también con Daniel Melero. Nos vamos a ir a escuchar algo de lo último, de lo poco último que grabó, porque también tuvo una carrera independiente, autónoma, como autor. Nos vamos con esto de 4:32 del año 2019, se llama Diversidad, él es Flavio Echeto, sonando aquí en las mañanas electrotropicales de Radio Nopal.

Cosa linda, cosa bonita, música que expande los sentidos. Ahí tuvimos a Flavio Cheto, esta pieza fundamental, este actor, este catalizador de la música allá en la Argentina de los años 2000, también de los 90, la segunda década también, ya en, por ahí de los 2010, de los años 10 de este siglo, de este milenio. Y vamos a seguir avanzando, que todavía queda mañana, todavía queda un montón por escuchar el día de hoy. Nos vamos a ir con algo de el señor Juan Atkins para regresar a este mood de electrónica del maravilloso techno de Detroit. Él fue conocido como Modelo 500, Model 500, y fue conocido también como Infinity allá en las pistas de baile. Él formó parte de esta escena de techno de Detroit, junto con todas las leyendas como Jeff Mills, que abríamos la mañana con esto. Y bueno, pues vamos a avanzar con una cancioncita. Esto esperamos que no sea tan largo, porque esta gente se queda pegada de los cables. Vamos a ver si encontramos por aquí algo bonito, algo rico, algo chévere, algo bailable, pero sobre todo algo corto, que esté abajo de los 7 minutos. Vamos con esto que se llama Cóncave 1. Es Juan Atkins con Morris Von Oswald y Borderland. Es algo de 5 minutos y 10 segundos. A ver cómo nos va.

ya estamos con esto entrando a la frontera final del cierre de la semana, del cierre del día de hoy en esta mañana musical. Vamos pues con más música. Manden sus mensajes telepáticos @mmmaiko.

Bitsito, melodías que en la repetición y el loop nos hacen recordar, meditar y nos hacen regresar a donde comenzamos el día de hoy. Y bueno, yo creo que ya nos vamos a ir con algo que también tiene que ver con todo lo que ha sucedido el día de hoy. Inconexiones directas, por supuesto que sí. Nos vamos a ir con algo que forma parte de los anales de la historia. Mike Banks, Michael Anthony Banks, mejor conocido como el Mad Banks, fue parte de la colectiva que le dio forma al techno de Detroit, junto con Jeff Mills, y junto con él formó el Underground Resistance, este sello discográfico y proyecto musical que producía hacia los años 90 pues una estética muy muy de esas latitudes, con las máquinas que ellos conseguían. Y bueno, él, Mike Banks, formó parte de Parliament Funkadelic en alguna de sus encarnaciones. Y si tocó en este disco o no, eso no importa. Nos vamos a despedir con una de las canciones largas, así parece. Nah, nos vamos a ir con esto que se llama Super Stupid. Es algo de 3:57. Ellos son Parliament y seguramente todavía llegamos a despedirnos y a desearles buen fin de semana.

Y ya con esto, al parecer, nos estamos despidiendo, se diluye. Nos vamos con You Got Me Smiling. Esto es de Sly and the Family Stone. Nos vamos y nos estamos escuchando y viendo la próxima semana. Tengan un excelente fin de semana. Les mandamos la mejor de las buenas vibras. Chao.

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0: Hola, ¿cómo están? Yo soy Laura Balboa, esto es la Radio Nopal y estoy transmitiendo desde Malmo, Suecia, con esta, pues no sé, esta novedad de que ya me quiero ir de vacaciones, pero no es novedad. Es algo que yo creo que mucha gente añora cuando ya tiene planes, etcétera. Pero pues quiero agradecer a quien nos esté escuchando porque esta es una bulla. Muy linda, primero porque pues es la previa a mis vacaciones, pero también porque creo que tuvimos un asunto de casi casi de sincronía y pues estoy con Leslie Sandoval. ¿Cómo estás, Leslie?
1: Hola, muy bien, muchas gracias. Muy feliz de estar aquí compartiendo este programa contigo y muy agradecida también por tenerme el día de hoy en este espacio.
0: Muy bonito. Pues estoy bien contenta de que podamos estar juntas porque, pues de entrada, yo ya te tenía contemplada desde hace tiempo. He estado siguiendo tu trabajo y bueno, también tú me escribiste y fue como bonito que, ¿no? Que hubiera esta conexión de pronto. Yo lo que hago también para que la gente sepa un poco, por acá la gente que nos está escuchando, yo lo que hago muchas veces es que voy de forma muy azarosa. Eligiendo, más que eligiendo, como lanzando el mensaje en la botella a la siguiente persona invitada al programa, ¿no? Y viendo a ver quién puede, quién tiene tiempo. O sea, no hay un criterio rígido ni arbitrario. Bueno, sí es arbitrario, obviamente, pero me refiero a que no hay un criterio rígido sobre quién sigue por alguna razón en particular. Creo que lo que me gusta de esto es que tengo yo esta lista. Nunca lista, o esta lista sin terminar, caótica, en la que pues puedo ir lanzando invitaciones a gente y pues afortunadamente pudimos coincidir tú y yo de forma así un poco repentina, porque a veces pues no puede alguien, entonces voy así como al azar, ¿quién viene?
1: Sí.
0: Y es muy bonito porque hay tanta gente ya en esa lista, no lista, que es fácil, o sea, es fácil encontrar a alguien más que a quien mandarle la invitación. Y en tu caso, Leslie, estuvo lindo que tú me escribieras porque fue como, ah, no.
1: Sí, coincidimos justo, ¿no? Ahí,
0: Sí, sí,
1: en
0: sí,
1: ese
0: sí.
1: punto, sí.
0: Sí, claro. Cuéntame, a ver, ¿dónde estás tú ahora? ¿Estás en la Ciudad de México?
1: Pues no, ahora me encuentro justamente en mi ciudad natal. Yo soy de la ciudad de Pachuca, Hidalgo, en México. Pero justamente pues muy joven fui ahora sí que a vivir a la Ciudad de México para poder estudiar lo que es producción musical. Entonces, para poder formarme como productora musical, que es lo que soy actualmente, además de ser artista sonora y también live set performer. Entonces pues me encuentro ahorita en mi ciudad de origen.
0: Ah, qué chido, qué
1: Y
0: bonito. Sí, ya tiene un ratote que no voy para allá. Tengo una amiga por acá mexicana que es justamente de allá también.
1: ah, súper.
0: Sí, un saludo a Yannica, que anda por ahí a lo mejor escuchándonos, no lo sé. Y a ver, cuéntame, ¿desde qué momento empezaste a primero a tener como la intención o el deseo de dedicarte a esto de la producción o de la música o de la creación sonora? ¿Tuviste algún acercamiento de niña? ¿Había gente alrededor?

0: ¿Fue una cosa más como, no sé, fortuita? Cuéntame un poco más sobre eso.
1: Sí, pues de hecho desde que era niña siempre disfruté mucho como de las disciplinas como más artísticas. Empecé tomando clases de ballet, empecé tomando clases de piano, pero cuando tenía yo cerca de 11, 12 años decidí que quería empezar a tocar violín.
0: Ah,
1: Y
0: mira.
1: pues para mi familia fue un cambio un poco raro porque pasar pues de un piano a un violín sí era un poco extraño.
0: Ya.
1: Pero a mí lo que me llamaba mucho la atención era toda esta parte pues de resonancia que generaba el violín, ¿no? Los sonidos tan bonitos, tan orquestales que causaba y cómo era que la gente lo disfrutaba tanto en el momento de escucharlo. Yo tenía compañeros que justo estaban conmigo en las clases de música, porque había quienes tocaban que la trompeta, que el piano, que el violín, que otros tocaban guitarra, y siempre que estábamos como en una pequeña orquesta, pues siempre los veía mucho cómo era que movían las manos, ¿no? Para poder, pues, tocar las notas, para poder interpretar, y eso me llamaba mucho la atención. Como que siempre tuve esa fascinación de esta parte de los dedos, ¿no? O sea, de cómo moverlos, de cómo generar un sonido a través de ellos y cómo también hacer que la gente se sintiera, pues, bien. Entonces, a partir de esa edad, que sí fue como a los 12 años, empecé a tocar el violín. Estuve toda la preparatoria tocándolo. Yo creo que duró alrededor de que será como 3, 4 años más o menos, en desde el último año de secundaria hasta el último año de preparatoria, que estuve como formándome en esta parte del violín. Luego acudí a las misas a hacer esta parte de pues acompañamiento musical, que nos ponían, ya saben, en los festivales de Navidad, ¿no? Del Día de las Mamás, del 14 de febrero, toda esta parte pues un poquito más como familiar, ¿no? Pero desde ahí como que sentía esta conexión con un instrumento y de sentir que podía como hacerlo una extensión de mí. Y unido a eso, pues desde los 10 años crecí mucho con la música electrónica. Entonces como que artistas como, por ejemplo, no sé, Daft Punk, como esta parte de Depeche Mode, también la parte del sampling, gracias a lo que es Polymarch y todo esto, que pues estaba muy unido con mi familia porque les gustaba mucho escucharlo, siempre como que me acompañó. Y era una parte de mí que siempre me causó como mucha pues fascinación y no sé, me gustaba mucho como escuchar esa música y saber qué instrumentos eran los que sonaban como tan diferentes, porque no sonaban igual que un violín, no sonaban igual que un piano, eran más como electrónicos. Entonces sí era algo pues más mágico para mí, porque ahí me di cuenta que había como esa fusión, o sea, que podía como fusionar esa parte más clásica y la parte como un poquito más, pues sí, electrónica. Entonces ahí empecé y pues yo crecí en la ciudad de Pachuca, pues sí, toda mi vida, estuve aquí hasta los 17 años, entonces sí, como que me vi envuelta en muchas cosas así, pues musicales, artísticas y toda esta parte, pues cultural, electrónica que siempre me marcó durante esos años.
0: Es bonito escuchar esa historia también porque a veces pareciera que no se conectan, ¿no? Una cosa con la otra, ¿no? A veces como que se antagoniza mucho, se pone en contraparte, pues no sé, la música electrónica y los instrumentos, ¿no? De formación más clásica, ¿no? De música occidental o lo que decías del violín, ¿no? Y de pronto, pues que sí hay unas conexiones ahí. Y a ver, o sea, tú tienes este proyecto, ¿cómo le llamas tú? ¿Es Lieval o cómo lo pronuncias?
1: Es Lival.
0: Lival, ok.
1: Lival, exacto, sí.
0: Sí, perfecto. Digo, lo digo también así como se lee para que la gente lo ubique un poco. Es Lieval, Lival. Y ya llevas un ratillo con este proyecto, pero bueno, a ver, el primer track que escuchamos es un track muy cortito que se llama Noir Bliss. Cuéntame sobre este track.
1: Bueno, primero que nada, Lival ya lleva cerca de 5 años de existir. De hecho, nació en la pandemia,
0: Ah,
1: muy
0: mira,
1: curiosamente, en la pandemia.
0: como
1: Y lo más curioso es que,
0: bulla.
1: sí, exactamente, justamente, nacimos en el mismo momento. Justamente, pues, Lival está muy curioso porque, antes de contar un poco el contexto de Noir Bliss, resulta que Lival va a ser un proyecto meramente de, ay, levante la mano, de música electrónica, pero más destinada a la pista de baile. De hecho, la primera canción que tengo es más como de Tropical House y es más como una parte destinada al dance floor y todo esto. Pero justamente a lo largo esa trayectoria se empezó a convertir en algo más experimental y un poco más enfocado en el arte del performance, en el arte del ambient, toda la parte de la música electrónica pues más enfocada a las texturas. Entonces Noir Bliss nace de una compilación que es un EP llamado Le Dark Mind, que ese EP habla acerca de los procesos del duelo y de las etapas del duelo que vive una persona pues al perder a un ser querido, al perder una etapa de su vida, al cerrar ciclos, y pues diferentes piezas están como involucradas dentro de esto porque hablan de cómo es que dentro del duelo se pueden vivir muchos sentimientos en un solo momento, ¿no? O sea, pasar de la ira a la resignación, al coraje, a la sanación y todo esto, sin dejar de ser uno mismo. Y verse acompañado de todo este proceso para poder pues, salir adelante. Entonces justo Noir Bliss es la primera pieza del EP, y esta primera pieza del EP habla de justo cuando te enteras, ¿no? Que vas a perder, no sé, que te vas a tener que mudar, que alguien falleció, que te rompieron el corazón, y es el sentimiento de shock, de decir, no, esto no va a pasar, no, es que esto no es cierto. Entonces justo por eso la pieza es pues un poco, pues sí, oscura, es más fuerte, y ahí está la melodía principal que va como aumentando, luego disminuye, pero es una algarabía de momentos oscuros que justo hacen que la persona empiece como a prepararse para iniciar su etapa de duelo.
0: Ya, interesante también un poco, o sea, no la había yo como escuchado con esas referencias, ¿no? Y como tener esta segunda lectura del track. Pero por otro lado, ahora que comentaste, o sea, el origen de tu interés por la música y por el sonido y demás, ¿en qué momento y qué instrumento fue el primer instrumento como para crear sonidos electrónicos? ¿Cuál fue ese primer instrumento y cuándo sucedió como ese momento de, voy a probar con esto para hacer algo electrónico? Por ejemplo, ¿fue así? Cuéntame un poco sobre eso.
1: Pues justo cuando empecé a intentar hacer esto de música más experimental, justo nació Noir Bliss, y no fue como tal un instrumento, sino fue un programa. Fue con Ableton Live. Fue con Ableton Live, porque yo tomaba un seminario de atmósferas sonoras con una amiga argentina que se llama Rocío Morgenstern. Entonces ella me enseñó mucho a samplear diferentes muestras de audio, grabaciones de campo, toda esta parte pues justo de crearlas como en reversa, de meterles efectos y todo eso. Y ahí fue cuando yo decidí empezar a experimentar y empezar a diseñar mi esencia sonora. Nos dejaba mucho esta parte de crear piezas que involucraran sentimientos o que involucraran una historia y las hiciéramos, no sé, de un minuto, dos minutos. Y ahí fue cuando empecé justamente a diseñar mi narrativa y cómo era que quería que empezara esto de las etapas del duelo a poderse plasmar en una versión pues más musical y más sonora. Entonces justo empecé a trabajar con la parte de síntesis, pero primero fue con lo que es Ableton Live, con los sintetizadores que tienen ahí de raíz, ¿no? O sea, Operator, Collision, todo lo que es Analog, o sea, toda esta parte de síntesis, y empezar justo a jugar y a ver cómo era que a través de un DAW podía yo llegar a mucha más experimentación.
0: Se me hace bonito también preguntar tanto de la instrumentación como del software, y está bueno que me contaras específicamente que fuera software, ¿no? Que fuera un programa con el que empezaste ahí a experimentar, porque yo creo que también como que ahí vas decidiendo con qué te vas sintiendo más cómoda, ¿no? O si quieres explorar otra cosa y si esa herramienta a lo mejor ya no es como la herramienta para esa idea, y entonces te mudas a otra cosa y vas brincando como de un lugar a otro, ¿no? ¿Ha sido así en tu caso?
1: Sí, estuvo muy curioso porque inicié en Ableton Live y posteriormente, al momento de pues, empezar a tomar más clases de síntesis, empecé a brincar ya los sintetizadores físicos. Entonces, el primer sintetizador físico que pues pude tocar y empecé a aprender fue el Moog Sound Studio, que tiene el DFAM, el Model 32 y el Subharmonicon, y pues me lo empezaron a enseñar a usarlo, a conectarlo, a cómo crear esta parte de baterías, de polirritmias, de melodías. Estuve tomando un diplomado de música electrónica y uno de mis profesores, llamado Pablo Mendía, me empezó justamente a guiar y orientar en esta parte de la electrónica porque yo quería empezar justamente a tener un sonido propio. y empezar a encontrarme como artista y también como productora. Entonces justo ese fue mi primer sintetizador en el que yo me acerqué y empecé justamente como a descifrar, ¿no?, esta parte de las conexiones, entradas, salidas, el flujo de señal, cómo es que se mueve toda esta parte del sonido y cómo es que justo podemos crear diferentes paisajes sonoros, narrativas, a través de esto. Y ya posteriormente empecé justo a diseñar lo que son ahora los live sets, a través pues de clips, a través de fragmentos de grabaciones de campo, de sampleos, inclusive ya uniendo otros tipos de sintetizadores como el Mini Freak de Arturia, como los de Electron, ¿no?, que son las cajas, bueno, las machines más que nada, que hacen que puedas crear síntesis aditiva, que puedas ampliar, que puedas crear pues más beats basados en percusiones, toda esta parte de sonidos que empezó como a complementar eso que estaba yo haciendo.
0: Sí, digo, a propósito también de, no sé, Electron, ¿no?, que tiene mucha relación acá con Suecia. Sí. Oye, y si nos vamos a escuchar un track, ¿qué te gustaría que escucháramos? De todos los tracks, claro, que tú me diste. Porque para que sepa la gente, los tracks, la música, los sonidos, lo que escuchamos aquí cuando hacemos bulla, son todos curados, seleccionados por la persona invitada.
1: Justamente. Pues, si quieren, yo creo que vamos a escuchar uno llamado Agujada de Pino.
0: Aguja de Pino.
1: Creo que es uno de mis favoritos. Sí, ok. Justo.
0: ¿Ponemos ese que es cortito y te animas a poner uno enseguida también o entramos?
1: Sí. Sí, claro, sí, podemos poner dos seguidos sin problema.
0: Podríamos poner pues, sintaxis a lo mejor o kenopsia. Sí. Okay,
1: yo creo que podría ser Aguja de Pino y sintaxis.
0: Perfecto, ponemos esos dos juntos y vamos a escuchar esto y volvemos. 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

0: Aguja de Pino y también otro track que nos compartió por aquí Leslie, que se llamó Sintaxis. Cuéntame un poco más sobre estos dos tracks en el orden que quieras explicarlos o darnos un poco de contexto.
1: Bueno, Aguja de Pino viene justamente muy bonita que ocurrió el año pasado, justo retomando un poco esto de mi maestra que se llama Rocío Morgenstern, que está en Argentina. El año pasado tuvimos la oportunidad de hacer una gira juntas en Ciudad de México, entonces ella vino para tocar junto con otras dos colegas audiovisuales y pues estuvimos recorriendo diferentes lugares, ¿no? Entre ellos el Centro de Cultura Digital, el MUAC, la Facultad de Música, fuimos a Radio UNAM, también estuvimos en Radio Nopal haciendo una entrevista. Y justo durante este mes que estuvimos juntas, tuvimos la oportunidad de conocer más personas que se dedicaban a esta parte, pues, del diseño sonoro y de la parte de performance, y nos invitaron a crear una meditación sonora. Entonces, un día que fuimos justamente al Bosque de Tlalpan, subimos hasta lo más alto y empezamos a meditar. Y había una cajita que donde tenían varias copas así como de té, que se llamaba Aguja de Pino. Entonces, era de una marca japonesa, la verdad no recuerdo, pero lo tradujeron como Aguja de Pino. Y nos dijeron que justo así se llama como no me acuerdo si el tipo de té o el tipo como de ceremonia de té que se hace justo en una meditación, ¿no? Entonces, en este caso hicimos una meditación sonora, empezamos como a conocernos más, empezamos a hacer introspección sobre qué era lo que queríamos transmitir en los siguientes shows. Y cuando terminó la sesión, llegué a casa y justamente quise plasmar los sonidos que yo había escuchado en el bosque en esa pieza. Entonces utilicé pues sonidos que ya tenía yo justo que grabé en ese momento y también hice con síntesis de modelado físico con un instrumento que se llama Tritone en Ableton Live, como que la simulación de como partículitas que van como saliendo y como el viento que se va moviendo y así. Y básicamente es el contexto de Aguja de Pino, que empezó como esta parte de exploración un poquito más natural y más enfocada en la introspección y pues justo en lo que nos hace sentir esta parte de meditación. Y así. Eso.
0: Ay, qué
1: Y
0: lindo.
1: posteriormente, sí, es algo muy lindo, la verdad, siempre que me preguntan la Aguja de Pino, como que no esperan que les sea el contexto
0: No.
1: que involucra, pero justo, y de hecho tengo una foto que dice ahí Aguja de Pino. Entonces está curioso, sí, es muy curioso. Y la segunda pieza que es la de sintaxis, justamente es pues un poquito más sintética, más bien a sintetizadores, y le puse sintaxis porque justamente pues sintaxis es como la unión como de varias palabras, ¿no? O sea, de que pues justo es pues sí como combinar palabras, hacer grupos, ¿no? Expresar diferentes significados. Y aquí quise como justamente unir esta parte como más espacial y un poco más electrónica con esta, pues sí, como sensación de sentir como que vas volando en algún momento. Pero todo, todo, todo se relaciona a cómo te sientes tú respecto a lo que eres. No hay nada que esté involucrando como a lo mejor, no sé, cosas como más, no sé, diferentes, ¿no? Que en este caso pues viene un poco, sí, unido a lo del duelo, unido a la naturaleza y así, pero también tiene que ver mucho con quién eres tú y cómo es que buscas unirte, ¿no? Dentro de todo el ámbito que estás rodeado, unir las piezas para poder encontrar quién eres verdaderamente. Entonces, básicamente son como esos dos contextos de esas dos piezas.
0: Esas dos piezas, sí. Y te quería preguntar también, o sea, tú mencionaste ya que tenías grabaciones de campo en tu proceso, ¿no? ¿Cómo decides qué grabaciones, primero qué grabar y después qué usar? ¿Cómo?
1: Cuando decido qué grabar es curioso porque siempre escojo sonidos que son peculiares, o sea, son más raros. Entonces, por ejemplo, hay veces en las que puedo estar, no sé, en algún lugar, incluso tocando o así, y escucho inclusive, no sé, sonidos, no sé, a lo mejor de afuera, que en lugar de, no sé, que sea el agua así sola, sonando así solita, que a lo mejor esté en un lugar donde haya mucho eco. Entonces decido grabarlo, ¿no? Y luego lo proceso, pero es porque ya tiene un proceso previamente hecho, que es de lo más natural, ¿no? Que tiene un eco previamente, pues ahí que está porque el espacio tiene un eco naturalmente. O también me gusta mucho grabar como esta parte de texturas, no sé, a lo mejor tener unas llaves o tener una prenda. Sobre todo me gustan las prendas que son como con telas más raras, que las lentejuelas, ¿no? Hay grabaciones de campo que hago con mi ropa de lentejuelas, que las grabo mucho, porque cada prenda que tiene lentejuelas se escucha diferente. Entonces son como sonidos peculiares que no son tan comunes, y eso los proceso, y son lo que decido justamente como grabar. De hecho, es curioso porque la ropa que yo uso para tocar, hay ropa que he grabado para grabaciones de campo y que la pongo en mi música.
0: Ah,
1: y eso
0: mira.
1: Entonces, por ejemplo, para el performance de Le Dark Ville, luego uso un velo que tiene como lentejuelas y como cositas ahí, y eso, por ejemplo, lo he grabado para poder samplearlo o para poder procesarlo. Y de hecho aparece en algunos de los sets que compartí justamente ahorita. Entonces es lo que hago, o sea, como que busco que haya mucha coherencia entre lo que uso, entre lo que vivo cotidianamente y entre lo que grabo, toco.
0: Ah, está bonito. No hubiera imaginado tampoco que tenía como una correlación ahí. Porque creo que también lo que estás haciendo es como formando este proyecto que no es solo sonoro, sino que también tiene una parte, un componente pues de performance, también ponerse ahí con instrumentos, aunque sea una computadora solamente, también tiene una parte, ¿no? De alguna manera performática. Y lo hemos hablado un montón aquí en Bulla, porque pues de por sí hay como ciertas concepciones, ¿no? De las audiencias sobre qué significa ver a una persona con determinada identificación de género, pero también con cómo interpretamos el género en esos performances, ¿no? Y que cómo está atravesado eso por nuestros prejuicios, nuestros, ¿no? Sistemas de creencias, nuestra cultura, nuestra clase, por todo, ¿no? Y creo que cuando ustedes hacen trabajo y hacen trabajo creativo y lo presentan, y ustedes, o sea, su cuerpo se presenta en un lugar, ¿no? Y que ustedes están ahí como, ¿no? En no solo en control, sino en presencia de eso que ustedes están creando. Siempre me causa mucha curiosidad, ¿no? ¿Cómo lo hacen ustedes? Porque pues hay gente que a lo mejor lo hace de forma muy intuitiva, ¿no? Y dicen, bueno, es que a mí me interesa tocar y me olvido de que está la gente allí y yo toco, ¿no? Hay desde esa percepción o desde esa vivencia o experiencia o incluso discurso, hasta la gente que dice, no, yo quiero tener, o sea, mi ropa, mi maquillaje o mi presencia, la forma en la que pongo mis instrumentos, importa, porque yo quiero decir esto en particular. Entonces, sí, cuéntame un poco más sobre eso ahora que estás comentando lo de la ropa, ¿no? Que utilices tu ropa también como grabación de campo, me parece muy lindo eso.
1: Pues la verdad es que siempre he tenido como mucho gusto por la ropa un poco extravagante, muy lentejuelosa, muy colorida. Siempre he hecho de eso toda una experiencia. La verdad es que siempre soy como, quiero ser el main character, pero en el sentido de que me gusta mucho transmitir quién soy a través de lo que uso. Entonces, justo cuando voy a tocar un live set o así, siempre busco que vaya acorde al lugar donde voy a estar, al live set que voy a interpretar, y que busque una narrativa. Por ejemplo, justo cuando hice lo del performance de Le Dark Ville, usé un velo, porque pues el velo significa esta parte de que el velo es el duelo. Entonces el velo, lo que hago es que lo estiro casi, o sea, luego me envuelvo en él, me intento como ahorcar, intento tirarme al piso. ¿Por qué? Porque es algo con lo que estoy viviendo o con lo que estoy lidiando a lo largo de este proceso. Entonces justo el velo lo que significa es pues tu compañero por este momento, que te va a ayudar como a sanar, y que a veces lo vas a querer y a veces no lo vas a querer. A veces vas a querer abrazarlo porque extrañas eso que se te fue, y a veces vas a querer romperlo, odiarlo, tirarlo, porque no quieres saber nada. Entonces justo al momento de pues tener como esta parte del performance, busco que la gente también pueda sentirse libre y que no se sienta juzgada, y que si tienen que llorar lo hagan, si tienen que enojarse lo hagan, si tienen que reírse lo hagan, pero que no sientan que deben de cargar con eso ellos solas. Que puedan sentir justo que todos pasamos por un proceso así, y que es válido de cómo lo quieras vivir, cómo lo quieras sanar y cómo lo quieras trabajar. Entonces, como que ese velo para mí, por ejemplo, es la representación de eso. Y justamente cuando fue esta parte de esa gira que menciono, los vestuarios fueron diferentes. ¿Por qué? Porque cada uno representaba una etapa del duelo. Entonces, por ejemplo, cuando fue el del MUAC, llevaba yo el velo, pero justamente llevaba una blusa con plumas y me vistieron como de... Bueno, perdón, me maquillaron como calavera y así. Justamente coincidió en que iba a ser un día antes de Halloween y dos días antes de Día de Muertos. Entonces, como que también yo quería representar eso de que, pues, la muerte va a estar ahí siempre con nosotros y va a ser algo que nos va a acompañar, pues, toda la vida, ¿no?
0: Sí.
1: Con la que tenemos que lidiar. Pero también es algo que nos va a dar fortaleza y que nos va a permitir justamente tener esa conexión entre lo que podemos hacer ahorita que estamos y lo que ya no se puede hacer. Por eso es que justo busco como tener una narrativa en la que la gente pues pueda ser ellos mismos y que simplemente sientan que no están solos. Y por el contrario, también en el lado como más mainstream o más bailable, donde junto géneros más techno y así, que uso vestuarios pues más coloridos, ¿no? De que rosas, chillones, verdes fosforescentes, naranjas. Ahí también hablo un poco del duelo, pero de una manera un poco más sarcástica o divertida. ¿Por qué? Porque la gente usualmente cuando sale de antro o sale a bailar o así, busca perderse, ¿no? ¿Y por qué busca perderse? Porque también a veces llevan como esta parte de que les duelen las cosas o porque tienen sanar o así. Entonces, como que veo esa parte de un duelo, pero de una manera más curiosa o más sarcástica dentro de la pista de baile. Así.
0: Y, a ver, ¿te gustaría escuchar otro track? ¿Podríamos ¿Sí? poner algún otro? A lo mejor uno un poquito más largo, no sé qué opines. ¿Qué quieres que escuchemos? Claro. Y también podemos, o sea, lo puedes presentar o lo escuchamos y luego volviendo al aire nos dices un poco del track.
1: Si quieren, primero lo escuchamos, sí, y ya después hablo un poquito sobre el track. Creo que, a ver, ¿cuál estará bien? Yo creo que puede ser... Ah, pues yo creo que puede ser este de Le Dark V. Sí, justamente para que escuchen un poco de cómo es esta parte de transiciones entre lo que hablo del duelo y cómo... También vienen aquí una parte de las texturas que grabé.
0: Perfecto. Vamos a escuchar esto entonces. Le Dark B, están escuchando la Radio Nopal y esto es Bulla con Leslie.

0: Y este track que escuchamos fue Le Dark V, y este fue un track de Lieval, el proyecto de Leslie Sandoval, que está con nosotros aquí en la Radio Nopal haciendo bulla. Y a ver, cuéntame sobre este track.
1: Pues ese track es un pequeño fragmento de lo que abarca todo el performance de Le Dark V. Usualmente este performance dura entre 45 minutos y una hora, y justamente habla sobre los diferentes fases que pasa una persona para el duelo. Entonces aquí, justo lo que mencionaba anteriormente, hay diferentes samples y texturas que las saqué justo del velo porque las grabé. Hay otros que las saqué de unos trajes de lentejuela que tenía y que los grabé previamente, y son muy metálicos o son muy como estruendosos, en el sentido de que buscan justamente como marcar un poquito más de ira o de estrés, ¿no? Para representar esta parte de este proceso en el que, pues sí, te sientes como acorralado y no sabes cómo vas a avanzar, cómo vas a seguir adelante. Entonces, sí, básicamente es lo que une el live set de Le Dark V con el EP de Le Dark V que saqué en febrero del año pasado.
0: Está lindo. También porque, a ver, escuchaba mucho como estas densidades que tiene el track, ¿no? No la parte de textura, sino más como la densidad que tiene en muchos momentos. O sea, sé que es un pedazo. Pero sí, o sea, tú que estás explorando como de la narrativa del duelo a través de un montón de estos tracks y de tus producciones sonoras, ¿has encontrado o te han dicho algo sobre estos trabajos? No sé si has tenido algún tipo de, no sé, retroalimentación, o alguien te ha comentado algo sobre cómo se han sentido al escuchar estas piezas. ¿Te ha pasado algo?
1: Pues sí, de hecho, justo cuando cerramos la gira en el MUAC, me pasó muy curioso que cuando me bajé del escenario, como un par de personas se acercaron a mí y estaban llorando.
0: ¿En serio?
1: Y, sí, estaban llorando, y estaban llorando y me dijeron que habían sentido muchísimo el performance y que habían sentido como esa parte de nostalgia y también de dolor al momento de verme, ¿no? O sea, que no entendí muy bien si habían tenido una pérdida reciente o así, pero que habían sentido como esa parte de, pues sí, de dolor, tranquilidad y como también de resignación al escuchar y al ver el performance. Entonces, para mí fue como muy, muy impactante, porque justo, pues, el performance busca tener esa parte de consuelo para las personas. Y de igual manera, cuando lancé el EP de Le Dark V, hay una pieza que se llama Kenopsia, que pues es más lenta, es un piano como más ahí solitario, ¿no? Y hubo, pues sí, amigas que me escribieron y me dijeron, oye, es que... Una de ellas me dijo, no, es que se murió mi perrito hace una semana, y la escuché y lloré también mucho, y me hizo sentir como que todo va a estar bien, pero a la vez abracé mucho lo que estaba yo sintiendo. Entonces sí, sí me ha pasado eso de que me escriben y me dicen eso. También otro amigo me escribió y me dijo que esa canción de Kenopsia, que es como más piano, le ayuda a calmar su ansiedad. Que un día que no podía dormir, la puso y que le dio mucha paz y pudo descansar, porque sentía mucha ansiedad porque estaba viendo varias cosas y así. Y entonces le permitió como sentirse más tranquilo y que hasta lo arrulló. Entonces sí, sí ha habido como cierta parte como de, pues sí, cosas que me han dicho en el sentido de cómo lo hacen sentir y todo eso. Y en cuanto a producción, sí me han dicho que es un set que tiene muchos matices, que tiene muchas dinámicas. Entonces, que es como, pues, muy inesperado que de repente estés, no sé, a lo mejor ya tranquilo, fluyendo, y de repente tener unas dinámicas más fuertes, y que de repente otra vez regresar a la parte tranquila, y que eso sienten que es lo que hace que sea un poco más surreal y más, pues, no sé si impactante, pero sí que se pueda disfrutar de una manera diferente.
0: Y a ver, sobre todo porque siento yo que muchas veces una no está preparada para, o por lo menos creo que se me ha comentado así por varias personas, y bueno, yo también en su momento cuando hacía cosas, como que a veces una no controla cuál es la interpretación o la percepción o incluso la recepción que puede tener pues una pieza sonora. Y bueno, pues lo que decíamos hace rato, ¿no? La parte del performance también importa, que tú estás ahí, que tú tienes cierta corporalidad, que tienes cierta intención, ¿no? Que tienes ciertos movimientos, cómo te ves, qué traes puesto, o sea, son muchas cosas, ¿no?
1: Muchos factores.
0: Sí, claro, el mismo espacio también, los mismos espacios donde tú tocas definen algo o dicen algo o como que hay una comunicación del sonido de tu persona en el espacio también, ¿no? No es lo mismo que toques en un lugar cerrado que en uno abierto, que en un lugar que tenga una arquitectura de determinado tipo, etcétera, claro, ¿no? Entonces,
1: igual quiero...
0: Dilo. No, dilo.
1: Ahorita, justo hablando de esta parte de los factores, se me olvidó comentar que este performance nació de una manera pues muy cruda, porque justo nace de que en el 2022 yo perdí a dos amigas. Entonces una de ellas era una amiga de la carrera y era pues amiga muy cercana de todos los que estábamos haciendo producción musical. Entonces justo cuando fueron al MOAC a ver, varios de mis amigos de esa misma generación sintieron como ese dolor que ellos habían sentido al perder a nuestra amiga, se había empezado a calmar. Y también pues perdí a otra amiga en un accidente automovilístico que era de la preparatoria. Entonces como que pues tenía la misma edad que yo, que en ese tiempo eran 22 años, teníamos 22. Y fue como muy impactante para todos pues el saber, ¿no? Perder a una persona joven que tiene mucho por delante. Y justo por eso este performance nace de esa manera, porque es algo como que uno nunca espera.
0: Claro.
1: Y pues básicamente eso es lo que abraza este set y este performance.
0: Está bueno también, y muchas gracias por la confianza, por compartir, ¿no? Estas impresiones y estas vivencias tan fuertes y tan duras, ¿no? Y lo que decías del duelo a mí, como un poco conectando con eso también, y creo que todos nos conectamos con eso de formas en distintos niveles, porque a todos nos toca perder a alguien, desgraciadamente los ciclos de vida son así, ¿no? Y las eventualidades y las cosas, ¿no?, que suceden. Y también la forma en la que llevamos nuestros propios duelos es completamente distinta, ¿no? Y creo que tú seguramente lo has estado viviendo tanto en ti misma, ¿no?, en tu persona, como en personas del mismo círculo, ¿no? Y como, o sea, ese tema es súper fuerte y bien complejo para hacer cualquier cosa. De hecho, se me hace que bien, bien chido que te hayas aventado con todo a hacer un proyecto sobre esto cuando estás atravesando, ¿no?, ese pasaje. Yo siento que es algo que como que se queda, pero tiene distintas intensidades, ¿no? Digo, por compartir algo yo también de forma personal, es que hace no mucho, hace unos 2 o 3 años, me di cuenta que que tenía todavía como muchas reminiscencias de un duelo de alguien muy cercano que yo perdí cuando yo tenía 18 años, ¿no? Y yo ya tengo mis años, ¿no? Ya voy a llegar a los... Ya estoy más cercana al quinto piso, ¿no? Y fíjate que hasta ahora no me había dado cuenta de la importancia y el peso que tenía esa pérdida. Y pasaron... ¿Cuánto tiempo ha pasado? Y yo todavía tengo cosas atoradas ahí de eso. Muy fuerte, o sea, fue muy fuerte. Por eso te digo que cada quien vive los duelos de formas diferentes.
1: El duelo es muy raro.
0: Es muy rarísimo.
1: Sí. Un día puedes estar muy feliz, el otro recordar a esa persona que se fue hace 10 años.
0: Sí.
1: Porque viste algo.
0: Sí.
1: Es raro.
0: Es rarísimo. Sí. Y bueno, pues también, o sea, se me hace bonito, te digo, que hayas agarrado ese tema como con todo, ¿no? Para darle ahí y también compartir una parte de lo que estás haciendo a nivel creativo, ¿no? Porque bueno, pues también crear una narrativa de eso que es tan abstracto y tan complejo para cualquier persona, pues es un poco complicado. Pero si hay gente que ya te ha dicho que se ha conectado con ello, que lo ha entendido sí, a su manera, ¿no?, al escucharlo, al verte tocarlo, pues yo creo que está sucediendo de una manera bonita, ¿no? Hay una conexión ahí con una audiencia.
1: Y eso me alegra mucho y me da mucha satisfacción, en serio.
0: Es lindo eso, sí, sí.
1: Muy lindo.
0: Y a ver, te quería preguntar también de otras cosas. O sea, llevo un ratito siguiéndote ahí en Instagram, pero también quería preguntarte, creo que la gran mayoría de la gente que ha pasado a hacer bulla conmigo, siempre tienen o una formación institucional previa o durante o posterior o distinta o relacionada con la música, ¿no? Entonces, digo, tú ya nos contaste un poco que siempre desde chiquita tenías una intención y una como, ¿no?, un direccionamiento, una afición por la música, ¿no? Pero O sea, recientemente también estuviste, graduaste, ¿no?
1: Sí, justo, me acabo de graduar, justamente.
0: Hiciste una maestría, cuéntame de eso.
1: Pues sí, pues después de que me gradué de la carrera de producción musical, me fui a hacer una maestría en justamente en narrativa y producción audiovisual en la Universidad Panamericana, y pues hace una semana y media apenas fue mi graduación. Entonces esa maestría me ayudó muchísimo para justamente poder sentar las bases de lo que es Label hoy, de cómo diseñar la narrativa, de cómo crear, inclusive a mí me enseñaron mucho ahí en esa maestría lo de los guiones, ¿no? De cómo empezar un personaje, toda la parte del anagnórisis, de la parte del desarrollo de todo lo que tiene que ver con la historia, el clímax, el desenlace, todo esto, los conflictos. Y justo ahí fue cuando empecé como a moldear más mi proyecto musical, pero en el escenario, en lugar de hacerlo para una película, para un corto, para una serie, justamente lo quise enfocar en lo que estoy haciendo. Y pues me sirvió bastante porque me permitió conocer quién soy yo como artista y qué es lo que le quiero ofrecer al público al momento de tener un performance o un live act, para que se sientan pues justamente con esta libertad de decir, claro, me identifiqué, claro, es lo que estoy sintiendo. Entonces sí, básicamente me aventé ahora sí que hacer ese máster, que lo disfruté bastante. Igual aprendí sobre esta cuestión, pues ahora sí que logística, ¿no? De cómo desarrollar una producción, las grabaciones, los ángulos de la cámara, fotografía, video, toda esta parte igual de negocios, cómo licenciar tu obra, cómo distribuirla, cómo llevarla a diferentes lugares, cómo gestionar. Que justo cuando estaba a la mitad de la maestría llegó lo de la gira, entonces también me estuvieron ayudando ahí como esta parte de gestionar fechas, llamar a los lugares, agendar reuniones por Zoom o presenciales, como tener una relación buena con esta parte de los bookers, ¿no? Ha sido un proceso muy enriquecedor y muy complementario, la verdad, a mi educación y en general a la parte pues musical.
0: ¿Y cómo ves, digamos, yo siempre, a veces lo pregunto y a veces no, pero ahorita se me venía ocurriendo que te escuchaba, ¿tú cómo te has sentido moviéndote en lo que pudiera llamarse la escena o las diferentes escenas? Porque es que eso es siempre muy relativo, ¿no? Tanto en la Ciudad de México, pero también, o sea, en tu ciudad natal o fuera de México, en otros puntos de México o en otros puntos en Latinoamérica. Ya nos contaste que tienes una conexión con Argentina, ¿no? A través ahí de tu maestra. Pero, ¿cómo te has sentido allí? ¿Qué es lo que has visto? Si nos quieres compartir algo sobre eso.
1: Pues ha sido curioso porque han sido diversos pues recibimientos. Uh-huh. En la mayoría de los lugares, para mi buena suerte o para esta parte pues justo de conectar, han sido para bien. O sea, me han recibido muy bien diferentes lugares, de que pues a pesar de llevar poco tocando, porque llevo apenas un año y medio tocando, uh-huh, me han hecho sentir como si yo llevara 10 años. O sea, muy bien el recibimiento, el trato, la parte pues sí como de gestión, todo muy profesional, muy enfocado justo en lo que estoy buscando. Pero también ha sido pues tener una lucha constante en vivir justo en un mundo en el que, como sabemos, la mayoría igual son hombres, ¿no? Entonces ha sido esta parte como un poco agridulce, ¿no? De poder llegar a tocar en lugares donde la mayoría de veces en los lineups soy la única mujer. Sí. La mayoría de veces justo, pues aunque no me tratan mal nada de eso, sí he tenido así como situaciones en las que he sentido como que a veces me ven menos, como que a veces no sé, sienten como que porque lleve un poco menos de tiempo que ellos, a lo mejor no puedo hacerlo. Yeah. Depende mucho. También ha habido lugares en los que he enfrentado un poco el malinchismo, entonces es sí un poco de todo. Hay sentimientos encontrados, hay lugares donde sí también he podido crear conexiones muy buenas, hay otras en las que inclusive he sentido como que está mal volver a escribir para volver a ver si hay otros eventos, y hay otros en los que he tenido eventos constantemente en los mismos lugares. Entonces sí lo he vivido de maneras diferentes, sin experiencias pues muy diferentes, pero también siento que eso es bueno porque me ha permitido saber como el camino, ¿no? O sea, como ir construyendo ese caminito y decir, ok, si no me funciona esto, voy a hacer esto, si me cierran la puerta en tal lado, voy a abrirla acá. Y también eso también me ha permitido empezar como a gestionar mis propios eventos y empezar a abrir la puerta a otros artistas que van empezando. Entonces, ya cuando busco cómo hacer mis propios eventos en diferentes lugares, ahora me encargo de hacer la curaduría del line-up, de poder crear

0: divulgación y de investigación autónoma, como también cuando creaba yo cosas, ¿no? Cuando producía cosas. Luego es importante también, incluso las experiencias más amargas y más como incómodas también son importantes como para crear lo que decías tú, ¿no? Como un poco cómo quieres hacer las cosas, cómo vas a responder a la siguiente situación, porque a lo mejor se puede presentar otra vez, ¿no? O desgraciadamente, ¿no? ¿Cómo lo puedes abordar otra vez? ¿Cómo puedes, no? O cómo puedes también compartir información con otras personas que a lo mejor están en una situación de mucha más vulnerabilidad o de que a lo mejor no están enteradas de qué está pasando y que pueda uno hacer también comunidad a través de estos cuidados colectivos, ¿no? En los que puedas compartir información, ¿no? Ahora me pasa un montón, y es curiosísimo, pero también súper importante, me pasa pues que ya llevo mucho tiempo aquí en Suecia, ¿no? Y a veces, no sé, como que siempre tengo que echar un ojo 2-3 veces para ver si no me están tokenizando, si no me están llamando y me están invitando nada más para que haya una mujer latina, entre comillas, ¿no? Porque también esto de la
1: latinidad. Eso, sobre todo.
0: ¿No? Esto de la latinidad también es súper cuestionable, pero. Y decir, a ver, me están invitando, ¿por qué me están invitando? ¿No? ¿Cómo se ve ese line-up? ¿Cómo se ve? ¿Quién más va a estar en este evento? ¿Quién lo organiza? ¿Quién lo está financiando? O sea, que todo este tipo de cosas que a veces, pues una no tiene tiempo de mirar, ¿no? Entonces también como que una se va haciendo ahí, se va fogueando de cómo hacer las cosas para, pues también para tener las mejores experiencias y poder ir pues navegando esto de presentarse en vivo, ¿no? Que también es súper importante.
1: Sí, exacto, justamente hay que checar muchos factores, ¿no? Porque de igual manera me ha pasado que luego cuando me llaman para hacer una colaboración o entrevistas así, no sé, en X lugar acá de la Ciudad de México, sí, como que me han dicho, no, pues es que te llamamos porque no hay muchas mujeres haciendo lo que tú haces. Y luego cuando les mando como mi información, luego no la leen y no saben ni qué hago. Entonces es como, okay, sí, justo, o sea, como que hay ese punto de, solo me llamaron porque soy mujer o por lo que estoy haciendo. Eso es muy interesante, la verdad.
0: Sí, es fuerte como ir como sí, descubriendo eso también, ¿no? Y dices, a ver, échale un poquito de ganas.
1: Sí, ¿no? Como que finge que sí te interesa, así de, finge que sí leíste lo que hago, ajá, justo.
0: Claro, no, importantísimo. Y qué bueno, me da gusto que nos compartas eso, ¿no? Que también tú estás siendo como un nodo de apoyo para otra gente que también está empezando. Y pues ahora sí que eso es muy lindo y muy loable también para poderlo hacer y que se generen mejores, ¿no? Y que se generen otras oportunidades, porque yo esta última vez que estuve por allá en México, cada vez me impresiona como la multiplicidad de eventos y de cosas que suceden todo el tiempo, en donde hay muchísimas mujeres haciendo cosas. O sea, ya a estas alturas del partido ya no aguanto escuchar otra vez eso de que es que no hay mujeres haciendo. A ver, no, es que no las conoces,
1: tampoco,
0: no las conoces, no las estás buscando. Pues claro. No les estás,
1: no les estás dando el espacio.
0: Claro, no les estás encontrando y no estás haciendo la chamba, que es tu chamba, ¿no?
1: Sí.
0: De encontrarlas y de conocerlas y de ¿no? De que pues se compartan su trabajo, básicamente, ¿no?
1: Sí, exacto. De hecho, quiero compartir algo que me pasó hace unos días, que me dio mucho gusto, porque hace unos días fui a tocar ahí por Iztapalapa, un lugar muy bonito. Uh-huh. Donde hay muchos visuales, muy inmersivo y todo, y pues ya terminé de tocar. Al día siguiente me escribe justo el organizador del evento, me dice, oye, gracias por venir, queremos hacer en unos meses un evento destinado a puras chicas, porque tú eres la primera chica en tocar aquí con nosotros, y sabemos que hay más. Y para mí fue como un wow, o sea, eso significa mucho, porque están entonces empezando a abrirse y empezar a buscar a más chicas y empezar a darles el espacio, porque hay muchísimo talento, y eso es magnífico. Es increíble.
0: Sí, la verdad es que, pues sí, lo que decía, ¿no? Es, o sea, este proyecto es uno más entre varios. O sea, realmente hay tanto material que realmente hay muchos otros proyectos parecidos a Bulla o hermanados de alguna forma con Bulla. y que afortunadamente

0: O sea, a lo mejor se repiten algunas cosas, pero en otras para nada. O sea, y eso me parece muy bonito. O sea, que realmente hay muchísimo material, muchísima gente haciendo cosas y desde distintos puntos, con distintas edades, distintas formaciones. Entonces ya a estas alturas es realmente, realmente ilógico, irreal y estúpido decir que no hay mujeres o que no hay personas no binarias o que es un...
1: Sí, claro.
0: O sea, lo que es que hay una predominancia de que es muy de cómoda hombres. De hombres, de visibilidad, pero eso no significa que no exista mujeres.
1: Que no haya, exacto.
0: Es solo la visibilidad la que está como cooptada, ¿no? Por este
1: justamente
0: sistema, ¿no? Pero, a ver, ¿quieres escuchar? Vamos a escuchar otro track y
1: sí,
0: me gustaría volver a trabajar así, a conversar un poco más sobre el trabajo. Pues el trabajo que has estado haciendo también a nivel de presentaciones en vivo o charlas, o también el trabajo que haces. Sí, ¿a qué te dedicas, digamos, también como... ¿qué otras cosas haces, pues?
1: Claro. Pues yo creo que si quieren vamos a escuchar Humedal.
0: Va, Humedal.
1: Puede ser Humedal.
0: Perfecto.
1: Y Ambient 1. Bueno, no sé si quieren escuchar dos seguidos o uno y uno. Como,
0: sí, podemos como poner... Podemos poner... Si ponemos Humedal y Ambient 1, podemos ponerlos los dos, yo creo.
1: Ok, sí. Adelante, sí, claro.
0: Vamos a escucharlos y regresamos y les vamos compartiendo un poco más sobre estos dos tracks. Si están escuchando la Radio Nopal.

0: Dos tracks que escucharon juntos, Humedal y Ambient 1. Cuéntame un poco sobre esto, Leslie.
1: Ah, pues Humedal ahora habla sobre otra faceta de mí, que es la de los paisajes sonoros que me han rodeado durante toda mi vida, mi existencia. Y pues incluyen diferentes paisajes sonoros, entre ellos lo que es el Parque Ecológico de Xochimilco, lo que incluye Real del Monte aquí en Hidalgo, y lo que incluye también las sonoridades justo de, pues, de la Ciudad de México y de aquí de Pachuca Hidalgo. Entonces, todos esos pues estímulos o estas partes de fragmentos de audio que me han como acompañado en toda mi vida, los quise justo unir y crear Humedal, que Humedal representa esta parte justo de sonoridad basada en la naturaleza. Si se dan cuenta, en algunas partes están como, escuchan como piedritas, como el agüita ahí como cayendo, cositas así como más, pues sí, enfocadas en esta parte del ambiente y todo eso, junto con una melodía que lo va acompañando. Y hay como un pequeño clímax, ¿no? Entonces, cuando lo compuse, fue también hecho basándome en todo lo que me ha inspirado sonoramente, que he estado escuchando a lo largo de toda mi vida. Y Ambient 1 es, de hecho, el live set más nuevo que he hecho. Lo hice apenas hace una semana. Estuvo muy curioso porque lo compuse basándome en la segunda parte de Le Dark V, que ahora, en lugar de ser solamente en el duelo, va a ser basado en la parte de la resiliencia. Entonces, en lugar de ser ahora todo negro, ahora va a ser todo de color blanco, porque ahora es como un nuevo comienzo. Y Ambient 1 ahorita lo fui a tocar la semana pasada para musicalizar una sesión de yoga vinyasa. Entonces, estuvo muy interesante porque a la gente le gustó mucho y pudo conectar como con esta parte de los mantras, con la parte de meditación, de relajación y también como de reflexión. Así que Ambient 1 busca ahora justo conectar con esta parte como más de sanación de una persona en lugar del sufrimiento que abarca el duelo. Y ahorita le puse Ambient 1 porque verdaderamente todavía no tiene un nombre oficial, pero justo como quería que fuera Ambient, pues lo hice basándome en ese género que me gusta tanto.
0: Muy bien. Y también, a ver, para preguntarte un poco más sobre en qué trabajas, qué otras cosas haces, sí, cuéntame un poco sobre, pues, sobre Hola Wave.
1: Ay, sí, sobre la web. Bueno, aparte de ser live set performer y estar inmersa en toda esta parte de sonoridad, yo estoy en la web ahí, pues encargada del estudio de sintetizadores llamado Analoctitlán, junto con mi profesor llamado Pablo Mendía. Entonces ahí estamos los dos encargados justo de esta parte de gestión, de asesoría, de organización del espacio. Y pues es un lugar que de verdad me ha dado muchísimo y lo disfruto bastante porque gracias a estar ahí, pues he podido como permitirme explorar diversos sintetizadores, porque pues ahí es un lugar increíble, ¿no? Que uno entra y se siente como un niño en dulcería, ¿no? O sea, sintetizadores de Moog, Electron, Korg, de Arturia, Behringer, de todo tipo de sintetizadores que puedes como probar. Entonces ahí pues yo me encargo justamente de estar haciendo contenido de igual manera y de estar gestionando el espacio, así como también a veces estar en el espacio de Hola Wave Radio, pues ahora sí grabando podcast, ayudando como esta parte de gestión. Y de igual manera me encargo también de ser expositora de los sintetizadores de Electron en MEC5, que MEC5 es una convención de sintetizadores que hacemos aquí en la Ciudad de México y también en otras partes de México cada año, en donde nos encargamos justo de unir a la comunidad sintetista para que hagan networking y que vengan diferentes marcas, ya sean nacionales e internacionales, y que puedan justo mostrar, ¿no?, los productos que tienen, cómo es que pueden unir la síntesis con la parte pues más profesional. Tenemos también la convocatoria que es de Plug and Play, que usualmente la publicamos cada, pues sí, cada año, pero una antelación de como un mes antes, y ahí pueden aplicar diferentes artistas, ¿no? Live set performers, productores, artistas sonoros, que justo busquen tener un live act en nuestro espacio y que puedan justamente ahora sí que ayudar a la comunidad a mostrar qué es lo que están haciendo y cómo puedes usar diferentes sintetizadores para poder hacer tu live act. Entonces, sí, básicamente eso es lo que hacemos en la web. Y de vez en cuando, o bueno, ya van varias ediciones en las que también vamos a hacer grabaciones de audio a Mutec, Entonces a mí ya me tocó tener la oportunidad de ir a dos MUTEC en el 2024 y 2025, hacer grabación de audio y estar ahí también justamente apreciando toda esta parte sonora y performativa que tiene este gran festival para ofrecer. Entonces sí, es un lugar en el que ahorita pues me encuentro como ahí pues haciendo varias cositas a la vez y también pues con este proyecto que es como pues mis dos ahí aliados.
0: Muy bien, y también me contaste si fuera del aire que anduviste, bueno, ya lo comentaste también aquí en el aire, que anduviste de gira, que anduviste también visitando otros lugares, cuéntame de eso.
1: Ah, sí, pues recientemente me fui a Barcelona, tiene como 2 o 3 semanas que fui a Barcelona, y estuvo muy interesante porque tuve la oportunidad de conocer el Barcelona Modular Society, que es un colectivo de allá de síntesis modular, en donde fui a un evento justamente de síntesis y de live acts. Y estuvo muy padre porque fue en un lugar llamado Elevator Sound, que es como si fuera un HolaWave, pero de allá de Barcelona. Entonces tuve la oportunidad de poder llevar merch justamente de HolaWave para allá y hacer como esta parte de networking, de compartir un poquito de qué es lo que hacemos acá en México. Y ellos también pues me compartieron todo lo que están haciendo, ¿no? En cuestión de, pues sí, de tecnología musical, de toda esta parte justo de improvisación, de eventos. Y es muy padre porque justo allá se ve mucho esta parte de síntesis modular. Y los eventos son pues como muy, muy amenos. La verdad yo me sentí muy bien recibida. Yo sentí como que la comunidad es muy flexible, muy abierta. Sí se siente como esta parte de calidez, ¿no? Y no de competencia, sino más como de, oye, pues eres de México, bienvenida. Qué gusto tenerte aquí. Qué padre, ¿qué haces? Cuando les di todo lo del merch que llevamos, playeras, llevamos diferentes pines, llevamos stickers y así. Pues ellos lo recibieron con mucho gusto y pues justo también coincidió en que nosotros tenemos un amigo que se llama Manu, que es de Bokuma, Befaco, de Befaco, que son los sintetizadores modulares de allá de Barcelona. Entonces ellos también tienen como esta unión con ellos y pues fue muy, muy grato saber que tenemos los productos acá en México y también allá en Barcelona y que pues se distribuyen, ¿no?, en ambas partes. Entonces estuvo muy, muy interesante ver toda la riqueza pues cultural. Y de igual manera pues ahorita que fue lo de la gira hace casi un año, pues también como interactuar con personas de Argentina que me contaran cómo es la cultura más enfocada al performance y al live act allá, siento que es muy, muy bueno para poder como justo complementarse y saber tener otros puntos de apoyo, ¿no? Por si quieres viajar, por si quieres moverte y todo, e ir viendo cómo moverse.
0: Ah, estuvo bueno también. Digo, para contextualizar tus últimas actividades y demás, y que la gente esté un poco enterada de qué otras cosas haces, aunque creo que en tus redes sociales, y si las quieres compartir, para la gente que te quiera seguir, ¿dónde podemos ver tu trabajo? ¿Dónde podemos, tienes redes sociales digitales? ¿Dónde?
1: Sí, claro. Pues, de hecho, me pueden encontrar en Instagram como Lival, que es LIWEVAL. Ahí me pueden encontrar en Instagram, me pueden encontrar también en SoundCloud, de la misma manera como Lival. También estoy en mi página de Facebook como Lival. Y tengo música en Spotify, en Apple Music, en Bandcamp. Entonces ahí pueden encontrar como toda esta parte de material. Usualmente luego en SoundCloud subo fragmentos de live sets que he ido tocando. Y pues involucran justo más experimentación, otros son más dance floor, otros son más ambient. Como que hay un poquito de todo. Ahí pueden encontrar todo. Y también, de igual manera, en mi Instagram tengo aquí un Linktree donde van a poder encontrar como todo lo de mi trabajo, ¿no? O sea, que es mi portafolio, donde he tocado, fragmentos de lo que hago, canciones, todo. Y también, pues, el contenido que usualmente creo con HolaWave y toda esta parte.
0: Muy bien. Y si escuchamos otro track, ¿qué te gustaría que escucháramos?
1: A ver, vamos a ver.
0: Igual pueden ser 2 cortos, no sé. Tú, adelante.
1: Yo creo que podría ser... Onírico ya lo pusimos, ¿no, verdad?
0: No, no hemos puesto onírico.
1: Ok, puede ser, yo creo que onírico. Y puede ser... Galaxia y Ataraxia tampoco lo hemos puesto, ¿verdad?
0: No.
1: Yo creo que esos dos podrían ser.
0: ¿Sí? Ok.
1: Sí, Galaxia y Ataraxia.
0: Ponemos esos dos completos. Digo, igual... O sea, como tenemos galaxia y ataraxia es bien largo,
1: sí,
0: igual recomiendo poner ese al final para que quede completo, digamos.
1: Claro.
0: Creo que sería mejor, pero no sé, tú dime.
1: Porque sí, creo que es lo más ideal.
0: Sí, si ponemos los dos ahora, ya no nos queda tiempo como para, tendríamos que despedirnos ahora para que pum, se quedara.
1: No, yo creo que entonces primero podemos poner Onírico y ya después hasta el final ponemos Galaxia y Ataraxia, okay, sin problema.
0: Perfecto. Entonces vamos a poner Onírico y regresamos y en lo que vamos viendo cómo vamos haciendo este último segmento.
1: Súper.
0: Bueno, estaré escuchando la radio Nopal. Seguimos aquí haciendo bulla. Oh,

0: onírico y esto es de Lival, el proyecto de Leslie Sandoval, que anda con nosotras y nosotres haciendo bulla. Y bueno, platicamos un poco fuera del aire, ¿no? También me gusta cómo haces así estas secuencias rítmicas, ¿no? Como con ciertos sonidos que no son necesariamente unas percusiones como las entendemos, sino que tienen otro tipo de cualidades sonoras, ¿no? En las que se podría pensar. Entonces yo estaba escuchando ahorita esas, ¿no? Esos ritmos y escuchaba como escuchaba agua, ¿no? Entonces está interesante también ahí en este track de Onírico. Cuéntame un poco más sobre Onírico.
1: Es una pieza que justamente hice con síntesis 100% modelado físico, y justo lo que mencionas hablando de esta parte del agua con las percusiones, lo que busqué hacer es que se abriera como un poco el campo estéreo en modo de ping pong, y que justo el agua funcionara como si fuera un kit de batería. Entonces el kit de batería, en lugar de ser con los elementos básicos que son, no sé, el kick, el snare y así, iba a funcionar con gotas de agua que iban a ir justamente navegando a lo largo de todo el espectro y que iban a ir pues justo fusionando esta parte de reverb y de delay y todo esto. Y esta pieza se la hice a mi amiga que falleció hace 4 años de la carrera, porque ella siempre decía que ella era una persona muy onírica. Entonces, porque creía mucho en esta parte de los sueños, en esta parte como más mística y así. Entonces un día soñé con ella. Y un día soñé con ella en un sueño en el que justamente estábamos ahí, pues ella y yo, y caminábamos entre agua. O sea, sí, había mucha agua. Ajá, entonces cuando yo soñé con ella, pues ella era ya había pasado como año y medio que ya se había ido. Soñé con ella y fue cuando me puse a hacer esta pieza, porque me basé en cómo era ella, así como de alegre, como esto. Y de hecho esto también, esa pieza también tiene un poema que se llama Igual Onírico. Y ese poema se lo hice a ella unos meses después de que se fue, y luego la pieza llegó como año y medio después. Entonces, como que quise unir toda esta parte justo de la parte del agua y de la parte como mística y mágica de todo lo que era ella representaba. Y esa pieza también es parte del performance, pero esa pieza involucra la etapa en la que vuelves a ver a una persona que se fue en tus sueños y que sabes que está bien y que puedes como sentirte en paz, por lo menos en algún momento, ¿no? Básicamente es como ese contexto de Onírico. Y de hecho su Instagram todavía tiene ahí como Baby Onírico, así la palabra. Entonces de ahí salió la pieza.
0: Ay, gracias por compartir. Sí, está muy linda las cualidades sonoras de la pieza. En esa última parte me gustó mucho. Y a ver, te hacía una pregunta súper azarosa. En esta parte, lo que me comentabas de los vestuarios, ¿tú eliges tu ropa? ¿Cómo la eliges? ¿Cómo le haces? Una pregunta de mera curiosidad, porque tienes unas prendas chidas ahí, ya las he visto.
1: Muchas gracias.
0: O sea, hay un componente ahí estético, no sé si es un gusto tuyo que tienes o cómo le haces para, ¿no?, como ir armando esos outfits.
1: Pues sí, de hecho todas las prendas que he utilizado las elijo yo, y también me dedico a tener como esta parte de investigación previa. Por ejemplo, si voy a hacer un set muy grande para la gira, tuve una investigación previa como de 2 meses antes de ir analizando cómo quería que se fuera como uniendo la parte conceptual con la parte musical. Entonces buscaba prendas que fueran muy oscuras, que fueran tornasol, que fueran muy esplendosas. Hay un vestido que tengo que usar en el Centro de Cultura Digital que es un vestido lleno de lentejuelas, tiene unas mangas grandes abiertas, entonces cuando yo tocaba se escuchaban las resonancias de las lentejuelas, y como el espacio que fue el memorial de ahí era muy, pues sí, con mucho eco y mucho reverb, era muy padre porque justo unía esas rugosidades, ¿no? Junto con esta parte del set. Entonces como que me enfoco, por ejemplo, así digo, voy a tocar, no sé, en un escenario más grande, busco un outfit que pueda hacer un poco más de ruido, para que también ese sea parte del live set. Y yo siempre me enfoco mucho en que no es como que busque una marca en específico o un lugar en específico para decir, aquí lo voy a comprar, sino que si me gusta, lo compro. Hay otras prendas que he mandado a hacer, hay otras prendas que han sido como de que me han regalado, otras que he comprado. Igual mi mamá me ayuda muchísimo en eso, porque ambas nos encanta toda esta parte del styling y todo eso. Entonces ella también ha sido también una gran ayuda en esta parte del todo el diseño de styling en general, ¿no? O sea, en mi proyecto como tal, porque me ha ayudado mucho en esta parte de no sé, de acompañarme a las fechas, de ayudarme con los vestuarios, de ayudarme a arreglarme, inclusive decir, oye, mira, vi esto, ¿por qué no lo compras o por qué no buscas algo parecido? Y siempre me enfoco en que todos los materiales que yo ocupe también sean cómodos y que también sean de una manera, pues, no tan fast fashion, ¿no? O sea, que sean prendas que pueda yo decir, esto tiene durabilidad y que pueda ser, pues sí, o sea, algo que me dé calidad y que me permita moverme en el escenario. Entonces, soy mucho de buscar como cosas muy locas, extravagantes, pero que todo transmita algo, que todo sea, tenga como un objetivo de por qué, y que sí, o sea, que justamente cuando la gente me vea diga, ah, ella es Libal, porque está usando esto, y así. Es eso básicamente, soy muy, no sé si decir como especial para buscar la ropa, pero siento que siempre cuando busco algo, tiene que ser algo que luego que la vea me transmita, porque pues puedo poner un pantalón y una blusa y ya, tocar, pero si a mí me transmite algo, creo que a la gente le va a transmitir más porque lo va a vivir, lo va a ver moverse en el escenario junto con los visuales y todo eso, creo que es muy importante.
0: Gracias por compartir ese proceso también. Sí, pues vamos a escuchar otra dupla de tracks, ¿te parece? ¿Cuáles te gustaría poner?
1: Claro.
0: Para que ya regresemos a despedirnos.
1: Pues yo creo que sería Kenopsia, Liminal Indie. ¿Y cuál otra faltaría?
0: Falta Madness. O sea, son
1: Madness. Yo creo que estas tres. Sí, Kenopsia, Liminal Indie y Madness.
0: Ok, perfecto. Vamos a escuchar esto y volvemos ya básicamente para despedirnos rápidamente.
1: Perfecto.
0: Estamos haciendo bulla con Leslie Sandoval por aquí en la Radio Nopal.

0: Y ese fue Liminal, Indie, bueno, en orden, Kenopsia, Liminal, Indie y Madness, tres tracks, ya que pues ponemos para irnos despidiendo ya, despedirnos ya. Si quieres agregar algo, Leslie, sobre estos tracks así rapidísimo, o eventos que tienes en puerta que nos quieras compartir.
1: Pues bueno, esos dos tracks son parte del EP de Le Dark V, que no se elimina el indie. Y Madness fue un experimento, es un track experimento, porque estaba viendo esto de empezar a llevar el performance a hacerlo en la oscuridad. Entonces, ese track es como un poquito más enfocado a un set que plano quiero hacer más en la oscuridad. Y de futuros eventos, voy a tener un evento el 24 de septiembre. Ahí por la Roma, voy a estar haciendo abrir un live act con el productor Jairo Guerrero, que es de su proyecto llamado Texturas Sonoras, que es para hacer un tributo a diferentes mujeres importantes en la literatura mexicana. Y bueno, tendré otro, no sé si en Barco Utopía, pero va a ser en el mes de octubre, donde también estaré haciendo un live act con diferentes chicas muy talentosas de música electrónica. Entonces ahí andaré promocionando y subiendo diferentes flyers sobre lo que viene más adelante.
0: Muy bien, muchísimas gracias. Y si quieres agregar alguna cosa sobre el último track, se va a quedar, digo, en el archivo completo, pero en la transmisión vamos a tener que cortar un poquito. Pero este track de Galaxia y Ataraxia, cuéntame. Ya con eso nos despedimos.
1: Claro, ese track nace de un live set que hice para Casa California. Lo toqué con un buen amigo mío que se llama Anima, donde hicimos un evento de ambient y de música como un poco más espacial y enfocada como esta parte pues, justo de la parte de sonoridad. Yo quise enfocarlo a la parte más como galáctica, espacial y jugar inclusive con el bucla ASL-B, que es un instrumento pues bastante pues imponente para mí, entonces fue la primera vez que experimenté con ese instrumento y nada, básicamente es eso que quise armar.
0: ¿Cómo te sentiste con ese monstruo antiguo?
1: Fue toda una experiencia, wow, dije, tuve la oportunidad de conocer a Susan Ciani hace unos 2 años y trabajar con ella, entonces
0: ¿En
1: cuando me enseñó su...
0: serio? Ay, qué lindo.
1: Estuvo muy bonito y desde ahí como que me nació la espinita de querer empezar a tocar con el bucla, pero sí es un poco, bueno, para mí ha sido complejo aprender a usarlo por todas
0: Claro.
1: las cheos y funcionalidades que tiene, pero muy bien, me gustó bastante el resultado.
0: Ay, qué bonito. ¿Qué tal, Susan? Increíble, ¿no?
1: Me cayó muy bien, muy linda.
0: Es muy accesible. Yo la vi por aquí en vivo y al final del performance dejó así como apertura que la gente se acercara a ver su equipo, a preguntarle cosas. Ay, no sé, se me hizo tan bonito eso que hubiera como completa conexión y apertura para que la gente pudiera acercarse y nada así, así de no, de pregunta, mira, aquí está, o sea, bellísimo.
1: Tenía todo el equipo y justo te pregunta si tienes dudas o qué es lo que quisiera saber. Es muy linda, la verdad me cae muy bien.
0: Qué bueno, muchas gracias por compartir eso también. Y ya te estaremos siguiendo entonces, Leslie. Muchas felicidades y que te vaya muy bien con todo. Ya sabes que Bulla es un espacio para ti aquí. Y bueno, pues espero que también les guste el trabajo de Leslie. Que aquí tuvimos un pedacito, estaba comentando que 2 horas es apenas el tiempo suficiente para dar un poquito de prueba del trabajo de estas maravillosas personas que hacen Bulla conmigo. Entonces, gracias Leslie, te mando un abrazo hasta allá bien fuerte.
1: Gracias por haberme tenido aquí, significa mucho y lo aprecio bastante. Muchas gracias.
0: Igualmente, y entonces nos escuchamos a la siguiente Bulla y con esto digamos que hago este cierre antes de irme de vacaciones a unas no tan largas, pero sí una pausa de vacaciones y también para decir que pues que Bulla lleva 6 años y que estamos celebrando ya 6 años justo este verano en estas fechas, más o menos. Entonces, gracias Leslie por hacernos este cierre. Y bueno, pues volveremos por ahí en agosto, a finales, lo más seguro, y pues seguiremos haciendo Bulla. Eso es seguro. Gracias.

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0: ¿Y este qué es?
1: Es otro case pack, pero
0: está bien bonito. Está pagado.
2: Gracias.

0: Pero está chido.
1: Vas. Date. Vas.
0: Pero me encanta cómo se ve.
2: Oh, wow.
3: Para borrar sí, todo eso le picas
1: aquí. Le picas aquí hasta que se borra.
0: Qué bonito que sea visual.
1: ¿Qué es el tiquitiquitiquitiqui?
3: Es este.
1: ¿También tienes ese, no?
3: No.
0: ¿No tiene ningún cancelito?
3: El iPad nada más. Pero análogo así, ¿no?
1: ¿En qué ya quieres como un secuenciador?
0: Pues como un touchpad.
1: No, pero este sí.
3: No, bueno, sí. No, no tiene secuenciador.
0: No. Pues va de grave a agudo, ¿no? Y de qué tan intenso a, o sea, de abajo arriba, no sé qué. Le puedes cambiar los sonidos, según yo.
2: El otro es igual, pero ya tengo.
0: ¿Qué es?
3: ¿Bro?
0: Así que ahí. A mí lo que me gusta es esa madre.
3: ¿Cuál?
0: Ajá, el que parece el tiene. ¿Este? ¿Cómo se llama? Volver al futuro.
1: Cuatro.
0: Es que así le ponían esa madre para que viajaran en el tiempo.
2: No era esto entonces, por la portada, ¿no?
0: Pues sí, era. Pero a ver, príndelo.
2: ¿Tres posiblemente?
0: ¡Oh! Anda. ¿Y quién no suena nada?
2: La portada es tienda.
1: ¿Qué? ¿Qué?
2: ¿La portada, la imagen?
1: Es mía.
0: Pero es que hay que ver de dónde viene. Está como el mug, es lo que está bueno, ahí.
2: Y este es el nuevo, ¿no?
0: Ajá. Y aparte luego va este, luego va este canal.
1: ¿Qué es ese?
3: Ah, ese es el de Back to the Future.
0: Sí, es verdad. Sí.
1: Solo tú sabías.
3: Solo tú sabías.

0: sea, sí, sí es literal.
1: Sí, qué chido. No sé si era Cenet el que sabía. A ver, Cenet. Cenet. ¿Tú eres el que sabías de este? No. No me acuerdo quién era.

0: Sí.
1: ¿Este y este?
0: Este y este, sí. Por eso le da tanto humedad a tu. O sea, se lo podemos quitar. Ahora, bueno, pero ponse lo mejor, sí. ¿Y este?
2: Sí,
1: sí, ya. Ya ni me acuerdo si sí estoy en este, ¿verdad? ¿Eh? Uno, dos.
0: Los muertos.
1: Tres. ¿Y el cuatro? Ah, sí, este.
2: Y otro color.
0: Y el, no, este es el que suena.

por eso se debe pasar.

0: Entonces, cuando yo haga la señal, les voy a pedir a todos que se imaginen que están frente a una televisión, cambiándole el canal como era antes, y que hagan conmigo sapo. Eso se trata.
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0: En el proceso de volverse loca, poco a poco, ella se va reconstruyendo canal a canal. Loca, ya conscientemente la luna está a punto. Puede habitar dos frentes, uno que comulgue con pulsar, otro que comulgue con cobrar. Ambos escribirán el mismo acuerdo. Y ella dice, será el fuego que dora la piel más delgada de la sardina. Y entonces una pregunta, me dejaré llevar por el tostador de sueños, refritaré mis neuronas, limpiaré el día a los días sin criticar el anuncio, pulpo, mano, tecla, personal, elegido lluvia de la cual almuerzo. Loca, ya sublimemente, realista confiesa. Nadie en la pecera de un día que se repite en un eterno loop, un día que se ha vuelto un año y otro, páginas y páginas de aprendiz desastre con corsets narrativos. Ella se lamenta, ay Dios, si te crees tan máster en desmembrar historias, márcame con cierta verana, cada vez más fina, más entera. Llévame lejos del set, del eslogan, del transition. Entrame tarde y sácame temprano de este fragmento modular monotemático. Déjame disfrutarte bajo un corto comercial, menos largo, y un día sin flashbacks. La guionista busca un día mejor, solo un día. Cuando su palabra no parezca una búsqueda falsa, un cliché, se siente y cito, artista entre patitos de hombre que camina en las únicas. Se piensa, rockera octogenaria, recicla su sangre, se imagina la farándula política, la cloaca eterna con ignorancia eterna y eterna, situada entre los chefs de moda y cocina molecularmente inalcanzable, económicamente tóxica, ella escribe sobre el fashion de las pasarelas y su canción que el dirigido estereotipos anoréxicos, ansiosos, enfermos de soledad, ya soñó. Quiero integrarme, renunciar a la propuesta, dejar atrás el ego, quiero volverme a la propuesta, una imagen, ser disruptiva, dadaísta, reciclada. Pero resulta complicado no resentir tanta vanidad cuando el patrón dice, tú nomás escribe tu rodillito audiovisual. Y ella piensa, hay casos, hay días, donde tampoco la realidad nos muestra algo tan distinto a la pantalla que se pretende. Espejito, espejito, ¿quieres volverte digital? Y aquí todo el mundo decimos, ¡sapi! Es el especial de fábrica de penecillos audiovisuales, rancias. Me relanja más que un picnic, tengo que mover dos dedos, dos, para cambiar de realidad. Y decimos, ¡sapi! Me seca el control en la mano, creadora de anhelos propios, los más irresponsables, los que me recuerdan que además de ser un embullo caucásico, mestizo, sonriente, soy también humano o algo así, y mejor, sabe. Toco el corazón de un niño que me mira desde el cuadrito con cierto reclamo y digo, sabe. Lloro con la mujer que no conozco, que no logro ser nunca, la que llora por el amor, sus derrotas y el vacío. Pero ni crean que soy yo nunca. Espejito, espejito, ¿quieres volverte digital? Sapi. Es la importancia maquillada, narrativa, dolida y desencarnada, la que rebasa la frontera del emblemático y se desborda en el paroxismo. Sapi. ¿Por qué no llegar hasta allá, tan allá, bien lejos, para que todo se desborda? El alentador de la materia humana exhibiendo celos pagados, pasiones por tetas de goma, pitos automáticos en 60 metros sin intereses. Sapi. El pensamiento es un muro, no quiero pensar, mejor tramitar un crédito a 60 meses. Espejito, espejito de lo análogo, hasta me lo regalan. ¿Cómo no volverme digital? ¿Sabe? El no sentir la exigencia de la modernidad. No, no quiero sentir. A la mujer Botox le quitaron la sonrisa y dijo, ¿sabe? No hay que ser crisis. El que llegue con flores será boleado por un ejército de barbudos lésbicos. ¿Sabe? Estamos obligados a cultivar el sarcasmo. Es el brote epidémico de la temporada. 140

0: cara. ¿Usted qué piensa?
1: ¿Usted recibió algún alto?
2: No, no sé nada.
3: La gente.

Dios.

Hola, soy Elvis Oliver, artista visual de la Ciudad de México, y les contaré un poco sobre mi trabajo. Desde hace algunos años, mi trabajo gira alrededor de una sola pregunta, que es ¿qué significa habitar el cuerpo? Solemos pensar que el cuerpo es algo estable, como un lugar en el que vivimos. Sin embargo, hay momentos en los que esta relación se rompe. La ansiedad, la despersonalización, la dismorfia, incluso la memoria puede hacer que el cuerpo deje de sentirse propio. Me interesa mucho investigar esos estados donde la identidad deja de ser una certeza y se convierte en una experiencia cambiante. Mi práctica parte de entender el cuerpo no solo como una construcción o algo biológico, sino también como algo emocional, cultural y simbólica que va cambiando. Por eso recurro al dibujo, la pintura y al textil, y dentro de ello el patronaje, donde especialmente este me interesa, el patrón de costura, porque propone una forma muy particular de pensar el cuerpo. Lo divide, lo mide, lo traduce en fragmentos para después volverlo a ensamblar. En mi trabajo ese proceso deja de ser una herramienta para fabricar ropa y se convierte en una manera de preguntarnos cómo nos construimos. ¿Qué ocurre cuando el cuerpo ya no coincide con la forma en la cual nos percibimos? ¿Qué sucede cuando la representación deja de corresponder a la experiencia? También me interesa mucho el concepto en el cual esta representación puede no encarnarse o no quedarse como una identidad fija. Este pensamiento me permite imaginar el cuerpo no solo como una esencia, sino como un territorio que siempre está transformándose. Más que representar un cuerpo, intento construir imágenes donde esta inestabilidad permanezca visible. Me interesa la obra, no el cierre del significado, sino que invita a quien observe a preguntarse en su propia manera cómo habita su cuerpo y cómo este mismo va cambiando, y cómo estos cambios pueden ser invisibles para todos los demás. Pienso que el arte tiene la capacidad de hacer visible todas estas experiencias que muchas veces permanecen ocultas porque son difíciles de nombrar. Mi trabajo nace precisamente de la búsqueda, de encontrar cómo es este cuerpo invisible que nosotros podemos sentir cómo cambia y se desmorona y se fragmenta y que pocas veces sabemos cómo explicarlo.

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6: Esto es Jazz Chulong Gringo, en la segunda hora, dedicada a músicos cuyos nombres comienzan con la letra J, al igual que Julio. 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

Hola, soy Mariana Castillo Hernández y les doy la bienvenida a Resistencias Alimentarias. Agradezco a Walter Gutiérrez, mi equipo en los controles, y también gracias a Radio Nopal y su equipo. El programa de hoy se llama De Recetarios Rebeldes y Resistencia. Compartiremos más sobre el trabajo de memoria de Colectivo Buscadoras Guanajuato y Colectivo Proyecto de Búsqueda Guanajuato a través de sus atoles e ingredientes. Y conversaremos sobre otros ejemplos de cómo las recetas son mucho más que procedimientos. El conocimiento también se construye con fuentes vivas y críticas, así que hablaremos del término recetario rebelde. Me gusta repetirlo en diversos espacios para que lo socialicemos y nos replanteemos epistémicamente la importancia de estos compendios afectivos, políticos y contextuales. A propósito del tema, empezamos este programa con Los Desaparecidos, en la versión de Sergent García de Desapariciones, canción compuesta por Rubén Blades e incluida en su álbum Buscando América en 1984. Este tema refleja una herida que sigue abierta en el continente y que en nuestro país es atroz. De acuerdo con el Registro Nacional de Personas Desaparecidas y No Localizadas, administrado por la Comisión Nacional de Búsqueda, México acumula más de 132.000 registros de personas desaparecidas. El ejército, la policía, los grupos delictivos y los gobiernos comparten responsabilidades en esto. Y lo que la sociedad demanda es justicia, reparación y no repetición. Desde este programa expresamos nuestro respeto absoluto a las familias buscadoras. En días pasados observamos en la Ciudad de México un despliegue desmedido de policías para detener las protestas que se dirigían al Estadio Azteca y para reprimir a quienes llegaron a protestar en las inmediaciones de este espacio el día de la inauguración del Mundial y en los días posteriores. Ojalá y todos esos recursos humanos y económicos los usaran para evitar esta crisis humanitaria que está desbordada y es dolorosa. Acompañar con empatía y sensibilidad esta lucha es entender que las violencias estructurales y sistémicas son el caldo de cultivo perfecto para que estos crímenes sigan ocurriendo y que nadie esté exento a que les suceda. Y quizá pienses, ¿pero por qué o qué estamos hablando de esto si nuestro tema es la alimentación? Y la realidad es que esto también afecta a los sistemas alimentarios por ser parte del entramado social completo. Como hemos repetido en Resistencias Alimentarias, comer es un acto político y tiene que ver con lo que sucede en nuestra realidad actual. Y pasada también. Hay que también aprender a que todo está concatenado. ¿Estás escuchando Resistencias Alimentarias? Vamos a un corte y volvemos.

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1: Estamos de vuelta después de escuchar Voces de Raíz, de Mare Advertencia Lírica, Chan Lupita, Dixasa, Ixim Colel, Kilbit y Sotera Van de Suiz. Este cipher de raperas mayas y zapotecas poderosas es casi nuevecito de paquete y pueden encontrarlo en diferentes plataformas de audio. Ahora sí, entrando de lleno al tema de nuestra emisión de hoy, les platico que el término recetarios rebeldes no es mío, e importa citar a las personas de las que aprendemos, sean académicas o no. Este concepto lo aprendí de Sara Bakeller, profesora e investigadora en el Instituto de Investigaciones Antropológicas, en su conferencia Recetarios de Cocina, Biodiversidad y Defensas de Territorios en 2023. Pueden encontrar el video en YouTube para que ahonden más si les interesa. Sara explicó que los recetarios son una forma de poder. Ojo aquí, esto es muy importante. Y que también han sido históricamente instrumentos de despojo, violencia y marginación, así como son recursos para disputar derechos o para la apropiación de conocimientos. De ahí que los recetarios rebeldes, justo, son materiales valiosos desde la agencia de quienes recopilan sus propios saberes y sabores como una herramienta multisignificante. Sentí muy cercano este enfoque con mis temas de investigación y los recetarios. Justo un año antes de esa charla, en 2022, desde el simposio Recetas de Cocina como Patrimonio Cultural en América Latina, organizado por Vanessa Villegas Solórzano, filósofa y editora, y Pilar Egués Guevara, antropóloga y realizadora visual, presenté mis reflexiones en La comunicación y los recetarios, la necesidad del análisis del discurso. También están en YouTube, por si los quieren ver, hay como reflexiones súper interesantes y además pues de diferentes regiones, lo cual siempre es importante al momento de construir el conocimiento. Mi definición de un recetario es que estos son un mapa y a la vez una brújula. Y como toda herramienta, fuente y documento, hay que aprender a usarlos y leerlos con intencionalidad. ¿Qué nos dice esto de su tiempo social, de las personas que los escribieron y de su contexto, de sus afectos, posibilidades, imposibilidades, alegrías, dolores, valoraciones y miedos? Un recetario también puede ser un discurso político de revalorización, anticolonialismo y un apapacho. Dicho todo esto, vamos a conversar primero del recetario digital de atoles tradicionales elaborados con ingredientes endémicos, que es una investigación de Colectivo Buscadoras Guanajuato y Colectivo Proyecto de Búsqueda Guanajuato. Fue publicado en 2025 con el apoyo de Ibercocinas y Fondo Semillas. Pueden consultarlo en su página ibercocinas.org, donde se lee lo siguiente. La lumbre no solo calienta, también cuida, recuerda, sostiene. Entre ollas, maíz y atoles de sabores antiguos, garambullo, zapote, pinole, garbanzo, atole blanco, las buscadoras rescatan algo más que recetas. Cocinan para no desaparecer ellas también. Recuperan ingredientes nativos y saberes que vienen de antes de la violencia, de un tiempo en que el alimento también era cuidado. Este recomendable compendio nace de Cocinadas Colectivas y está escrito en español y en chichimeca Jonás, que pertenece a la familia lingüística Oto-Mangue. Escucharemos la entrevista que amablemente nos dieron para saber más en sus palabras. Adelante con el audio.
2: Este recetario tiene una profunda conexión con la salud de las mujeres buscadoras, también con el territorio. De esos dos elementos y del apoyo de una organización que se llama Ibercocinas. De ahí nace la creación de este recetario. Cómo a través del alimento tradicional como lo es el atole, podemos conectar con el territorio, con los ingredientes del mismo. A raíz de una desaparición, nuestra salud se ha venido deteriorando y encontramos en la identidad y en la comida tradicional una puerta para poder cuidar de nuestra salud. El proyecto se ingresó a una convocatoria de Ibercocinas en el 2025 y fue aceptado por esta conexión entre la conservación de la cultura y de la alimentación tradicional ligada al territorio como un elemento identitario, pero también con este efecto extraordinario reparador. Las mujeres buscadoras que iniciamos este proyecto somos cinco. Cinco que pertenecemos a dos colectivos diferentes. Por un lado, el colectivo Buscadoras Guanajuato, y por el otro lado, el colectivo Proyecto de Búsqueda en Celaya. Y el interés primordial que nos mueve acá es justamente el desarrollo de estos atoles tradicionales. Y en la marcha nos conocimos, sobre todo durante el desarrollo del proyecto del Recetario para la Memoria del 2020, con sus coautoras, de donde surgieron grandes alianzas con mujeres buscadoras en el estado de Guanajuato, que tienen gran amor por la cocina tradicional. Cocinar juntas no solamente es compartir el espacio y las instrucciones de una receta, también es compartir los sentimientos y los pensamientos que nos abordan en ese momento. También es acompañarnos en esta lucha de búsqueda con un eje transversal y muy común como lo es la cocina. También es un espacio de cuidado individual, pero también de cuidado colectivo. Y entonces generar una cocinada colectiva alrededor de recetas de atole con ingredientes tradicionales en nuestro estado, pues tiene todo un sentido de comunidad. De ahí la poderosa necesidad de reunirnos para compartir saberes. Hay una investigación reciente de una tesis en la Universidad de Guanajuato que establece que los atoles tradicionales están dejando de ser una bebida, digamos que considerada por las nuevas generaciones para ser consumida por sus características naturales de sabor y de consistencia. Sin embargo, con este recetario ponemos de relieve que no es solo una bebida, sino es un alimento muy completo y nutritivo que puede, digamos, contrarrestar esta narrativa de comida no sana que ha venido a posicionar algunas de las zonas del estado de Guanajuato en precariedad alimenticia. Y es el atole también el que nos conecta con nuestras ancestras, que reconoce la herencia tradicional en la comida que nos dejaron. Muchas de nosotras coincidimos en la memoria donde el desayuno y el posible almuerzo era alrededor del fogón con nuestras ancestras echando tortillas a mano, acompañándolas con una salsa, pero también con una olla de atole con base en maíz. De ahí viene que el atole, siendo un eje transversal y que no es solamente una bebida, sino es un alimento, lo colocamos dentro de este recetario de atoles tradicionales con ingredientes endémicos en Guanajuato. Los ingredientes endémicos usados en las seis recetas que desarrollamos en este documento se encuentran de manera muy fácil en el estado de Guanajuato. Son, de hecho, muchos de ellos silvestres. Sin embargo, al menos un par están en peligro de su resguardo o de su reproducción para que podamos seguir usándolos. La base del maíz, evidentemente apelando a un rescate de un maíz sin alteraciones genéticas, un maíz criollo. También garbanzo, que se convirtió, digamos que en la época del Guanajuato, como granero de México, se convirtió en una de las producciones más importantes para el país. El zapote prieto silvestre, que es el que está en peligro de extinción en el estado, también era parte en alguna de las familias de Guanajuato, como uno de los ingredientes para preparar la bebida. El pinole, que si bien dentro de las familias era una especie de postre, porque tenía un toque dulce con base de maíz, también lo integramos a la base de los atoles por esa trascendencia dentro de las familias. El ingrediente de garambullo que se da mayormente en las zonas semiáridas del estado, sobre todo en en el noreste, en los municipios del noreste de Guanajuato, crece de forma silvestre y se cosecha a discreción en esos territorios. En esa franja puntualmente, algunas organizaciones que se dedican a al tema de la conservación alimenticia, pues han podido denotar cómo justamente estos municipios del noreste del estado, que tiene este ingrediente tan importante, pues carecen de tienen una precariedad alimenticia en su dieta. Hay muchos otros factores que impactan en ello y que son del ámbito, sobre todo, cultural y social, pero de alguna forma de ahí rescatamos este otro. El mezquite, que es otro de los ingredientes tradicionales, pues lo tenemos arraigado desde muchas generaciones, no solamente por estas grandes cualidades ecológicas que tiene el árbol, sino que esta vaina pues también representa esas conexiones con el territorio, con la infancia. Y últimamente hay un reconocimiento importante con ciertos productores y transformadores de maíz en varios productos y que establecemos y reconocemos al haberlo incluido en este recetario por sus grandes cualidades nutricionales. De ahí que entonces estos ingredientes que conforman las seis recetas, pues están muy, muy ligadas a lo tradicional, a nuestras ancestras, pero también al territorio. La relación que generamos en este recetario entre el español y el chichimeca Jonás, tiene diversos alcances, diversas dimensiones. Una de ellas es evidentemente compartir con la comunidad que está establecida también en el noreste del estado, compartir estos saberes para que les sea utilizado, para que les sea, para que ellas y ellos lo puedan consumir. También reconocer la presencia de una comunidad indígena en el estado de Guanajuato para nosotras es fundamental y por tanto colocarlo en su lengua pues fortalece ese reconocimiento. Con ciertas características de cuidado que nos pidió la comunidad de la misión Chichimeca en Guanajuato, pues también acompañarles si en algún momento es necesario en casos de desaparición. De ahí digamos que viene la conexión con la comunidad de la misión que está establecida en San Luis de la Paz y la conservación de su lengua chichimeca Jonás. Para nosotras, desde otros proyectos como el recetario para la memoria y este recetario de atoles tradicionales con ingredientes endémicos en Guanajuato, nuestra postura ante la gestión de este tipo de proyectos va encaminado a colocar la problemática de desaparición en otros dispositivos que tengan un efecto en otras dimensiones, que tengan otros alcances, que esa reflexión alrededor de algo tan cotidiano que todas y todos compartimos como la comida, como el compartir, como el sentarte a la mesa y degustar los alimentos, algo tan, tan transversal para cada una de las personas que pueden estar escuchando esto, es digamos que el vehículo para poder hablar de lo que no se quiere hablar y para poder colocar las iniciativas no institucionales que estamos generando las familias buscadoras ante esta gran crisis de desaparición y de identificación humana. Estamos proyectos comunitarios para generar memoria, para generar una parte de reparación en los proyectos de vida a través de la autonomía y para seguir generando resistencia. Esa es, digamos, que la pregunta a las últimas dos cuestiones. Dependiendo de los de las diferentes gestiones que el propio colectivo hace al interior para la movilización de recursos, pues podríamos contestar la última pregunta de si vamos a hacer más. Así que les invitamos a descargar el archivo, a cocinar estos atoles, a compartir en sus familias alimentos tradicionales que son nutritivos, que forman parte de una estrategia de cuidado individual y de cuidado colectivo, pero también de memoria, de resistencia y de reconocimiento a lo que hoy estamos haciendo las familias buscadoras de forma no institucional. Muchas gracias.
1: 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Estamos de regreso después de escuchar al colectivo Buscadoras Guanajuato y colectivo Proyecto de Búsqueda Guanajuato. Voy a leer, justo aquí tengo el recetario, voy a leer un pedacito más para que se animen a entrar a la página de Ibercocinas, descargarlo y compartirlo, ¿no? Como bien dice la compañera, y cito. En un contexto donde la alimentación suele reducirse a lo rápido y procesado, cocinar atole es un gesto de salud y de dignidad. Buscar cuesta dinero, fuerza, tiempo y vida. La mayoría de estas mujeres ha enfrentado la precariedad económica como una carga más de la búsqueda. Trabajos perdidos, ingresos inestables, jornadas que se alargan sin horarios ni descansos. En ese desgaste constante, la cocina aparece como un paréntesis necesario, un espacio para nutrirse, para volver a sentir el cuerpo, para recordar que también necesitan cuidarse. Porque buscar no solo es caminar el monte ni abrir la tierra. Buscar también es alimentarse, compartir, enseñarle a otra cómo no se corta el atole, cómo se cuida la lumbre para que no se apague. En cada cucharada hay una forma silenciosa de resistencia, la de seguir vivas, juntas, cuidándose entre ellas, mientras sostienen la esperanza de volver a encontrarlos. Qué hermoso, qué poderoso, y pues justamente les sugerimos que revisen este recetario. Y como también dijo la compañera, es un vehículo para hablar de lo que no se quiere hablar de forma no institucional, con un tema transversal que nos conecta humanamente, ¿no? Esto de no institucional lo recalco porque son precisamente herramientas civiles, herramientas que nacen de la comunidad para poder construir desde otros lugares posibles este hermanamiento a través de esta situación tan dolorosa. Queremos que se pase la voz de su trabajo en comunidad, que justamente esta parte también del tejido desde las ancestras me parece también muy hermoso y que justamente esos conocimientos también acompañan esta crisis enorme con cuidados conjuntos. Algo que les quiero también decir es que ningún recetario es igual. Y emociona muchísimo que este se integre a la pluralidad de voces y sus alimentos, pues que son entrañables. Aquí vemos también este tema importantísimo relacionado con maíces nativos y preparaciones locales que son sabiduría. Y pues entender esto también es parte de hacer resistencia. La investigación de tesis mencionada en la entrevista es la de María Isabel Duarte Velázquez, quien documentó cómo el atole de Pirul está en peligro de desaparecer en Misión de Chichimecas en San Luis de la Paz, Guanajuato, ya que las nuevas generaciones no muestran interés en la elaboración de esta bebida, a pesar de que tienen la mayoría de las materias primas a su disposición, en especial de este árbol. Aquí decirles también que justo el pirul es lo que se conoce también como pimienta rosa, no es per se una pimienta, pero bueno, tiene esta sensación que quienes la hayan probado la tienen muy presente, súper aromática, tiene este picorcito, pero también este dulzor. Entonces, pues bueno, también decirles eso, porque sabemos muy bien que las plantas se nombran de diferentes maneras, pero bueno, el pirul es la pimienta rosa y es muy habitual en esta región del país. Siguiendo con el tema de hoy, de recetarios rebeldes y resistencia, prometimos que hablaríamos de otros trabajos, así que traemos a la mesa otro proyecto colaborativo y social relacionado con buscadoras y desaparición forzada, que justo evita la revictimización y la indiferencia. También lo mencionamos en la, bueno, estuvo mencionado por la compañera de Guanajuato y es el recetario para la memoria. Y este tuvo su primer volumen con las rastreadoras del Fuerte en Sinaloa en 2020 y después sus volúmenes sobre Guanajuato en 2022. Y el más reciente es sobre Colombia, se hizo en 2025. Del primero escribí en Food and Wine una entrevista y por ahí anda la nota digital por si les interesa leerla. Y la idea original y la fotografía de esta obra, de todas las obras del recetario para la memoria, es de la periodista Sahara Gómez Luchini, quien pues justamente se juntó con otras profesionales de la edición y el periodismo. Y es muy importante destacar que estos trabajos son las memorias y recetas de las mujeres que buscan a sus personas amadas en estos tres lugares. Y aquí justo en cabina tengo el de Sinaloa, el de Guanajuato, y voy a leer, ¿no?, algunas recetas de cada libro. Voy a empezar por el de Guanajuato, un poco siguiendo la lógica del programa que empezamos con este recetario de atoles tradicionales. Y este, justamente, el recetario para la memoria, edición Guanajuato, es de verdad muy, muy hermoso por muchas razones. Y en esta versión, pues encontramos, por ejemplo, el almuerzo de rancho para Felipe. Esta receta es de María Alejandra Díaz Castro, de Acámbaro, y está hecha para honrar la memoria de Felipe Díaz Castro, que fue desaparecido el 19 de junio de 2020, tenía 45 años. Su familia con varios colectivos lo encontraron y lo recibieron de regreso el 14 de enero de 2022. Felipe era el hijo campesino más trabajador, el padre esposo más amoroso, el tío más cuidador y el hermano más querido. En su familia seguimos exigiendo justicia para Felipe. Y dice la receta: en temporada de lluvia había huitlacoche por todos lados. Felipe llegaba al rancho con mazorcas enteras de huitlacoche y ramilletes de flor de calabaza. Mi mamá nos hacía tortillas a mano. Nos arribábamos al comal y nos hacíamos tacos de estos guisados silvestres. A Feli le encantaba. Me parece importante, ¿no?, mencionar que también las recetas son este mapa vivo de qué es lo que había y lo que ahora hay, ¿no? Aquí vemos también en este recetario bastantes frases que tienen que ver con también el pasado agrícola y qué le sucedió a esta región del Bajío por varios factores económicos, políticos y sociales. Y hay una frase que me parece muy poderosa también de la periodista Daniela Rea Gómez, y pues se las voy a dejar aquí porque a mí me pareció importantísima, y es: este campo los alimentaba, ahora aquí los buscan, ¿no? Pensarlo, ¿no?, da escalofríos, pero a la vez también nos hace pensar en cómo han cambiado los contextos con diferentes situaciones y con los sexenios, ¿no?, que han venido después también de esta declaración de la guerra contra el narco de Felipe Calderón y todo el desbarajuste que hemos visto a partir de esta situación. Y bueno, también ahí el involucramiento que no se puede desligar del ejército, ¿no? Entonces, en ese sentido, pues también pensar todo esto es integrarlo en esta realidad que hoy en día vivimos y cómo también las políticas públicas, las políticas agrícolas han cambiado cómo se siembra en el Bajío, qué se encuentra en los mercados, qué se cocina en las casas. Y pues todas estas recetas pues también tienen por ahí, además de este honrar la memoria, pues también están estas claves que podemos ver. Aquí hay otra receta que es está hecha por Sandra Cecilia Cervantes Flores de Irapuato y está hecha para Blanca Estela Cervantes Flores. Fue desaparecida el 23 de enero de 2020 con 31 años cuando abordó un camión en Pénjamo. Su hermana Sandra la sigue esperando. Y son unos bistecs, es un bistec con frijoles para ella. Y precisamente pues lleva tomate de milpa, chiles anchos y angostos, ajo y sal. Y pues ahí viene justamente que el platillo le gustaba mucho a Blanca, lo escribe Sandra y pues... Sandra sigue esperando a Blanca y la recuerda con esta receta. También tenemos de Ana Mendoza Ramírez de Irapuato, que le dedica esta receta a Carlos Rodríguez Mendoza, que fue desaparecido el 14 de octubre de 2015. Era maestro azulejero y tenía 36 años. Su mamá Ana, quien es quien escribe la receta, y su hermana lo siguen esperando, ¿no? Aquí el pipián, que es un platillo importantísimo para hablar del aprovechamiento de la cocina de milpa, ¿no? Esos pipianes que si ya no hay calabazas, si ya no hay cultivos policultivos, pues no va a haber pipián. Entonces también entender estas realidades, pues trastocan, como les decía al principio, pues también el tema alimentario. Pero aquí vemos cómo con este pipián para Carlos, Ana le recuerda y además pues todo esto me parece fundamental que lo tengan registrado en este recetario para la memoria, que pues es una obra fundamental para justo hacer este ejercicio de dignidad. Acá también tengo el primer volumen, pero bueno.

Pero también es la comensalidad, cómo se trastocan las realidades de las familias buscadoras al perder a alguien querido, ¿no? Están rompiendo familias enteras, están rompiendo territorios enteros que pues están buscando ahora a sus personas y traerlas de regreso. Esta parte me parece pues fundamental entenderla y pues justo también pensar que no solo desaparecen las recetas porque hay gente que no quiera cocinarlas, sino también están estos factores diversos, ¿no? El que ya no esté alguien que lo preparaba, ahí hay una pérdida. También el acceso a los alimentos, la migración, la economía. Y este otro punto también vamos a llevar por ahí parte del discurso de este programa, es que también hay otros factores como el racismo, el clasismo, el colonialismo y otras violencias sistémicas asociadas para que por un lado desaparezcan las recetas, desaparezcan los cultivos, nos dé pena incluso, ¿no? Preparar algo, ¿no? Eso también es algo que he encontrado en mi trabajo de campo durante varios años, que hay personas que dejaron de preparar eso por pena, ¿no? Por pena decir que comían frijoles, que comían ciertos maíces, ¿no? E incluso me ha tocado que me digan que no comían maíces porque eran negritos, ¿no? Imagínense hasta dónde, ¿no? Se enraiza este colonialismo hasta en la cocina, dirán, se metió hasta en la cocina y sí, ahí está presente. Todos estos temas pueden ser incómodos para algunas personas, ¿no? Les causa roña, escozor, pero desde mi punto de vista, hay que conversarlos y reflexionarlos para que la dignidad se nos haga costumbre, para que ahondemos en eso que a veces se silencia. Justo en nuestro primer número del fanzine Quesadilla sin Queso, escribí sobre el concepto comida de pobre. Yuribia Velázquez, investigadora de la Universidad Veracruzana, menciona en su artículo La comida de pobre, relaciones de poder, memoria, emociones y cambio alimentario en una población de origen indígena, y ahí explica, ¿no? Justamente cómo ha operado el proceso colonial en la desvalorización de alimentos indígenas tradicionales. Y justo es fundamental que analicemos la existencia de procesos de colonialidad. Este proceso implica paulatina imposición simbólica del poder y la aceptación acrítica de un estilo de pensar, de vivir, de sentir, que incluso se relaciona con la producción del conocimiento. Yuribia cita a de Sousa, quien señala que para dominar a un pueblo se requiere eliminar sus alternativas de acción mediante la invalidación de sus saberes. En este caso, pues, ¿qué no es la cocina si no son saberes, si no son formas de realizar algo? Entonces, pues también, como les decía, se nos metió hasta la cocina, ¿no? El colonialismo y el racismo. Y esta es la razón, ¿no? Por la que considero que los recetarios rebeldes son importantes. No es lo mismo tener en las manos otro recetario más de chefs famosos, ¿no? En posiciones privilegiadas, con presupuestos de grandes editoriales y bueno, esta parte que sabemos que el capital cultural también está relacionado muchas veces con el económico para poderlo realizar y también ingredientes que pues son, vamos, están en tendencia, que son costosos, con estas visiones hegemónicas de la gastronomía y es muy diferente eso a encontrar compendios comunitarios de grupos socialmente marginalizados y estigmatizados con temas diversos y en publicaciones independientes, ¿no? Entonces, en ese sentido, pues hay que pensar en esto, que tengamos siempre presente que la producción del conocimiento tiene que empezar a ser cada vez más diversa, cada vez más, para que tengamos otras maneras de pensarnos en la cocina. Vamos a ir a una pausa con una cancioncilla y regresamos por aquí. Esto es Resistencias Alimentarias.

Después de escuchar Segunda Molienda de Malpiño, agrupación cumbiera compuesta por personas músicas de Japón, Malasia, Colombia, Francia y Filipinas, que afirma provenir de una isla tropical imaginaria llamada República de Malpiño, pues vamos a seguir aquí conversando sobre recetarios rebeldes. Otro material que quiero mencionar, ya casi para acabar este programa, es que es uno que a mí me parece ejemplar y la verdad es que me encanta. Es uno que voy a mencionar cada vez que pueda para quienes no lo conocen, lo conozcan. Y se llama Lo crudo, lo cocido y lo finamente picado, sabores y sinsabores de las mujeres en prisión, recetario canero de las presas de Santa Marta, Acatitla, y lo hizo Mujeres en Espiral de la UNAM que en 2019. Aquí importante también recalcar que en tiempos donde hay diversas personas haciendo mediático el sufrimiento y las vulnerabilidades que representa estar en la cárcel, ¿no? Ahí vemos programas ahí de personajes que pues ahí hacen show de este hecho y también que pues vamos, hay que saber trabajar con las personas de manera diferente, de manera ética, para hacer este tipo de compendios. Y este es un ejemplo de cómo sí se hace, ¿no? O sea, de todos los que hay allá afuera, este es un gran ejemplo de cómo sí se hace, porque la intención no es lo que se expresa hacia afuera, sino cómo estas herramientas sirven para las personas que son parte del compendio, para lograr algo diferente más allá de exponer sus vidas y pues con eso lograr visibilidad en un mundo que parece que quiere de verdad siempre estar haciendo uso de la imagen de otras personas en condiciones de desigualdad, ¿no? Aquí voy a leerles algo que expresó Lucero Soria Martínez, una de las mujeres que aportó estos sentipensares desde el encierro, y cito: nadie se imagina qué tan difícil es comer desde un simple huevo hasta unas lentejas. El grado de complejidad es tan absurdo como absurdo es comer en la cárcel, ¿no? Aquí esto pues me parece importante para visibilizar que justamente las mujeres en la cárcel tienen esta capita de desigualdad extra añadida a los hombres que están en la cárcel, las mujeres que están en la cárcel por ser mujeres y por pertenecer muchas veces a estratos sociales en vulnerabilidad. Pues nadie las va a ver, nadie les va a dar una palabra de apoyo, se les encarcela a veces sin procesos de justicia pues completos, ¿no? Y sabemos que también esa es otra de las grandes crisis en nuestro país, la de la justicia. Y aquí decirles que la palabra canero se refiere a lo carcelario y es uno de los tantos vocablos del argot en estos espacios que son estigmatizados y que precisamente son desiguales. Y también decirles que este compendio incluye procedimientos que no necesariamente son para cocinar, ¿no? Que también ahí pienso que esto es importante. Los recetarios rebeldes pueden hablar de alimentación, pero no necesariamente es que tengan que ver netamente con algo gastronómico que vamos a ir a preparar en nuestras casas, sino que también son estas herramientas para visibilizar, para compartir, para entender una realidad. Y estos están descritos e ilustrados por por 30 de las más de 1,000 reclusas en este penal. Y pues lo importante es que tiene sus palabras, sus expresiones, sus narraciones y sus sentires. Y en este sentido me parece que es una radiografía creativa para que conozcamos testimonios de primera mano de un entorno, ¿no?, que sabemos coarta la libertad de movimiento. Pero en este punto me voy a detener. También coarta los placeres más sencillos y cotidianos, como lo es beberse un café o comerse una salsa. ¿Por qué? Porque las personas no tienen acceso a lo mismo que tú y yo tenemos en nuestra casa. Agarrar una licuadora para nosotros puede ser algo muy fácil. Para las personas en situación de cárcel, no. Las tienen que rentar. Entonces, esto implica que alguien les tenga que dar dinero para poder hacer eso. Y precisamente a las personas en la cárcel se les otorga un alimento que se le llama rancho, ¿no? Que son estos alimentos que, pues vamos, se les dan, pero son insípidos, muchas veces pues están también, pues vamos, no es algo que uno quiera comer, no es algo que tenga dignidad. También decir que todas las personas tienen derecho a una alimentación digna, incluso las personas que están en condición de cárcel. Entonces esto, integrarlo es importantísimo, ¿no? No porque estén en la cárcel deberían de estar comiendo bajo esas circunstancias. Y pues todo esto también se platica
en este recetario, y voy a leer una de las recetas que viene dentro de su interior. Esto solamente se hizo digital, y dice, frijoles, nada más así, ¿no? Dice, esta receta que parece ser muy sencilla, aquí en Santa Marta, Catitla, te puede llevar más de medio día, y el costo es muy elevado, en comparación que si lo hiciéramos en casa. Se necesita una sarteneta eléctrica para su elaboración, y si se va la luz, ya no se pueden seguir cociendo los frijoles y ya no comimos. No contamos con agua potable y tenemos que comprar un garrafón de 19 litros. Lo compramos dos veces a la semana, 27 pesos cada uno. A la recaudería vamos por una cebolla con un costo de 12 pesos, una cabeza de ajo que cuesta 10 pesos, una rama de pasote 3 pesos, sal 5 pesos y un kilo de frijoles con un costo de 30 pesos. Dificultad que a mi visita le permitan ingresar el frijol, ya que tiene que dar una cooperación para que no le pongan peros, 20 mínimo, o depende de las cosas que traiga a la vista, ¿no? Imagínense, ¿no? Unos frijoles que podría parecer para nosotros que estamos en condiciones de libertad, algo muy sencillo de hacer, para alguien que está en situación de reclusión, pues es algo muy diferente. Entonces, justamente Marisa Belauste Gigoitia, directora de esta iniciativa, nos decía que las recetas compiladas en este libro son manuales de cómo lidiar con el castigo, la ausencia, las prohibiciones y la soledad, pero son un instrumento sobre todo de justicia restaurativa y de apoyo entre las mujeres. Y eso también me parece importante, porque entre ellas y algo muy hermoso que también se lee en sus páginas es cómo también hay esta hermandad entre mujeres que están en la misma circunstancia, de cómo se comparten comida entre ellas, de cómo juntas también pues logran hacer esta juntanza para poder sobrellevar estas situaciones difíciles. Y también eso es la cocina. La cocina también nos repara, nos apapacha, nos pone un curita en el corazón para poder seguir adelante. Entonces, esto es fundamental, y pues por eso este recetario rebelde pues se los traje aquí para conversar. Y pues justamente me interesa mucho que lo conozcan y que veamos cómo estos materiales que pueden ser dolorosos, que pueden ser incómodos, que pueden ser situaciones que no conocemos, pues también sean visibles para que seamos una sociedad mucho más empática y que queramos cambiar realidades y que sí podemos hacer algo, ¿no? Esto a mí me parece también fundamental decirlo hoy en día. La apatía puede ser también cómplice de todas estas inequidades sociales, y no hay que serlo, no hay que ceder ante la apatía, hay que hacer algo y hay que acompañar las luchas de las personas que están viviendo injusticias. También escribí de este recetario en Menú del Universal hace tiempo, por si quieren saber más, y pues también eso me parece importante que sigamos hablándolo. Este tema de los recetarios rebeldes me ha hecho desarrollar desde hace 3 años un taller que se llama Narrar lo Alimentario, un recetario íntimo y común, que he impartido en la Escuela Nacional de Antropología e Historia, en la Fundación Herdes, en Casa Doña María Pons y también acá en Radio Nopal en algún momento, y pues espero seguir compartiendo en más espacios. Si a ustedes tienen un interés en que tengamos este ejercicio en conjunto, pues también pues está abierto el correo, está abierta las redes de resistencias para que lo hagamos y vivamos este ejercicio conjunto, que es súper poderoso. A mí me encanta vivirlo en diferentes grupos, porque siempre es diferente, es muy emotivo. Me ha tocado también vivirlo y que las personas pues en ese momento compartan pues sus memorias más profundas, sus inquietudes, y pues la verdad es que esos ejercicios colectivos son muy necesarios, sobre todo hoy en día. Y pues decirles que hay infinidad de recetarios rebeldes. Hay otro más que tengo aquí justamente en cabina, y es un recetario que no es mexicano, también porque para decir que en América Latina también estos ejercicios son necesarios, son posibles y existen. Este me gusta mucho, que se llama Envueltos de Plátano, Yuca y Maíz en las Cocinas Tradicionales de Colombia, y de Chori Agamés y Heidi Pinto. Es una belleza del libro, la verdad es que por eso lo he leído también. Es un libro de verdad que a mí me parece ejemplar, sobre todo porque tiene presente este lenguaje totalmente de quienes están haciendo los tamales. Es memoria 100%. Vemos ahí también
que en el universo tamalero, ya hablamos aquí de tamales en alguno de los programas de resistencias, pues aquí vemos también esta variedad de hojas, de rellenos, de maneras de presentarlo, pero a mí me parece un libro sobre todo digno, importante, porque no hay esta estetización que está lejana de lo que las personas buscan y quieren, y además, bueno, está lleno también de mucha, mucha belleza, como lo dice Choria Gámez en el libro, dice, voy a dejar una cosa bella para los que quieran, pues sí, sí dejo una cosa muy hermosa, y pues por ahí les recomiendo seguir las redes de Hambre de Cultura, es un libro bellísimo. Y aquí tengo otro más, y con este vamos a cerrar. Este libro es Medicina Tradicional, Doña Queta y el Legado de los Habitantes de las Nubes, que fue coordinado por Aida Guerra Falcón. Doña Queta es una médica tradicional zapoteca y ella de verdad es una persona sumamente sabia, y además pues es importante siempre repensar la relación que hay entre la cocina comunitaria y la medicina tradicional, que también ha sido estigmatizada, que también se está recuperando por fortuna. También esta dignidad por nuevas generaciones, y también que haya esta integración entre la medicina alópata y la medicina tradicional, que ha estado presente de verdad de manera constante en nuestra cultura, en nuestras culturas, ¿no? De origen mesoamericano, andino y demás, inca, ¿no? Entonces tenemos ahí, pues sí, la presencia en las culturas antiguas de las plantas y la relación con la naturaleza y cómo estas nos curan. Y en este libro, lo bello es que vienen aquí las plantas, ¿no? Que son parte de el conocimiento de Doña Queta, y cómo ella las usa para diferentes fines. Vienen preparados para después del parto, vienen algunos también pues cuando uno tiene malestar estomacal, cuando uno tiene un catarro, pero a la vez también hay, porque además debo decir que es una excelente cocinera, pues vienen diferentes recetas de cocina, ¿no? En frijoladas, en tomatadas, memelitas, mole de olla, masa de tamales de amarillo, verde y frijol, y seguramente a ustedes ya también les dio hambre, a mí sí, ya se me antojó todo esto, pero pues bueno, es importante tener presente que estos dos universos están muy ligados, ¿no? ¿Cuántas veces no escucharon que algunas de sus abuelitas les decían que no podían comer cierto alimento porque era frío o era caliente? Pues algún día hablaremos de ese tema, es bellísimo, interesantísimo y tiene un fundamento, o sea, no es nada más como a veces nos hacen creer que el conocimiento empírico no tiene validez, la tiene, y aquí vamos a conversar de eso en algún momento, ya aquí lo anoto porque es un gran tema, y pues bueno, ese es otro recetario también rebelde. Este justamente yo lo compré en una feria en Oaxaca, que pues tenía toda esta integración de trabajo de arte popular, también de medicina tradicional y pues de cocina, y pues es un libro bellísimo, que además pues también la invitación a que cuando vayan a ferias a diferentes lugares, que no solo en la Ciudad de México encontramos materiales valiosos, al revés, creo que hay que ir a las librerías locales, preguntar en las ferias del libro, en los libros del viejo, que pues qué material hay de cocinas locales, porque es donde más se encuentran, pues también empezar a descentralizar estos pensamientos de que solo en las ciudades encontramos materiales importantes, hablando de libros y hablando de esta imposición epistémica del conocimiento, pues bueno, invitarles a que siempre estén en disposición de encontrar materiales, no solo en libros, ¿no? Fanzines, en pósters, en folletitos, ¿no? Empezar a también a pensar que el libro no lo es todo, y eso también sería un cambio importante, y pues desde ahí siempre preponderar ahora más que nunca la edición independiente. Nuevamente agradecemos al colectivo Buscadoras Guanajuato y colectivo Proyecto de Búsqueda Guanajuato por la entrevista, y a todas las personas que hacen recetarios rebeldes, porque justamente, ¿no? Como hablábamos ahorita, hacer resistencia desde la escritura es importantísimo, y pues la colectividad y el amor hecho comida permanece a pesar de las circunstancias y el tiempo. Gracias también a ustedes que se interesan en nuestro programa, que hacemos con mucho cariño y libertad. 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Y ahí elegir desde dónde escucharnos. Nos volvemos a escuchar en 15 días en vivo y cerraremos esta emisión con Las curanderas de Laura Murcia y con una frase que dice y me gusta, ¿no?
La tristeza es amargura si no tiene el condimento que una joven daba cuando despedía cocinando a su amor a fuego lento. Todas las emociones, ¿no?, son parte del fenómeno alimentario, de la vida misma, porque justo es eso, está viva, ¿no?, y siempre está cambiando. Entonces, integrar todo eso y ya dejar, ¿no?, esta positividad tóxica de que todo es felicidad nada más y que todo es vamos a sonreír hasta que nos duela la cara, pues eso no es parte de la realidad y hay que integrar todas las emociones como parte de esta vida que transcurre y que también nos la comemos y nos la llevamos al plato. Muchas gracias, soy Mariana Castillo, gracias a Walter Gutiérrez, mi equipo en los controles, y a Radio Nopal por tenernos en su programación. Esto fue Resistencias Alimentarias.

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0: Hay un historiador mexicano que haciendo un análisis de sus presentaciones en público, en estos conciertos masivos que tanto llenan, tanto llaman la atención, que además tiene récords implantados en todos lados por audiencia. Dice este historiador mexicano, comentando sobre su sexualidad, dice que rompió las barreras sexuales en el escenario porque explora el lado femenino. ¿Qué opinión le merece este comentario?
1: El arte es femenino, eso es lo que puedo yo exteriorizar.

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